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2: Comenta el profesor Dr. Leo Buscaglia en su libro Reflexiones sobre el amor. La causa de la falta de amor es que conocemos definiciones incompletas de este. Felizmente, las oportunidades aparecen más de una vez en lo que se refiere al amor. De otro modo, todos seríamos individuos tristes y solitarios. El amor es persistente. Golpea continuamente a la puerta y nos invita a unirnos a él para compartir ese milagro. Lo único que nos pide es que permanezcamos abiertos. Y existen oportunidades para amar en cada acto que realizamos. Generalmente perdemos la posibilidad de amar porque el amor tiene distintos disfraces que a veces no reconocemos. Mitos y cuentos de hadas están llenos de estos ejemplos. Nos preguntan, ¿besarías un sapo? ¿Pelearías con dragones? ¿Darías la vuelta al mundo? Por supuesto, existen oportunidades, muchos menos exóticas, que se nos presentan en la vida diaria. Somos libres de tomarlas o rechazarlas. Pero aquellos que lloran y buscan el amor en los lugares equivocados deberían dejar de llorar y tratar de abrir los ojos. Alguien escribió: aférrate a los sueños, pues si los sueños mueren, la vida es como un ave con el ala lastimada que no puede volar.

0: Hola, hola, hola. ¿Cómo estás? ¿Qué tal? ¿Cómo le va? Buenas noches. Bienvenidos. Mi nombre, Néstor Mesana, doble S, y aquí estamos, con S al final, en plural, haciendo alquimia, compartiendo una noche más, un programa más. Noche de lunes, fin de mes, 31 de agosto, programa 7834. Comienzo musical que pudiste ver a través de radiocasilda.com, casildaplus.com, canal local 2.8 de Flux Televisión. Roberto Carlos, este tipo soy yo. Versión rock sinfónico de Samba y Foro, A Puro Dolor. 14 los minutos que pasaron de la hora 21, hacemos alquimia hasta la 1 de la madrugada. La temperatura en estos momentos en Casilda y la zona, 15 grados, con una humedad del 81%. La presión, 1008.2 hectopascales. 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
0: Los minutos que pasaron de la hora 21, hacemos alquimia hasta la 1 de la madrugada. Contestador automático 3464-422-522. Mensajes de texto y WhatsApp 55-61-61. En estos momentos en caravana, musical femenino español de fama internacional, formado por dos hermanas gitanas, Encarna Salazar y Toñi Salazar, descendientes de una familia de músicos, nacidas en Badajoz y criadas y asentadas en Madrid. Su nombre artístico, las hermanas Azúcar Moreno. Comenzaron a cantar en el año 1983, lo siguen haciendo todavía, las hermanas Azúcar Moreno. Comenzaron haciéndoles los coros a sus hermanos, los Chunguitos. ¿Sabías esto? Los hermanos, los Chunguitos, de las españolas Encarna y Toñi Salazar Azúcar Moreno. Así comenzaron haciendo los coros de sus hermanos, los Chunguitos. Esta noche las hermanas Azúcar Moreno, vestidas por caravana en el escenario mayor de Alquimia. Hay un lugarcito para Carlitos en primera fila, ¿eh? Y acompañándonos a lo largo de la semana, cerrando y abriendo un nuevo día, hoy cerrando y abriendo un nuevo mes, el tema interpretado por David Bisbal, un clásico, por Julio Iglesias, Quijote. La versión de ese clásico Quijote, cantado por David Bisbal, cada medianoche a lo largo de la semana. Me voy al mensajero 55-61-61. Antes te cuento que el menú para mañana en la Roti Sabores de Tito al mediodía, marucha al horno con papas y verduras. ¿Cómo estás, Anita? Bienvenida. Anita me está pidiendo, te está pasando lo mismo que a mí. Qué hermosa canción, y hace mucho tiempo no la escucho, por la señora Marcela Morelo. Después leo lo que me enviaste. Nueva pausa comercial, cortita, arrancamos con Marcela Morelo regalando canciones.
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17: No tengas miedo de que algunas personas se alejen. Tené miedo de alejarte de vos, por hacer todo para que los demás se queden. Quien te quiere de verdad, nunca te va a pedir que dejes de ser vos. Gracias, Anita. Marcela Morelo.

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6: 32 son los minutos que pasaron de la hora 21. Hacemos alquimia hasta la 1. Las hermanas Azúcar Moreno, esta noche en el escenario mayor de alquimia. Cuando yo terminé la escuela secundaria aquí en la Zafa, 1980, él abría su negocio. 46 años ya. Y es tu repuestero de confianza en Nueva Roma. Bienvenido a Alquimia y a la carpeta comercial, Oscar Alberto Brioni. 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Paso por el mensajero 556161. Un apretón de manos, Ariel, querido, comparto unos mates contigo. Este es el tangazo que me quedó pendiente de la semana pasada, el permisito tanguero para los amigos, amigas tangueras. No tengo a mano la versión que canta Roberto Rufino. Tengo la versión, me gusta muchísimo, que hace Carlos Rossi. Claveles blancos, claveles blancos. Franchini Pontier, la orquesta que acompaña a Rufino, si mal no recuerdo. Aquí, versión Carlos Rossi, claveles blancos. Lo preparo, Ariel, y te lo regalo. Sigo en el mensajero 556161. Buenas noches.
7: Hola Néstor, buenas noches.
6: Anita.
7: Soy Ana María, acá estoy escuchando Alquimia. Bueno Néstor, qué decirte que tengo muy buenas noches. Quisiera que me pases un tema por Beto Orlando, ya que me enteré de que falleció a los 79 años. Recién estaba mirando el Facebook y están dando la noticia. Bueno, saludos al alquimista. Un beso grande y un hasta mañana, Dios mediante, si lo quiere.
6: Hasta mañana, Ana María, hasta mañana. Comparto unos matecitos contigo también. Estás en lo correcto, ya lo iba a comentar. Falleció hoy en Mar del Plata Beto Orlando. Nació un 4 de septiembre del año 1946 y falleció hoy, 31 de agosto. Estuvo activo desde el año 1967. Alberto Orlando Otero, su verdadero nombre. Alberto Orlando Otero. Mañana lo vamos a tener en el escenario celestial de Alquimia. Muchas veces lo hemos invitado al escenario mayor, en este caso al escenario celestial. Fue un cantante argentino cuyos éxitos fueron conocidos en los años 70, 80 y 90. Hijo de María Delgado y de Francisco Otero. Hoy falleció Beto Orlando.

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0: 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Te contaba que hoy falleció a los 79 años en Mar del Plata Beto Orlando. Nació un 4 de septiembre del año 1946 en Las Flores, Buenos Aires. El tema que viene tiene que ver con él y con el permisito folclórico, porque una persona lo admiraba, lo admira y seguramente lo va a seguir admirando. Lo escuchaba siempre, el señor Chaqueño Palavecino. Cortito, te lo cuento. El Chaqueño Palavecino, desde que era un simple chofer de micros de larga distancia, escuchaba las canciones de Beto Orlando durante sus recorridos. Y en la actualidad sigue haciéndolo,
6: cuando sale de gira con sus músicos. Es tanta su admiración por Beto Orlando que en el año 2003 lo invitó a participar de una canción titulada Pregón Misionero, que está incluida en el álbum Juan de la Calle. Y precisamente ese es el tema que vamos a escuchar. Pregón Misionero. El chaqueño palavecino con Beto Orlando, el permisito folclórico.
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6: Regalo musical para mi amiga Betty.

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4: Hora 22, un minuto. Algunas cositas que quiero contarte. 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Buenas noches.
5: Hola, hola, buenas noches. Buenas noches, Néstor.
4: Hola, Analía.
5: Un gran placer saludarte.
4: Igualmente.
5: Con mucho cariño y con mucho respeto. Bueno, yo quería saludar a todos los alquimistas que están escuchando, que siempre nos saludamos por aquí. Y después felicitar, bueno, el complejo de jubilados de acá de Nueva Roma, que han ido a participar por segunda vez a Rosario el 29 de agosto. Y bueno, han traído el primero y segundo premio, y uno, el primero fue Julio Juárez, compañero del comedor, que yo siempre lo saludo.
4: Bien, Julio.
5: Felicitaciones, Juli.
4: Bien.
5: Y a todos los que han ido, y a Georgina Trocero, que es lo más y lo más genia que yo he conocido en el trato de los ancianos, que somos nosotros, los jubilados. Bueno, un gran saludo, Néstor, una buena noche, que descansemos, que descansemos.

0: un beso.
1: Analía Tiepo, un beso enorme, gracias por la data. El saludo para Georgina y para Julio Juárez. Un beso enorme para Georgina, Julio, el apretón de manos. Un beso a Analía, bienvenida a nuestra alquimia. Comparto unos matecitos contigo. El próximo tema musical te lo voy a regalar. Mientras tanto, te cuento que hay cosas que no se aprenden de un día para otro. 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Seguramente el tema musical que vas a escuchar te va a llevar muchos años para atrás, se va a meter en tu cabeza y tu memoria va a empezar a funcionar. ¿Te acordás del tema musical Mi Vida Eres Tú? Que interpretaba Rudy La Scala. ¿De qué telenovela? Este tema musical fue el tema principal de la exitosa telenovela venezolana Cristal, año 1985. Algunos recuerdos de alquimia, un clásico en la voz de Rudy La Scala. Mi vida eres tú.

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8: 13 los minutos que pasaron de la hora 22, gentileza de su quiniela, donde ganamos todos en su nuevo local de Sargento Cabral 2162. 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Algo más que quiero contarte. Recién hablábamos del tema musical Mi vida eres tú, de la telenovela Cristal, año 1985. Un año antes, un tema musical también fue muy, muy famoso, cantado por Carlos Mata, de ¿Por qué te quiero? Ese tema musical fue el tema principal de la exitosa telenovela venezolana, ¿también la recuerda? Topacio. Grecia Colmenares y Víctor Cámara. Año 1984.
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7: 22 los minutos que pasaron de la hora 22. Hacemos alquimia hasta la 1 de la madrugada. Las hermanas Encarna y Toñi Salazar, Azúcar Moreno, este dúo musical femenino español de fama internacional, están en caravana, probándose las hermanas Azúcar Moreno la prenda, la pilcha que lucirán esta noche cuando suban al escenario mayor de Alquimia. Comenzaron a cantar en el año 1983. 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Hasta la 1 regalando canciones, recordando telenovelas. El tema musical Una lágrima sobre el teléfono, que escribió e interpreta el Paz Martínez, fue la cortina musical de la exitosa telenovela argentina Una voz en el teléfono, ¿se acuerdan? Emitida por Canal 9 en el año 1990, la escribió Alberto Migré. Como te decía, el tema musical lo compuso y lo interpreta el Paz Martínez. ¿Y quiénes eran los protagonistas de Una voz en el teléfono? Raúl Taibo y Carolina Papaleo.
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8: Dicen que a veces estar solo te enseña lo que realmente querés. Después de varias relaciones, algunos hombres llegamos a una conclusión que no siempre es fácil admitir. Con los años, dejamos de buscar a la mujer que impresiona a los demás y comenzamos a buscar a la mujer con la que podamos vivir en paz. En mi caso, aprendí que no me importa tanto si una mujer tiene un gran sueldo, una carrera exitosa o una enorme independencia económica. Yo valoro otras cosas. Valoro a una mujer respetuosa, tranquila, leal, cariñosa y que sepa valorar a su pareja. Una mujer que entienda que una relación no es una competencia para demostrar quién necesita menos al otro, sino un equipo donde ambos puedan apoyarse. Y sí, estoy dispuesto a trabajar por los dos si ella aporta de otras maneras, con compañía, tranquilidad, afecto, lealtad, comprensión, y construyendo un hogar donde ambos podamos sentirnos en paz. No porque crea que una mujer deba depender de un hombre, sino porque cada pareja tiene derecho a decidir cómo quiere construir su vida. A mí me tocó vivir relaciones donde había dinero, trabajo e independencia, pero aún así faltaron cosas que para mí eran fundamentales: respeto, comunicación, lealtad y paz. Y eso también enseña. Por eso, hombres que hoy están solos, no se desesperen. Estar solo no significa que hayas fracasado en el amor. a veces significa que todavía no has encontrado a alguien con quien tus valores, tu forma de amar y tu proyecto de vida puedan coincidir. No busques solamente a alguien que quiere estar contigo. Busca a alguien con quien puedas construir. Porque llega un momento en la vida en que uno deja de preguntarse, ¿qué tan bonita es? ¿Cuánto gana? ¿Qué puede ofrecerme? Y comenzás a preguntarte, ¿con esta mujer puedo tener paz? Y cuando un hombre ha vivido suficientes decepciones, descubre que la paz vale muchísimo más que cualquier apariencia. Así que, si hoy estás solo, amigo alquimista, no pienses que nadie te quiere. Tal vez simplemente estás aprendiendo a no conformarte con cualquier compañía por miedo a la soledad. Mejor solo que acompañado de alguien que te haga sentir más solo estando a su lado. 3464-422-522. Contestador automático. Mensajes de texto WhatsApp 55-61-61. Actualizo datos del tiempo, la temperatura en Casilda y la zona, 14 grados 3 décimos con una humedad del 83%. Las hermanas Azúcar Moreno en caravana, probándose la pilcha que lucirá esta noche, cuando suba a cantar al escenario mayor de Alquimia.

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1: El Canario, José Vélez.

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8: minutos. 46 años ya, desde 1980... 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Paso por el contestador automático 422-522. Buenas noches.
9: Buenas noches, Néstor, cada tanto lo pido, sé que soy reiterativa, pero es cada tanto. Por el Cigala, por favor, y Rosario Flores, te quiero todavía, creo que es la canción que me gusta mucho, gracias, Estela.
8: No, agéndalo, te quiero, fácil, te quiero. Rosario Flores junto a Diego Ramón Jiménez Salazar, ese es su verdadero nombre. Conocido como Diego El Cigala. Tiene 57 años, nació en Madrid, España, un 27 de diciembre del año 1968. Es un cantaor de flamenco español, de etnia gitana y nacionalidad dominicana desde el año 2014. Se llama Diego como resultado de una disputa familiar producida por su padre y su tío, en la pila bautismal y es conocido como el Cigala por el apodo que recibió de los hermanos Lozada guitarristas, por los hermanos Lozadas guitarristas. Diego Ramón Jiménez Salazar, conocido artísticamente como Diego el Cigala, cantando con Rosario Flores este clásico Te Quiero, Te Quiero.
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0: maestra de los maestros.
1: Estamos en WhatsApp 3464-556161. Estamos en WhatsApp.
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2: Elegiste bien. Recordando clásicos internacionales en español. El tema fue compuesto y grabado originalmente por el artista estadounidense Barry Manilow en el año 1978. ¿Lo recordás? Copacabana.

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0: Diez los minutos que pasaron de la hora 23, hacemos alquimia hasta la 1 de la madrugada. Hay más mensajes que ya voy a compartir. Entonces, te das cuenta de que la felicidad está en gran parte en tu cabeza. Que la forma en que la vives, la vida, depende mucho de cómo decides mirarla. Que los problemas existen, claro que existen, pero cuánto espacio les permitas ocupar dentro de ti también depende de vos. Y un día comprendes algo todavía más importante: la vida pasa tremendamente rápido. Nos encerramos en preocupaciones, damos vueltas a cosas que quizá mañana ni siquiera tengan importancia y repetimos constantemente: ahora no es el momento. Cuando solucione esto, empezaré a vivir. Cuando tenga dinero. Cuando esté tranquilo. Cuando todo vaya bien. Pero, amigos, amigas alquimistas, el momento perfecto no existe. El momento es ahora. Los problemas son baches en el camino. Podés detenerte delante de ellos durante meses mirando el agujero, o podés buscar la manera de rodearlos, saltarlos, atravesarlos o
6: aprender a caminar con ellos. Pero no permitas que un problema se convierta en toda tu vida. ¿Estás pasando una mala época? Afrontala. ¿Estás sin dinero? Seguí adelante con lo que tengas. ¿Algo no tiene solución? Aprende poco a poco a convivir con ello. Pero no entregues tu calma a nada ni a nadie. Porque mientras estás escuchando estas palabras, tu vida está pasando. Sí, ahora mismo. Y la suma de todos estos pequeños momentos, de todos esos mañana lo haré, termina convirtiéndose en años. Las reglas, para mí, son bastante sencillas y tampoco son obligatorias. Sé simpático. Amá y déjate amar. Sonreí. Gritá si lo necesitas. Llorá cuando te salga del alma. Abrazá durante mucho rato a las personas que querés. Besá profundamente. Hacé el amor siempre que el cuerpo, el corazón y las ganas se encuentren. Hacé alguna locura de vez en cuando. No hagas sufrir gratuitamente. Sé agradecido y sobre todo, sé digno, porque la dignidad no se vende ni se negocia. El dinero es necesario, claro, pero sigue siendo dinero. Entonces, no permitas que un puñado de billetes compre tu conciencia, tu tranquilidad o aquello que sos. Y deja de contar los días como si estuvieras esperando que empiece algo. Ya empezó. Esto es la vida. Mirá a quienes tenés cerca, cuidá especialmente a nuestros mayores, a quienes están enfermos, a quienes necesitan una mano, una conversación o simplemente que alguien se siente un rato junto a ellos. Porque al final la vida se parece bastante a esa taza de café que tantas veces dejamos enfriar mientras estamos preocupados por otras cosas. Se disfruta mientras todavía queda café en la taza. Así que bebe despacio, ama mucho, sonreí todo lo que puedas y viví. Porque el momento es este, amigo, amiga. Alquimista. 55 61 61. Muy buenas noches, Néstor. Hola, amigos alquimistas, ¿qué tal? Y aquí estoy después de unos días de descanso, nuevamente escuchando tan buena música y pidiendo algún tema. Extrañé mucho este momento de la noche, querido Néstor. Hoy te pido me regales La Copa Rota por José Feliciano. Hasta mañana, un abracito. Comparto contigo, Alicia querida, unos matecitos.
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Copa Rota, José Feliciano. Hablando de copa, escucha esta versión. Tango melódico. La última copa. Leonardo Fabio.

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0: 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Buenas noches.
4: Hola, buenas noches. En esta me sala con dos exes. Bueno, estaba viendo la noticia y vi el fallecimiento de Beto Orlando. Todavía pasaron de mitad de él, pues ya lo pasaste.
0: ¿Cómo te va, Oscarcito? Oscarcito Tapia. Ya pasé un temita por Beto Orlando, muy muy temprano, podemos repetir otro. Desde Río Gallegos, haciendo alquimia con nosotros, Oscarcito Tapia. Falleció hoy, a los 79 años, el señor Beto Orlando, cantando aquí con los Cuatro Soles. No me des tu adiós, mi amor.
5: Solamente partiré

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0: 43 los minutos que pasaron de la hora 23, hacemos alquimia, hasta la 1. Las hermanas Azúcar Moreno, Encarna y Toñi Salazar, comenzaron a cantar por allá en el año 1983 a la actualidad. Están en caravana probándose la pilcha que lucirán esta noche cuando suban a cantar al escenario mayor de Alquimia. Las hermanas Azúcar Moreno, un dúo musical femenino español de fama internacional, formado por dos hermanas gitanas, como te dije, Encarna y Toñi Salazar. 3464-422-522-5561-61. Hola, amigazo Néstor, ¿cómo andás? Muy bien, Ezequiel. Me regalás el tema, debe ser la canción High, que canta María Becerra. No se llama precisamente Hielo el tema musical. Es muy probable que uno esté pensando en su gran éxito High, donde la palabra hielo tiene un rol muy marcado en el estribillo, ¿no? Por eso me piden Hielo por María Becerra, pero la canción se llama High, alto o alta. Ya la preparo, amigo Ezequiel. Se la regalamos a tu mamá Alicia y a tu sobrina Diana. Cuando la escuches, avísame si es ese el tema musical. Hay lugares que se visitan y lugares que se descubren. 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Hasta la 1 de la madrugada, regalando canciones. Actualizo datos del tiempo, temperatura 13 grados 2 décimos, humedad 84%.
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Bienvenido septiembre, David Bisbal, un clásico de Julio Iglesias, Quijote.

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0: 35 los minutos que pasaron de la medianoche. Estamos transitando por esta madrugada de martes. Bienvenido septiembre, 1, primero de septiembre, 2026. La temperatura en Casilda y la zona, 12 grados 3 décimos, con una humedad del 83%, la presión 1009.8 hectopascales. 3464-422-522, 55-61-61. Dicen que las personas pacientes tienen los finales más hermosos. La vida no siempre transcurre como queremos, pero quienes confían en el proceso y saben esperar, siempre terminan exactamente donde deben estar. La paciencia no se trata solo de esperar, sino de creer, incluso cuando nada parece tener sentido. Es tener fe en que lo correcto llegará. No cuando lo exigimos, sino cuando realmente estamos listos para recibirlo. Las historias más bellas no se precipitan, requieren tiempo y están llenas de lecciones, desvíos y batallas silenciosas que nadie ve. Pero al final, quienes mantienen la paciencia y conservan el corazón firme a pesar de las tormentas, son los que encuentran paz, amor y un éxito duradero. Porque aquello que está destinado para vos nunca te pasará de largo. Simplemente espera el momento justo para llegar. 3464-422-522, 55-61-61. Franco De Vita cantando con Soledad Pastorutti. No se olvida.
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0: busco venganza. No porque no sentí el dolor, sino porque amo a la persona que me convertí después de ello. Cada traición, cada pérdida, cada momento que intentó romperme, solo me moldeó en alguien más sabio, más fuerte y más en paz. No necesito compensar. La vida ya equilibró las escalas, convirtiendo mi dolor en crecimiento. En lugar de desperdiciar energía en amargura, la usé para construirme a mí mismo en alguien de quien estoy orgulloso. La mejor venganza no es demostrar un punto, sino avanzar con gracia, con éxito, con un corazón que ya no lleva el peso del pasado. No miro hacia atrás para desear daño. Solo miro hacia atrás para recordarme lo lejos que he llegado. Las personas que intentaron derribarme no merecen mi odio. Merecen verme surgir intacto por el daño que una vez causaron.
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0: Ednita Nazario, la más loca, la más bella.

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5: Hola Néstor, buenas noches. Te llamé por el otro número y no sale mi llamada, no sé qué pasó. Bueno, quisiera escuchar mío
0: por... Miriam
5: Hernández.
0: Correcto.
5: Gracias, te habló Marta.
0: Hola Marta, ¿cómo estás? Bienvenida. Tarde pero segura. Si te comunicaste al 556161, no es el número para recibir llamados. Si llamás a ese número nadie te va a atender y tampoco podés dejar el mensaje grabado. Simplemente es para WhatsApp. Allí puedes dejar tu mensaje de audio por WhatsApp o escrito. Pero al 556161 nadie te va a atender. Sí a este que dejaste el mensaje, el contestador automático 422-522. Marta querida. Le ponemos el punto final al programa de hoy con este pedido de Marti. Mío, Miriam Hernández. Hasta mañana.

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Hola, ¿qué tal? Muy buenos días para todos. Bienvenidos a una nueva mañana de Casilda Diario. Como todos los días, nos reencontramos aquí en la Récord 91.1 Radio Casilda, a través de los canales locales de nuestra ciudad, a través de los canales de Correa, Carcarañá, Arequito, Los Molinos, Villa Eloísa, San José de la Esquina, Los Nogales, Arteaga, Fuentes y Sanford, para llevarles a ustedes toda la información, todo lo que necesitan saber antes de salir de casa. En esta mañana de martes primero de septiembre de 2026, arrancamos un nuevo mes, el mes de la primavera, y estamos a nada más que 20 días de la estación más linda del año. Sin lugar a dudas, preparándonos con todo para vivir esta mañana, con una temperatura, podemos decir, agradable: 11 grados 3 décimas en el centro de la ciudad, 85% el porcentaje de la humedad, y fíjense cómo amanece más temprano, ¿no? Estas son imágenes en vivo de lo que es el centro de monitoreo de la municipalidad de Casilda. Así está la intersección de Ovidio Lagos y Lisandro de la Torre en esta mañana de martes, amaneciendo en este día. Sin lugar a dudas, ese saludo especial para todos aquellos que se están desperezando en esta mañana, aquellos que quieren salir de la cama. No es fácil, porque estuvo la noche media fresquita ahí, así que bueno, cuesta salir de la cama, más que es día martes, estamos arrancando prácticamente la semana, y así nos ponemos en movimiento en este día martes. Muchas cosas para contarles en este día, cosas que iremos descubriendo en el transcurso de la mañana, y por supuesto con toda la información, con todos los títulos y todo lo que necesitan saber. Vamos a las efemérides, como lo hacemos todos los días en el comienzo. Hoy es San Gil, también es el Día Internacional de la Dactiloscopía, el Día Internacional de los Primates, el Día Mundial de la Escritura de Cartas, el Día del Archivero del Mercosur, el Día del Criminalista, el Día del Periodista Agropecuario. Así que un saludo para Marco Cisnero acá, que lo tenemos a full trabajando todos los días, y bueno, en el programa del fin de semana, obviamente llevando adelante toda la información agropecuaria. También es el Día de la Cocinera, así que un saludo muy especial a todas las cocineras. En todas las casas tiene que haber una, ¿no? Así que a todas las cocineras en el día de hoy, un muy pero muy feliz día, y a aquellos que trabajan obviamente para los demás, en restaurantes, en bares, en algunos lugares donde se

0: prepara comida, aún más ese saludo especial por todo lo que hacen por la gente de la ciudad y la región, ¿no? Hoy también es el día del jubilado ferroviario, el día de la literatura y el día de la Biblia. Todo eso hoy, martes primero de septiembre de 2026. Mucha información para compartir con cosas que pasan aquí en la ciudad de Casilda, cosas que han pasado. Anoche tuvimos una nota exclusiva con el intendente de la ciudad en la segunda edición de Casilda a Diario, donde, como le decía yo cuando terminábamos el programa, dejó muchos títulos, ¿no? Cosas que, sin lugar a dudas, los casildenses queríamos saber, sobre todo con el tema de Zapem, que hoy por hoy está judicializado, está trabajando la justicia, por eso es que no se pueden explayar más acerca de estas dos personas. El intendente nos decía, tenemos 700 empleados, solo tenemos problemas con dos, y bueno, dejó entrever que algo pudieron haber hecho mal, ¿no? Lo importante de esto es que ya ellos tienen la indemnización, no la quisieron devolver, y no se entiende mucho el porqué de estos acampes, el porqué de esto también que presiona al gobierno municipal cuando ya hay una decisión, ¿no? Pero bueno, vamos a ver con el correr de los días qué es lo que va a pasar. Se hablaba también de que se podía entregar la Zapem al Litoral Gas. Dijo que no, estás loco, Marcelo. Me dijo, nada que ver. Ahora que está dando ganancias, no, al contrario. Tenemos que seguir adelante. Bueno, y hay una posibilidad también, que no lo dijo al aire, de lograr más conexiones, un poquito tiempo nada más. Así que el anuncio sería inminente para la ciudad de Casilda, que eso traería aparejado también una baja de costos en muchos vecinos de la ciudad que hoy por hoy tienen que pagar otro tipo de gas. Así que a estar atentos con eso, sin duda fue una muy buena noticia. Y en cuanto al tema seguridad, también extraoficialmente nos contó que tuvo algunas peleas, más allá de lo que sale al aire, ¿no? A veces una nota, hay cosas que hay que callarlas o reservarlas, ¿no? Por la parte judicial, pero bueno, el intendente de la ciudad estaba muy preocupado por el tema de la seguridad y le pidió a todos los casildenses que colaboren, ¿no? Que pongan su granito de arena, que no hagan reuniones, que no hagan cosas por allí donde pueden provocar a que la gente se exaspere un poco más, que tratemos de ayudar, que se acerquen a la municipalidad de Casilda, las puertas están abiertas para todos y a todos se los va a escuchar. Y así un montón de cosas que, bueno, fueron pasando anoche en el programa, con títulos, vuelvo a repetir, que seguramente van a tomar en el día de hoy desde muchos medios, ¿no? La empresa Zapem tampoco cambió el nombre, son por allí tipografías que se hicieron como para modernizar un poquito lo que viene años atrás y que sin duda necesita un ayornamiento, pero quédense tranquilos, nos decía el intendente que no vamos a entregar la Zapem a nadie. Bueno, y nos quedamos tranquilos nosotros también, ¿no? Yo particularmente, que le hice la nota, confío en lo que nos dijo. Si de ahí sale con otra cosa, puede llegar a ser también, ¿no? Pero bueno, creo que no. Así que, bueno, cosas que pasaban en la noche de ayer. Y ayer escuchábamos que se despedía a Messi de la selección argentina, algo que estuvo en títulos en todos lados. Seguramente usted se cansó de verlo en el día de ayer, pero fue una nostalgia, ¿no?, que tuvimos todos los argentinos. Pensar que ya no lo vamos a jugar, no lo vamos a ver jugar más a Lionel Messi con la camiseta argentina, ¿no? 20 años que estuvo por allí muchas veces dándonos alegrías, otra tristeza, porque viste que están siempre los que le dan con un palo, y bueno, ayer estaban también en la tele, y bueno, pero creo que el amor y el cariño de la gente hacia Leo no se lo puede quitar nadie, ¿no? Por más que haya gente que hable en contra, por más que las campañas, viste, que están de todos lados, no solamente en lo político están, sino en el fútbol también, que mueve mucho dinero, están, ¿no? Pero el sentimiento de la gente yo creo que es más importante, así que a tener en cuenta todas las cosas que vayan sucediendo. Se vienen ya partidos de este mes de septiembre de la selección argentina, así que por eso fue el anuncio en el día de ayer. Vamos a ver cómo está el tiempo, qué va a pasar en las próximas horas en la ciudad de Casilda. Estamos en el mes de la primavera, hay neblinas para el día de hoy anunciadas en esta mañana, no se están viendo todavía. Yo ayer cuando terminé el programa tuve que viajar, no se veía nada en la ruta, era impresionante. impresionante, no se veía prácticamente nada. Vamos a ver qué es lo que pasa hoy. Le damos la bienvenida a Seba para que nos cuente un poquito también. Ya está trabajando desde tempranito para poner el programa en el aire. Y bueno, vamos a ver qué pasa con el tiempo. Buen día, Seba, ¿cómo andamos?
1: Buen día, Marce. Aquí estamos, del otro lado. Muy bien.
0: Arrancando la mañana,
1: Por supuesto.
0: Cuesta y más si no dormí en toda la noche. No pegué un ojo en toda la noche, así que estoy como que me voy a dormir en cualquier momento, ¿no? Espero no dormirme al aire, ¿no?
1: No.
0: Así que bueno.
1: Bueno, le tenemos una almohada, una.
0: Dale, dale, y hacemos rating en vivo, ¿no?
1: Claro. Bueno, hay gente que se transmite durmiendo todo el día.
0: ¿Viste? Sí, sí.
1: Y la gente lo ve.
0: Exacto.
1: Claro, pero ¿qué está viendo? Es como dudarme. Ah, por favor.
0: Es verdad, ¿no?
1: Y sí, los chinos lo hacen.
0: Que ni piensan cuando hablan, ¿viste? Las barbaridades que dicen. Se dan cuenta que están durmiendo todo el día. Bueno, o sea, bueno, ¿qué pasa con el clima? A ver, ¿cómo estamos? ¿Qué va a pasar en las próximas horas?
1: Mejoró la cosa. Sí, porque teníamos una lluvia que estaba anoche anunciándose en 3.3 milímetros, venía en aumento. Al inicio de la jornada de ayer estábamos dando 1.4, creo que era algo así, a la noche. Ya era 3.3, pero vea, en este momento es de 0.2. Bien, hoy lo que tenemos es el inicio de un nuevo mes, primero de septiembre, con este cielo despejado, una mínima de 10 grados, una máxima de 21, ¿eh? Como el día que vamos a festejar la primavera.
0: Sí.
1: El viento está soplando del sector sudeste entre 11 y 26 kilómetros la hora. Para el día de mañana, miércoles ya, 2 de septiembre, parcialmente nublado, mínima de 11 grados, máxima de 23, con el viento soplando del sector norte entre 23 y 46 kilómetros por hora. Para el día jueves 3 de septiembre, ahí aparece este 70% de probabilidad de un 0.2. Ahí bajó completamente la cantidad, ¿no?, de agua que estaba anunciado ayer.
0: Mirá.
1: Mínima de 9 grados, máxima de 18, y el viento que soplaría del sector sur entre 21 y 36 kilómetros por hora. Luego le sigue el día viernes, ya 4 de septiembre, con el cielo parcialmente nublado, mínima de 7, máxima de 20 grados. El día sábado, mínima de 5, máxima de 16. Luego el domingo volvemos a ver el sol a pleno, bastante fresquito, ¿no?, a diferencia de estos días que estamos anunciando mínimas de 10, de 11 grados. Bueno, el domingo va a arrancar con apenas 2. 2 de mínima y 11 de máxima. Y el viento soplando del sector sudeste entre 15 y 35 kilómetros la hora. Y para el día lunes 7 de septiembre iniciaremos una nueva semana con el cielo parcialmente nublado, una mínima que se replica ahí 2 grados, y la máxima llega hasta los 14, con el viento soplando del sector noreste entre 12 y 33 kilómetros por hora. Y si quiere que le diga.
0: Sí, sí, a ver qué pasa la segunda semana ya del mes de septiembre ahí.
1: Bueno,
0: ¿no?,
1: venimos agradable también con días de a puro sol y algunos con algunas nubecitas. Esta siguiente semana, que va del día 8 de septiembre al 14, arranca el día martes con un cielo despejado, va a ir intercalándose despejado, parcialmente nublado, despejado, parcialmente nublado, y así. Bueno, le decía, mínima de 4, máxima de 18, el día miércoles 9, parcialmente nublado, mínima de 5, máxima de 21, el día jueves 10, a puro sol, mínima de 6, máxima de 20, y el día viernes y sábado, ahí lo tenemos parcialmente nublado, mínima de 8, máxima de 22, y el día sábado, respectivamente, sí, mínima de 10, máxima de 21 grados. El día domingo, 13 de septiembre, ya nos estamos alejando, pero igualmente se lo decimos, va a estar a puro sol con una mínima de 11 grados, una máxima de 24, y el viento soplando del sector norte. Y el día lunes 14, a puro sol también, despejado, mínima de 11, máxima de 26 grados. Así que vamos a ir viendo cómo va a ir subiendo despacito el correr de los días estas temperaturas mínimas y la máxima, que ya se mantiene bastante firme ahí siempre, ¿no?, entre los 21, 22, 26. Va siendo distinto ya la temperatura.
0: Poca lluvia por lo pronto, nada en 15 días, el sol también lo vemos aparecer, así que bueno, creemos que vamos a tener un lindo tiempo. Por lo pronto acá el efecto del Niño no nos estaría tocando, así que bienvenido así el tiempo, ¿no?
1: Exactamente.
0: Bueno, Seba, gracias, y ves que cambia algo, nos contás.
1: Sí,
0: estaba leyendo acá en Clarín que crece el enojo de Karina, la hermana del presidente, con Javier, y evalúan cambios. Bueno, están ahí, Javier es el nuevo vocero, el que reemplazó a Dorni.
1: Claro.
0: Pero bueno, ahí se armó una pelea.
1: No, Adorni. No, usted todos los días me tenía con Adorni.
0: Queda en la historia. Sí, y ayer, bueno, Viviana Canosa, que no es de creer mucho, ¿no? Viste, después de lo que hizo con Lizzy Tagliani, con todo lo que pudo ensuciar y realmente no le salió, dijo que se habían agarrado, ¿no? Karina y Milei, que estaban en una situación bastante, bastante complicada. Después salieron y lo desmintieron allí porque estaban en comunicación con Majul. Fue toda noche, ahí Milei mandándole mensajitos que no era cierto. Así que otra vez la dejaron ahí a Viviana Canosa como una estúpida. Y bueno, se habla de que Javier tendría una salida cuando avance su candidatura a gobernador de La Pampa. Por lo pronto sigue siendo el vocero de la nación. Este domingo vamos a ver a Colapinto, Franquito, allí en el Gran Premio de Monza. Ya están los horarios. El viernes a las 7:30 y a las 11, la prueba 1 y la prueba 2. El sábado la prueba 3 a las 7:30, la quali a las 11. Y el domingo el desfile a las 8 de la mañana y la carrera a las 10. Para todos los fierreros, entonces, este fin de semana el Gran Premio de Monza que vamos a poder
1: vivir
0: con el Alpine.
1: Pero el mismo que tenía antes.
0: Sí. No, lo más triste es que el de Gasly lo mejoraron y el de él no.
1: Claro, porque decían no, que tenía que esperar hasta el nuevo, porque cambiaban las redes, claro.
0: Está con el nuevo, pero el nuevo no le dio resultado.
1: Claro, es un nuevo como nuevo base, digamos. El otro le dieron un nuevo full.
0: Que le hicieron cambio, exactamente. Bueno, acá en el día de ayer, en la televisión argentina, más de 13 millones de votos en Gran Hermano, que fue el programa más visto de la noche.
1: No lo puedo creer.
0: Se fue, sí, la verdad que estamos mal en la Argentina.
1: Sí, eso te da un...
0: Las peleas que hay, ¿no? A veces vos ponés, va cambiando y decís, pero ¿cómo puede pasar esto en la Argentina? Bueno,
1: está todo armado, por favor. Sí.
0: Se fue la pincoya,
1: pero dice acá.
0: Que es de Chile y quedó Scipio, que es de Uruguay. Y bueno, se perfila como la próxima ganadora.
1: Mira, cuando yo vi en Gran Hermano esa que tiraba el collar de besito, dije, no, esto no va para nada.
0: ¿Y viste lo que es los que cantan? Dios mío.
1: Creo que no está mal tampoco.
0: No, sí. Sí, está Popstar ahora que conduce.
1: Ah, ese es otro programa.
0: Sí, pero igual, a veces es decadente, ¿no? Y es mi sueño. Bueno, antes yo creo que estaba mejor. Ahora que le pusieron famoso, está medio. Y ya termina Gran Hermano, nosotros hablando de espectáculo en la mañana. Termina Gran Hermano.
1: Dale de lo que quiera.
0: Sí, y viene Masterchef.
1: Pero ¿con quién? ¿Con famosos? O...
0: Sí, con famosos. Y Wanda otra vez. Y se viene la edición de los más chiquitos, que tengo entendido que hay chicos de la ciudad de Casilda que quieren participar.
1: Sí, Masterchef
0: Junior. También se viene para chicos de entre 8 y 11, 12 años.
1: Aquí en Casilda hay varios lugares donde enseñan a cocinar.
0: Sí, por supuesto.
1: Y pastelería también para menores, para chiquitos.
0: Y está muy lindo eso, que los chicos aprendan desde chiquito. Es una salida laboral el día de mañana.
1: Y no está tan difundido.
0: No.
1: Está como medio ahí, ¿no?
0: Y vos sabés que, bueno, tenemos el ejemplo acá de los chicos de Heroica, ¿no? Que abrieron en Rosario esa panadería impresionante, ¿sí? Agustín Gravitz y, bueno, y el equipo, a quienes les mandamos nuestras felicitaciones, ¿no? Lo hablábamos cuando comenzó, creo que ya han de haber pasado 3 o 4 años. Después abrieron otro en Córdoba, después otro en Buenos Aires y va creciendo la marca Heroica haciendo pastelería y todo eso, realmente un lujo lo que hacen.
1: Conocidas también, amigas, que hacen también, enseñan para los chicos y los ve con los gorros.
0: Sí. Y los chicos de Royman acá que le agregaron al helado todo lo que es la parte artesanal, de un montón de cosas. También, y el otro día abrió un local, Aurea creo que se llama, de Mica Romaldi, así que está siempre lleno y tiene unas cosas, yo lo sigo. También es una pastelería, un café.
1: Chile, ¿no?
0: Acá cerquita, sí, está doblando por Irigoyen, doblás primero, primero de mayo, ahí te vas a encontrar las cosas ricas que se ven realmente, bueno, y la cantidad de pastelerías y reposterías que tenemos en la ciudad de Casilda, ¿no? Todas con trabajos impecables que vos podés ver en otras partes del mundo o en negocios de Buenos Aires, ahora lo tenés aquí en la ciudad de Casilda, ¿no? Está muy bueno eso, son salidas laborales que hay que aprovechar y los que pueden hacerlo desde chiquito, mejor todavía.
1: Adquieren esa gimnasia.
0: Por supuesto que sí. 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
1: Ahora
0: vamos a tener que recibir algo acá en la mañana, ¿no? Ya que le pasamos la publi, así que exactamente. Bueno, un saludo muy especial a la gente de la central ahí, que están haciendo un muy buen trabajo en la ciudad. 7 de la mañana, 28 minutos. Vemos Contanos cómo está nuevamente el centro de la ciudad, juntos despertando en esta mañana.
1: Ponemos la correa, salimos de una vuelta.
0: Exactamente, dale, a ver, como si fuese un perrito.
1: Claro,
0: estamos, mire. Bueno, ahí la gente de la Unidad Regional Cuarta de Policía que nos está cuidando también con su patrullaje diario. Y ya se apagaron las luces de la plaza. Comienza a asomar este día, por el momento gris, en la ciudad de Casilda. 10 grados dos décimas la actual temperatura en la ciudad de Casilda. La humedad es del 85%. Arriba ese ánimo, dale, hay que levantarse. Hoy es martes. Martes primero de septiembre de 2026.
1: Qué mejor día para acomodarme la camarita, que está ahí cortada, por favor, claro.
0: Esa está tarde, mirá. A ver a la gente del centro de monitoreo si le pueden arreglar
1: el
0: la camarita.
1: Agosto,
0: a Seba, ahí, para por que favor. La podamos pasar como corresponde. Andá a saber qué pasó, ¿no? Vamos a una pausa cortita y ya estamos con los títulos de la mañana, con todo lo que tenés que saber antes de salir de casa en este día martes, primero de septiembre, mes de las flores, mes del amor, se viene el día de los enamorados, de los novios,
1: de todo.
0: Un montón de cosas, el día del jubilado,
1: hay
0: de
1: escuela,
0: todo, el día del estudiante, tenemos de todo. Y vamos a la música para abrir esta mañana, dale.

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0: 7:41 en todo el país, 9 grados 3 décimas la actual temperatura en la ciudad. Antes de ir a las noticias, buen día chicos, ¿cómo están? Soy Malvi de Barrio Alberdi y quisiera escuchar algún tema de Enrique Iglesias.
1: ¿Cómo no?
0: Y mandarle saludos a mi marido José Luis. Gracias, besos nos mandan en la mañana. Bueno, Malvi, después en un ratito nada más, Seba seguramente te va a complacer y se lo vamos a dedicar a José Luis. Gracias por estar del otro lado acompañándonos. Los mensajitos al 3464-556161. Comenzamos ahora con los títulos que forman parte de esta mañana. El pronóstico trimestral prevé precipitaciones superiores a lo normal para la zona y el sur del litoral. El Servicio Meteorológico emitió el análisis climatológico de todo el país con proyecciones para el periodo septiembre, octubre y noviembre. El Servicio Meteorológico Nacional emitió ayer el pronóstico climático trimestral para el periodo septiembre, octubre y noviembre, con temperaturas normales para la región, pero precipitaciones que podrían estar por encima de las habituales. Finalmente, los valores de lluvia serán normales o inferiores a las normales. Y allí viendo la foto que nos llega a través de las cámaras del centro de monitoreo, se puede prever que hay una leve brisa en la ciudad.
1: Hay neblina.
0: Exactamente.
1: Empezó a bajar.
0: Exactamente. Hay neblina, tal como habíamos anunciado en esta mañana. Así que estar atentos a aquellos que tengan que salir a las rutas de la región, ¿no? Lionel Messi anunció que se retira de la selección argentina. Gracias por el cariño de estos 20 años. El astro rosarino publicó una carta en redes sociales donde comunicó su decisión. Me llevo recuerdos y momentos inolvidables, expresó. Seguirá jugando en el Inter de Miami. Y la mamá de Messi, precisamente tras el retiro de la selección, dijo: sigo llorando, pero lo importante es que él sea feliz. Celia Cuticini, se manifestó luego del resonante anuncio de Leo. Reveló el dolor familiar tras la decisión y el peso del reciente fallecimiento de su esposo Jorge en la determinación del astro rosarino. Abrió sus puertas la Casa Grande de Rosario. Sirve para acompañar la vejez y asistir a los adultos mayores más necesitados. La Municipalidad Rosarina habilitó un nuevo espacio de alojamiento y contención diurna en Mitre y Viedma para hombres de más de 65 años en situación de vulnerabilidad. El intendente Pablo Hafkin destacó el rol del Estado frente a la indigencia y la soledad en esta franja etaria. La Corte Suprema de la Nación presentó su presupuesto 2027, contempla más estructura y nuevos jueces para Santa Fe. El anteproyecto del Poder Judicial de la Nación prevé un presupuesto de 2,84 billones de pesos y una planta de 24.415 cargos. Dentro de la estructura proyectada aparecen 14 cargos de magistrados para el fortalecimiento de la justicia penal federal en la provincia de Santa Fe. 6 jueces de Cámara y 8 de primera instancia. Un balazo cargado de impunidad. A 5 años del crimen ofrecen 25 millones de pesos por datos que permitan identificar a los homicidas de Rocío Romano. La chica de 20 años fue asesinada de un balazo en el cuello cuando llegaba a una fiesta en Centeno al 200. La investigación no permitió hasta ahora identificar a los tiradores que dispararon desde una Honda Twister blanca. La fiscalía elevó a la recompensa para quien aporte información certera que permita esclarecer el caso. Condenaron a 10 años a un camionero que mató a puñaladas a un mochilero en Roldán. Carlos Valverde, transportista oriundo de San José de la Dormida, Córdoba, fue condenado a una década de prisión por el homicidio simple del viajero Néstor Wortley, ocurrido en abril de 2024. La víctima recibió al menos 3 puñaladas durante un oscuro episodio ocurrido a la vera de la Ruta 9. El acusado sostuvo el inicio que había actuado en defensa propia ante un supuesto intento de robo, pero aparentemente no fue así. Denuncian un robo y un nuevo ataque a los periodistas acreditados en la Casa Rosada. Los trabajadores de prensa encontraron los cajones de su sala revueltos y faltaban elementos. El diputado Paulón presentó un proyecto de repudio al hecho que intimida y condiciona el libre ejercicio de la libertad de prensa. En paralelo, Milei fue denunciado por sus discursos de odio contra los periodistas. tras los Juegos Suramericanos, ¿qué va a pasar con la Villa Olímpica que se hizo en Rosario? Bueno, impulsan ahora un crédito tipo nido para comprar esos departamentos. El secretario de Gestión Institucional del Ministerio de Seguridad y Justicia, Federico Angelini, brindó detalles sobre el futuro de los 245 departamentos construidos en la zona sur para alojar a los deportistas. Además, el funcionario destacó la recuperación del espacio público en el predio del ex batallón 121 y las obras de infraestructura que posicionan a la ciudad de cara a las futuras competencias internacionales. Tengamos en cuenta que ya también hay otra fecha importante de los Panamericanos Junior para lo que va a ser el 2029. Pero bueno, vamos a ver qué pasa con estos departamentos. Son 245 y se pondrían a la venta, se podría comprar con crédito tipo nido. Otra denuncia más para Milei, esta vez por el discurso ante alumnos menores de edad en el colegio ORT. El mandatario fue acusado de abuso de autoridad y discriminación y violación de los deberes de funcionario público por sus dichos contra la oposición y la prensa en una escuela. Afirma que es delito propagar discursos de superioridad ideológica e incitar al odio ideológico.
1: Están todos contra Milei, che. Están todos contra Milei. Una denuncia otra de
0: él. Y él está también contra todo lo que pasa en la Argentina, ¿no? Se la agarra con el que habla mal, se la agarra con los periodistas.
1: Es el presidente que tiene más denuncias.
0: Es increíble, ¿no? Había parado un tiempo, ¿se acuerdan? Cuando lo habían retado un poquito, había bajado los decibeles, había bajado un cambio, ahora parece que empezó otra vez. Putea contra todos, no sé. Tendrían que dar el ejemplo, ¿no? Generalmente siempre la autoridad tiene que dar el ejemplo. Bueno, en este caso no se da, hizo lo suyo también en una escuela y ahora lo denunciaron. Cambian los registros del automotor. El gobierno ordenó 14 cierres y reorganizó casi 368 oficinas con impacto en Rosario y Santa Fe. La medida del Ministerio de Justicia forma parte del plan de reorganización y digitalización del sistema registral. En Santa Fe se unifican distintas oficinas y competencias en varias localidades, incluida Rosario. Además, se dispuso el cierre operativo de 13 registros cuya supresión ya había sido definida anteriormente. Por lo que pudimos averiguar, aquí en la ciudad de Casilda, el registro de maquinaria agrícola, vial o industrial y de créditos prendarios de nuestra ciudad, el 71.005, va a quedar bajo el registro del automotor de Casilda número 1, que es el 21.003, que pasa a denominarse registro seccional de la propiedad del automotor y de créditos prendarios de Casilda número 1. Sería el que está aquí muy cerquita nuestro, en Hipólito Yrigoyen, al 2300. Ese aparentemente es el que quedaría. Hay informaciones que obviamente todavía están dando vueltas, pero hoy por hoy lo que pudimos recabar para brindarles a ustedes es esa información, que absorbería a lo que es máquinas agrícolas y todo ese tipo de situaciones en esta reorganización que está haciendo el gobierno nacional. Milei abrió el Congreso Americano de la FIA en Buenos Aires. Argentina tiene todo para recibir a la Fórmula 1 y al Rally Mundial. El Congreso es desde el día de ayer hasta el miércoles 2 de septiembre en la Federación Internacional del Automóvil. Queremos ver a Colapinto en el país, dijo el presidente. Así que es muy probable que en el año 2027 podamos ver a Franquito Colapinto correr con su Fórmula 1 en las calles de Buenos Aires. ¿Será así? Ojalá. Vamos a ver qué pasa. Puyaro sobre la reforma de la zona fría. Saquemos subsidios a los ricos, pero no de manera geográfica. El gobernador santafesino cuestionó la posibilidad de eliminar los subsidios a la energía en el marco de una reunión con el jefe de gabinete Diego Santilli. Aseguró que 1,7 millones de santafesinos están alcanzados actualmente por el beneficio y advirtió por el impacto que tendría sobre las familias. A ver, y por un lado está bien, ¿no? Si lo van a sacar, que no se lo saquen a todos. Hay gente que lo necesita, ¿no? Así que, bueno, vamos a ver, mejor sería que esté para todos, ¿no? Pero bueno, parece que Puyaro aplicó allí su concepto y dice que a los que más tienen hay que sacárselos. Vamos a ver qué es lo que sucede, ¿no? Susto en el circo, un accidente dejó motociclistas heridos en el globo de la muerte. Ocurrió este domingo durante una función en Colonia Carolla, provincia de Córdoba. Un desperfecto provocó un choque en cadena entre los acróbatas. Los trajes de protección evitaron una tragedia. Estaba todo quebrado, ayer lo vi como habló, pobre uno de los chicos, que seguramente estuvieron acá, porque es el circo mundial, ¿no? Al que le pasó esto. Bueno, y fue un susto realmente que se puede contar dentro de todo salió bien, así que es parte de lo que pasó en el fin de semana. Me imagino la gente allí en Colonia Carolla viendo el accidente en vivo, ¿no? Triste, muy pero muy triste. Lo bueno es que los chicos están bien. 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En la ciudad nocturna el primer premio fue para el 3.738, 3738, le siguen 4.590, 3.427, 8.272 y 1.382. Primer premio de la ciudad nocturna, 3.731, 3738. 8. ¿Qué dije? Ahora vamos a decirlo de nuevo por la duda, me parece que lo dije mal. 3738. 3738. ¿Estaba bien? Ahí está. Bueno, nos vamos ahora a la provincia nocturna. La cabeza es 6260-6260. Estaba pensando que hoy primero tengo que mandarle saludos a un amigo de cumpleaños y viste, quise hacer todo junto y se me mezcló el uno ahí por la duda. Digo, no, a ver si lo dije al aire. Bueno, en la provincia nocturna, el primer premio para el 6260-6260. Le siguen 9729, 4228, 8.919 y 8.033. Primer premio entonces de la provincia nocturna, 6.260-6260. Nos vamos ahora a la Santa Fe nocturna. A la cabeza el 4.013, 4013. Le siguen 6.971, 7.827, 1.120 y 4.074. Primer premio de la Santa Fe nocturna, 4.013, 4013. 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
0: Soja disponible, 551.000 pesos la tonelada, maíz 293.000. Trigo 360.000, sorgo 277.500 y girasol 750.000 pesos la tonelada. Vemos qué pasó con el dólar, el blue en el día de ayer para la compra 1.535, para la venta 1.555. El dólar oficial para la compra 1.480, para la venta 1.530. Y vemos qué pasó con el dólar tarjeta, que me parece que subió y después volvió a bajar en el día, pero 1.989 pesos. O sea, había llegado a 1.995, si no me equivoco, en estos días, está ahora en 1.989 pesos. 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Nosotros continuamos con una breve tanda comercial y en un ratito nada más comenzamos ya con los primeros invitados de esta mañana. Pausa cortita, no se vaya, en breve nada más hay más Casilda Diario. Los mensajes al 3464-55-6161.

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0: 8 de la mañana, 12 minutos en todo el país, 9 grados 3 décimas, la actual temperatura en la ciudad de Casilda. Desde el gobierno provincial se están preparando sanitariamente ante el fenómeno del Niño 2026. Hay áreas especializadas del Ministerio de Salud que brindan a la población a través de los equipos de protección civil y gestión de riesgo, igualdad y desarrollo humano y salud, documentos orientados para la ejecución de las prácticas más seguras que garantizan la calidad y la eficacia del proceso de atención en el marco de la emergencia hídrica. Vamos a hablar con la doctora Fernanda Olmedo porque hoy es un día muy importante, también primero de septiembre, donde se van a preparar y se van a recibir este tipo de capacitaciones. Y para que nos cuente, les repito, está la secretaria de Salud en comunicación con nosotros, doctora Fernanda Olmedo, para enterarnos acerca de cómo se preparan sanitariamente para el fenómeno del Niño 2026. Fernanda, ¿me escuchás? Muy buenos días. Marcelo te saluda. ¿Cómo estás?
1: Hola, muy buenos días, Marcelo. ¿Cómo andás?
0: Bien, bien. Un placer saludarte. Bueno, contanos un poquito acerca de lo que abarca esto, ¿no? Bueno, son eventos programados para este 2026 que tienen por objetivo capacitar a toda la gente que después nos tiene que ayudar, ¿no?
1: Exacto, nosotros, bueno, ya nos convocan desde el Nodo Rosario, es decir, dependiente del Ministerio de Salud, sí. para presentar, digamos, de forma formal todas estas guías, que son guías que tienen que ver justamente con salud. También hay otras diferentes en relación a otras temáticas, digamos, relacionadas al niño, sí. Pero en lo que a nosotros respectaba, digamos, se habló de vacunas. Algo que, bueno, nosotros venimos trabajando un montón, pero bueno, tratar de intensificar todo lo que es vacuna en la población que tiene posibilidades, digamos, de trabajar durante el fenómeno. Así que, bueno, se dieron directrices concretas de cuáles son las vacunas que debemos vacunar. También se habló de, bueno, de en sí lo que consiste, digamos, como de forma organizada, ¿no? Digamos, las diferentes fases y, bueno, y cuáles son las participaciones de cada uno en el fenómeno del niño. Y también hablamos de salud mental, que, bueno, era súper importante también hablar de esta temática. Viste que yo, Marce, el otro día te comentaba que nosotros venimos trabajando en un formulario que distribuimos a todas a todos los centros de salud de la ciudad, también al hospital, a los diferentes equipos, y bueno, ya tenemos nosotros nuestro registro propio de quiénes son aquellas personas que son o electrodependientes o que tienen alguna situación de salud, como por ejemplo diálisis o insulina dependiente. Así que bueno, nosotros ya en eso ya nos encontrábamos trabajando, así que bueno, la verdad que un poco nos ordenó. Qué lo que sí tenemos que estar atentos, y eso es una de las cuestiones que nos piden desde provincia, bueno, también estar atento a las embarazadas, sobre todo las embarazadas de última semana. Todavía no estamos en el momento clave, digamos, del fenómeno del niño, pero más cerca de eso, bueno, sí tenerlas identificadas, que eso también lo podemos hacer a través de las vacunaciones, porque como se están vacunando en las últimas semanas del virus sincitial respiratorio, eso nos ayudaría a nosotros a poder localizarlas rápido. Así que, bueno, un poco de lo que veníamos trabajando, bueno, tratar de seguir reforzando eso. Y
0: esto,
1: bueno,
0: perdón, Fernanda, siempre obviamente hablando de que el fenómeno del Niño produzca inundaciones aquí en la región, estar preparados para saber y tener un mapeo por allí de, como decías, tenemos diferentes enfermos en barrios de nuestra ciudad, para trabajar sobre ellos rápidamente, ¿no? En el caso de las embarazadas, electrodependientes, tener un organigrama de cómo está la ciudad para conocer precisamente, y ante un evento de esta naturaleza, ustedes poder actuar rápidamente, ¿no? Es para eso.
1: Exacto, tal cual. Es eso, Marcela. También hablamos un poco de lo que es prevención, digamos, de leptospirosis, que, bueno, siempre nos pasa que uno intenta, digamos, cuando las personas quedan anegadas, nosotros le llamamos una profilaxis, que a través de un antibiótico. Entonces, bueno, tratamos de ver en qué momento. Bueno, la verdad que la guía está muy buena. siempre, digamos, desde el Ministerio de Salud nos brindan información muy concreta que nos ayuda y nos ordena. Entonces, bueno, creo que esto es lo que nosotros vamos a ir distribuyendo a los diferentes equipos de la ciudad para que todos tengan la misma información.
0: Exactamente. ¿Y quiénes han participado, Fernanda?
1: Yo, en representación de la Dirección de Salud, fui justamente yo. Sí.
0: Ahí está. Me imagino que muchos conocimientos allí habrás incorporado y sobre todo después esto, transmitirlo a toda la gente que depende de vos, ¿no? Aquí en la ciudad de Casilda.
1: Exacto, tal cual. Sí. Ahora nos toca esa parte, ¿no? Poder transmitirle a todos la guía y que todos puedan ir adquiriendo todo esto. Y que bueno, que en el caso que sea necesario, todos hablemos del mismo tema.
0: ¿Qué dicen en esas reuniones? ¿Hay probabilidad de que venga de verdad esto? Los anuncios obviamente son así, tan verosímiles como se dice, que de aquí a fin de año podemos pasar por esta situación. ¿Qué es lo que se dice allí extraoficialmente, no? Porque vos estuviste en el lugar de lo que puede llegar a pasar, Fernanda.
1: No, sí, ayer un poco lo que hablamos fue del crecimiento de los ríos, que bueno, hoy estamos con un río con ya casi 3,5 metros, entonces bueno, el río, digamos, río Paraná a nivel de Rosario está con 3,5 metros, sí. Y que bueno, ya con 4,5 metros sería una situación, digamos, que nos cambiaría muchísimo. Mira. Obviamente que si tenemos más ya estaríamos complicados, pero ya podríamos generar anegamiento incluso con 4,5 metros, así que no estamos tan lejos. Bueno, veremos qué es lo que sigue pasando, ¿no es cierto?, en el transcurso de estos meses. Yo creo que lo importante siempre es trabajar en la prevención, que todos hablemos de la misma temática y bueno, y que se sigan haciendo, digamos, no solo estas cuestiones, seguro, digamos, de salud, de desarrollo social, sino que se siga trabajando en todo lo de obras públicas que se viene trabajando.
0: Seguro. ¿Y en eso cómo estamos en la ciudad? Me imagino que ustedes en las reuniones allí también deben hablar de todo esto, ¿no? ¿Alcanza hoy por hoy cómo está la ciudad? ¿Se hicieron los trabajos? ¿Hay que hacer más? ¿Cómo estamos con eso, Fernanda?
1: Nosotros tuvimos una reunión en donde participaron también los sistemas de emergencia, que estuvimos reunidos los diferentes centros de salud, bueno, tanto CIES como ECAS, y la verdad que con el trabajo que se viene realizando, digamos, desde la parte de obras públicas, donde sí. Hay mucho mejorado de calles, lo que ellos nos manifiestan es que realmente hoy tenemos pocas lugares en donde no pueden llegar. Hoy tenemos una situación en donde tenemos la mayoría de las calles con mejorado, entonces con eso también nos ayuda. Obviamente que si tenemos una situación de lluvia, el mejorado puede ser que no alcance, pero bueno, es otra situación diferente.
0: Y con las posibilidades de inundación, ¿el canal Candelaria aguantará, podrá derivar toda el agua hacia otro lugar? Porque tengamos en cuenta que van a venir de los pueblos vecinos también aquí, ¿no? ¿Cómo estamos con eso? ¿Qué es lo que se dice allí en cada reunión del Ejecutivo donde ustedes están presentes de este tema, Fernanda?
1: Claro. Vieron que vienen trabajando de forma coordinada toda la región. Si no es solamente nosotros, también se viene trabajando mucho también en lo que es el río Paraná. Entonces, bueno, yo creo que entre todos se hace lo que está al alcance, y bueno, y después si no alcanza, yo no sé si, digamos, pero todos los pueblos vienen trabajando de alrededor nuestro en la mejora de sus canales. Bueno, nosotros también tenemos la mejora de la limpieza de nuestros canales y de todos los aledaños.
0: Exactamente, hay que tener en cuenta por allí los canales clandestinos, ¿no? Que a veces son los que pueden complicar aquellas personas que lo hacen para vaciar el campo y bueno, tiran todo para cualquier lado y eso es lo que puede llegar a complicar un poco la situación, ¿no? Si no, dentro de todo está prácticamente contenido lo que puede llegar a pasar, ¿no?
1: No, tal cual, y después también el tema de los microbasurales, que eso siempre lo venimos repitiendo, sí, por una cuestión de que hacen que no se genere una buena circulación de agua, entonces bueno, creo que en algunas zonas se ha ido tomando algo de concientización, pero todavía yo creo que nos falta. Así que bueno, eso sí, siempre recordarle a todos, digamos, lo importante que es evitar justamente los microbasurales en las esquinas, que bueno.
0: Eso es conciencia de cada uno, ¿no? Aprender por sobre todas las cosas, a ser más limpios nos va a ayudar un poquito también si estas incontingencias del tiempo suelen pasar por nuestra ciudad. En otro orden de cosas, el 12 de septiembre es el Día Mundial para la Prevención del Suicidio. Están trabajando en una actividad importante que se va a hacer, ¿no?
1: Exacto, sí, nosotros venimos participando de la mesa de salud mental y de la dirección de salud. Nos pareció importante, bueno, trabajar esta fecha dentro de lo que es nuestro calendario de salud, que venimos haciendo todas las actividades durante el año. Así que bueno, los invitamos a todos el 12 de septiembre, que vamos a estar en la Plaza de la Rotonda. Va a ser un momento de encuentro en donde podamos charlar de la temática. Va a ser de arte, algo de actividad física, espacios de psicología, y bueno, están convocamos a todas las instituciones que también trabajan con adicciones de la ciudad. Así que bueno, invitamos a todos los vecinos que quieran acercarse ese día.
0: ¿Cómo se hace para participar? ¿Es abierto a todo el público?
1: Abierto al público, para que se acerquen, que pasen una tarde diferente, que no sea, digamos, es como un espacio de encuentro, ¿no? Digamos, sí, que todo aquel que quiera y que sienta que quiera acercarse, vamos a estar ahí.
0: ¿Eso es a partir de qué hora, Fernanda?
1: De las 14 a las 17 horas.
0: Ahí está. Bueno, esto más o menos es lo que hay en los próximos días, ¿no?
1: Adelantando. Sí, y algo, Marce, que quería decir, que me olvidé cuando empezaste a hablar. Hoy es 1 de septiembre y bueno, justo para nosotros en salud un día súper importante, porque hoy es el día que inician las residencias. Sí. Médicas, todos los profesionales que rindieron, así que bueno, hoy seguramente en nuestra ciudad tenemos residentes nuevos y residentes que se fueron, así que felicitaciones a todos ellos, los que apuestan seguir formándose, ¿no?
0: Exactamente, me pasó ayer con mi hija, que ya terminó la residencia. Bueno, Tommy está ahora como R3 y bueno, y eso se va dando siempre en esta fecha, ¿no?
1: Exacto, todos los años, bueno, antes era en otra fecha y bueno, después de la pandemia, la fecha nueva es el 1 de septiembre, desde, bueno, de lo que es la provincia de Santa Fe. Bueno, contamos con muy buenas residencias, con diferentes formas, tanto en ámbitos privados como públicos, así que bueno, todos aquellos que se anotaron y bueno, que aprovechen, y los que este año no se les dio, ya se les va a dar.
0: Fernanda, acá en el hospital tenemos chicos que vienen a cumplir su residencia, ¿no?
1: Claro, nosotros acá en la ciudad tenemos residencia de medicina general. Sí. Que depende de UNR, que tenemos cargo en el Hospital San Carlos, y después donde los chicos hacen algo mixto, porque no solo van al hospital, sino que después van a los centros de salud, y después tenemos en Sanatorio Primordial la residencia de clínica médica, que depende directamente del colegio médico.
0: Bueno, así que tenemos visitas aquí en la ciudad de Casilla, que se van a quedar por 3 o 4 años compartiendo y aprendiendo por sobre todas las cosas, ¿no?
1: Exacto, tal cual. Y algo bueno, algo que no te dije, Marce, bueno, nosotros a partir de este mes estamos recibiendo en los centros de salud municipales chicos de la práctica final obligatoria, que es sexto año de medicina.
0: Sí, qué bien.
1: Pudimos, digamos, volver a tener estos alumnos que anteriormente teníamos y que después durante un tiempo largo no recibimos más. La verdad que para nosotros ser centros formadores, yo siempre digo que está muy bueno, y que ayuda también, viste, a la institución,
0: sí,
1: porque
0: por
1: siempre
0: nos
1: renueva de energía. Y bueno, y también la UNR nos dio la posibilidad de todos aquellos que sean tutores durante este transcurso, que son unos 9 meses aproximadamente, se les otorga becas para realizar algún posgrado. Así que bueno, súper agradecidos a la UNR por darnos la posibilidad de sumarnos nuevamente.
0: ¿Ellos cuándo empezarían? ¿También ahora en estos días?
1: No, empezaron ahora hace una semana.
0: Ah, qué bien.
1: Tenemos 6 chicos. En nuestros 2 centros de salud municipales. Después también hay en los otros centros de salud y en el hospital.
0: Y hay muchos chicos que de la ciudad están estudiando la carrera de medicina en Rosario, ¿no?
1: Sí, y de alrededores. Mirá. Porque tenemos mucho también de la zona, así que bueno, Casilla siempre en ese sentido, siempre a partir del hospital, siempre recibe o práctica final obligatoria o el medicato, que es una instancia posterior de formación ad honorem, así que bueno, siempre, digamos, en salud nuestra formación es muy acompañada y muy con el colega, ¿no? El colega nos ayuda a formarnos.
0: Exactamente. Bueno, Fer, la ciudad está un poco abarrotada también con las enfermedades respiratorias, ¿no? Que no dan tregua, así que a cuidarnos, esta humedad, este cambio de clima por allí es propenso para que los chicos y los más grandes se puedan enfermar, así que hay que cuidarlos, ¿no?
1: Exacto. Recordar que aunque no, ya, digamos, todavía estamos a tiempo de vacunarnos, el que quiera, digamos, no hay problema decir eso. Mirá. A veces parece que ya estamos llegando, obviamente que no es lo ideal y que estaría bueno que uno se vacune antes, pero bueno, teniendo en cuenta todas estas cuestiones climáticas, incluso la guía del niño recomienda que tendríamos que volver a tendrían que vacunarse los que todavía no se vacunaron. Así que a tiempo todavía, sobre todo aquellos que tienen comorbilidades, que claro, bueno, siempre los repetimos, los menores de 2 años, mayores de 65, o los que tengan comorbilidades, que pueden ser personas diabéticas, insulino dependientes, asmáticos, EPOC, con alguna cardiopatía.
0: Eso no le asegura que no se van a enfermar, pero sí que la enfermedad va a ser más débil, ¿no?
1: Es exacto, uno previene acá las formas graves de la enfermedad.
0: Exacto, exactamente. Bueno, Fernanda, un abrazo grande y gracias por tu tiempo, como siempre.
1: No, muchísimas gracias a vos, Marce. Gracias. Nos estamos hablando.
0: Gracias, que tengas un buen día. Chau, chau, gracias.
1: Nos vemos, chau, chau.
0: Bueno, ahí le escuchábamos a la doctora Fernanda Olmedo, secretaria de Salud de la Municipalidad de Casilda, con importantes noticias para compartir. En otro orden de cosas, ¿a vos, Seba, cuánto te aumentó el patrimonio en el último año?
2: No sé, no, el mismo.
0: Me parece que o bajó, ¿no? En algún caso. Bueno, escucha, a Javier Milei le aumentó un 43% y a Karina un 209%. Han presentado las últimas declaraciones juradas y ahora hay revuelo por eso, ¿no? La documentación presentada por el presidente y su hermana ante la Oficina Anticorrupción arrojó fuertes incrementos en los patrimonios de ambos. Además, el presidente adquirió deuda por primera vez en este último registro. ¿Qué será eso? Deudas, no lo entiendo, pero bueno, seguramente los contadores ahí deben estar con toda la información, exactamente. En otro orden de cosas, y también hablando de dinero, no hay preocupación por lo que pasa con los bancos. Hay deudas que son incobrables. Los bancos ya dieron de baja 143.000 préstamos irrecuperables por la morosidad récord. Según los datos del Banco Central, hay créditos por 4,4 billones entre líneas de pesos y dólares que ya fueron pasados a pérdida. En algunos casos venden esa deuda a un valor más bajo a los estudios de abogados, que después te rompen, ¿sabes cómo? Sí, porque ellos la cobran después.
2: Pero ahora, desde hoy, me parece que es, o desde ayer, el Banco Central ya dispuso de que cuando sacas un préstamo, sí, después te lo pueden cobrar los bancos desde hacerte los débitos automáticos de las cuotas de tu cuenta.
0: De donde tenés una billetera, por ejemplo.
2: Claro, donde tenés la plata alojada.
0: Mirá, bueno,
2: pero acá, si vos decís no lo pago porque no quiero.
0: Mirá, claro, ahí no, ya señor, pueden entrar a tu billetera y bueno, ya está bien, porque si sacaste la plata tenés que pagarlo.
2: Claro,
0: ¿no?
2: Que sí.
0: Es así. Pero bueno, según los datos del Banco Central, hay créditos por 4,4 billones entre líneas de pesos y dólares que ya fueron pasados a pérdida. Eso no se recupera más, es la gente que no lo pudo pagar y lamentablemente, bueno, así claro, ha quedado, ¿no? Exactamente. Bueno, según un informe oficial, el 36% de los menores de 17 años cobran la AUH por vivir en vulnerabilidad social. No es mucho, un 36% menores de 17 años. Bueno, información que compartimos junto a todos ustedes. Y no hay que olvidarse de que por primera vez en el día de ayer Trump advirtió que podría retirar el apoyo a Gran Bretaña en la disputa con Argentina por la soberanía de Malvinas. Vamos a ver qué pasa con este tema. También hay que
2: como
0: estar
2: Estados
0: atentos.
2: Estados Unidos, ¿no?, apoya a Gran Bretaña.
0: Sí, hay que estar atentos. Ahí qué es lo que pasa, porque me parece que, no sé si decirlo en voz alta o no, pero mejor me callo. Hay otras intenciones. Últimamente descubrieron petróleo en Malvinas y me parece
2: sí,
0: que
2: no,
0: hay,
2: pero eso ya hace rato.
0: Sí, pero hay mucha cantidad. Ahora se dieron cuenta y hay otros que quieren acercarse un poquito más. Esperemos que no cambie Gran Bretaña por Estados Unidos, ¿no? Que sean argentinas realmente y que podamos estar nosotros en ese lugar. 8 de la mañana, 32 minutos en todo el país, 9 grados 3 décimas la actual temperatura. Están los chicos ya acá con nosotros, acompañándonos desde las 8 de la mañana. ¿Cómo les va, chicos? Bienvenidos. Ahí trabajando, escribiendo. Bueno, y están aquí en esta mañana para seguir. Quedan poquitos días ya. ¿Cómo están?
3: Hola, bien.
0: ¿Bien? Bien, bien, acá transitando la mañana con toda la información. ¿Ustedes? ¿Todo bien?
3: Todo bien.
0: ¿Están contentos todavía viniendo a la radio? Sí. Sí, bueno, nos ponemos muy pero muy contentos de eso, ¿eh? Así que después, si quieren prepararse algo para leer, tienen la posibilidad de hacerlo. O si no, les voy a hacer decir algunos trabalenguas. ¿Vieron que a mí cuando venía acá me pusieron a hacer trabalenguas? A ver, les tiro uno a ver quién me lo dice más rápido. Y
2: creo que me lo sé.
0: ¿Eh? A ver.
2: No, dígalo. No,
0: ¿lo digo yo? Es difícil, pobre. No, lo voy a matar si le digo ese. Corazón de la recorazonería. A ver, Cande.
3: No.
0: Decilo. Dale. A ver. Tampoco, no se animan.
3: Pero yo tengo uno.
0: A ver.
3: Bueno, dale, pero lo decís vos, pero.
0: Ah, no, primero vos. Dale, no, a ver. No.
3: Doctor, formúlemelo.
0: Es fácil. Ah. ¿Eh? A ver, no, yo insisto con el otro. A ver, corazón de la recorazonería. A ver. Dale, al menos intenten, dale.
2: Claro.
0: Dale, a ver. Corazón de la recorazonería, en voz alta, dale, a ver, y nos vamos a la pausa.
4: Corazón de la reconocería.
0: A ver, Cande.
3: No me sale.
0: Inténtalo, dale, corazón.
3: Corazón.
0: De la recorazonería.
3: De la re.
0: No me sale. Vamos a la pausa después. Lo ensayan y a ver si me lo dicen en la mañana. Qué malo que soy. Pausa cortita y ya seguimos con más información en esta mañana. La temperatura 10 grados 4 décimas en el centro de la ciudad. Pausa cortita y ya volvemos. No se vayan.

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0: Y ahí cumplimos con el pedido entonces de Malvina, de Barrio Alberdi, que quería escuchar un tema de Enrique Iglesias y mandarle saludos a José Luis. Ahí cumplimos entonces, mandados los saludos y el tema de Enrique Iglesias. Estamos con los chicos acá, le vamos a pedir a Cande que me lea una noticia de algo que va a pasar en el día de hoy aquí en la ciudad de Casilda, así que estar atentos, todos podemos ir y disfrutar de esto que va a pasar, si no me equivoco, en las plazas, ¿no?
1: Sí. Bueno, dice hoy, 1 de septiembre de 2026, una de las noticias principales, la llegada de la antorcha sudamericana a la ciudad. Como parte de la previa de los 13 Juegos Sudamericanos Santa Fe 2026. La actividad está prevista en la Plaza de los Mástiles desde las 2 de la tarde con propuesta como experiencias inmersivas, simuladoras. Bueno, y ahí
0: estamos viendo el recorrido que van a hacer aquí en la ciudad de Casilda, precisamente cuando lleguen, ¿no? Sí. Ahí está marcado el planito donde podemos ver el recorrido que va a tener lugar a partir de las 2 de la tarde hasta las 18, como nos decía Cande, en el centro de nuestra ciudad. ¿Tenemos más para contarle a la gente, Cande, ahí?
1: No.
0: Ahí lo dejamos entonces.
2: ¿Cuál es el recorrido que van a hacer? Ingresan por la calle Lisandro de la Torre, vienen por la ruta, ahí.
0: Ahí está, le llegan para la escuela Michelangelo Bonarotti. Claro. Tercer lugar, la escuela Casado. Uh-huh. Cuarto lugar, a ver si me agrandás un poquito ahí, la doctor Dalmacio Vélez Arfiel.
2: Pasando por todas las
0: escuelas. Claro. En quinto lugar, la Bernardo Jussay, la Colonia Candelaria, Misericordia y por último, la Zafa. Uh-huh. Todo esto entre las 2 y las 6 de la tarde. Así que vamos a ver al Capibara ahí también.
2: El Capi. Capibara que lo pasearon por toda la provincia.
0: Hasta plaza hicieron del Capi ahora con unos juegos que están muy, pero muy buenos. Bueno, gracias, Cande. Ahí por otro lado no me va a agregar nada. Pero acá Javier le tengo que hacer decir, no, a Javier primero, a ver si sabe el trabalengua que teníamos. Acá los chicos no pudieron ver.
2: ¿Cómo los jode los chicos con el trabalengua?
0: A ver, Javi, corazón de la recorazonería, buen día. ¿Cómo andamos? Bien, bien, a ver si te sale. Corazón de la recorazonería.
2: No.
0: ¿Y vos, Gerardo? A ver.
3: No, corazón de la recorazonería.
0: Ay, bueno, para mañana, mañana lo trae, ahí está. Bueno, vos también tenés información, contame un poquito acerca de este juguete, sí, que yo no lo conocía, acá me retaron porque lo dije mal, pero bueno, contame a ver un poquito por qué es peligroso, ¿no?
3: Sí, bueno, el gobierno nacional prohibió en todo el país la importación, fabricación, comercialización y el almacenamiento de determinados juguetes, conocidos como squishy. Dice, la determinación se dio luego de confirmarse la detección de posibles riesgos para la salud vinculados a la presencia de sustancias tóxicas. La preocupación radica especialmente en la presencia de benceno, una sustancia considerada cancerígena y vinculada a enfermedades de la sangre, entre ellas la leucemia. El riesgo no estaría limitado a una eventual ingestión del juguete, sino que también podría producirse por contacto en la piel o inhalación de las sustancias liberadas.
0: O sea, hay que tirarlo, ese muñequito, claro. Eso que cualquiera puede llegar a tener en su casa, presten atención a los papis porque es realmente peligroso, ¿no?
2: Sí.
0: Es muy peligroso, puede traer cáncer, nada más y nada menos que, así que si lo tienen en su casa, no lo vayan a comprar, por favor, no lo compren y si lo tienen, tírenlo. Javi, ¿qué te pareció el anuncio? Ahí lo estamos viendo, es ese.
1: Son dumplings.
0: ¿Qué son qué?
1: Dumplings.
0: ¿Qué sería eso?
3: Son como la comida china, los dumplings, pero eso.
0: El cosito, sí. Ahí está. Tengan en cuenta que tengo otra edad, yo, ¿no? Pero bueno, sí, de verdad, ahí está, eso tiene la formita ahí de eso que
1: está. Pero te sacan
0: rico.
1: El estrés.
0: Y sí, pero tienen sustancias tóxicas adentro, así que me parece que por un lado te curan, pero por otro te.
1: Lo voy a hacer de arena.
0: Mata. ¿Vos lo tenés?
1: No.
0: ¿Ustedes tienen eso?
3: No.
0: Ahí está.
1: Ya estamos grandes.
0: Estás como yo. Miércoles falta todavía para que estén como yo. Yo soy viejito ya. Che, Javi, ¿qué te pareció en el día de ayer la carta de Messi?
4: Pegó fuerte.
0: Bueno, y sin lugar a dudas, toda la Argentina brindándole cariño, ¿no? Fue fundamental lo que pasó ayer en el país, ¿no?
4: Sí, la verdad que no se esperaba. Yo de mi parte pensé que iba a llegar a jugar una Copa América más, pero.
0: Sí, al menos unos partidos más, claro, queríamos, ¿no?
4: Pero bueno, no.
0: vamos a tener que ver en el Inter. Ahí, bueno, metió 4 goles antes de ayer, así que vamos a ver qué pasa. Bueno, me permiten hacer una nota, que tenemos una persona ahí. Vamos a hablar con Enzo Navarro de Construir Hacer. Hay una nueva ley en Santa Fe que ahora todos aquellos que tengan que sacar el carnet de conducir van a tener que hacer obligatoriamente el curso de primeros auxilios y de RCP. Esto va a ser obligatorio y sin duda la gente de Construir Hacer viene trabajando en el tema desde hace mucho tiempo. Es más que importante que cada vez haya más gente capacitado, y aquellos que no lo están, por supuesto, cuando van a sacar el carnet de conducir van a tener que cumplimentar esta misión, esta tarea, si se puede llamar así. Enzo, me estás escuchando, muy buenos días. Marcelo te saluda, ¿cómo estás?
5: Hola Marcelo, ¿qué tal? Un gusto poder charlar con vos y bueno, todo tu equipo ahí que te está acompañando.
0: Igualmente para nosotros. Bueno, es una muy buena noticia esta, Enzo, ¿no?
5: La verdad que sí, Marcelo, yo creo que es un avance importante en el tema del seguridad vial. Creo que a partir de la presentación que se hizo el 30 de julio de este año, precisamente, en Diputado, donde se trató, digamos, lo que se presentó en la modificación del inciso D y del artículo 23 de la Ley de Tránsito, que justamente trata de esta incorporación, digamos, de manera obligatoria, de quienes por primera vez realicen, digamos, o pretendan que tener la licencia de conducir, tengan que realizar, digamos, un curso de RCP y de primeros auxilios. Esto fue aprobado en la Cámara de Diputados, posteriormente pasó a la Cámara de Senadores y hace pocos días, digamos, se aprobó también de forma unánime en la Cámara de Senadores y hoy ya es ley en la provincia de Santa Fe.
0: A ver, ¿solamente es para los que tienen que sacar el carnet nuevamente o aplica para aquellos que van a renovar también?
5: Mira, la reglamentación y la implementación depende de la Agencia Provincial de Seguridad Vial, sí, donde ahí prácticamente van a estar los requisitos, desde cuándo es la fecha de inicio y cómo se implementará. En principio se habla, digamos, que va a ser tanto para quienes tengan por primera vez la licencia como también la renovación, digamos, de esa licencia. Pero en realidad, digamos, estamos esperando esta reglamentación, digamos, para que especifique todas estas cuestiones que son de suma importancia, digamos.
0: Ahí está, y es un número más de gente que sin lugar a dudas va a estar preparada ante cualquier eventualidad para dar respuesta y salvar una vida, ¿no? Lo que hablábamos muchas veces, Enzo.
5: No, en esto vamos a coincidir, creo que en términos generales todo, Marcelo. Yo creo que hoy que cada uno de nosotros esté capacitado como para hacer un curso de RCP y estar preparado ante determinadas situaciones que lamentablemente a veces suceden ante un siniestro, porque esto es un poco... trata de eso, digamos, estar capacitado ante la gran cantidad de siniestros que estamos teniendo, tanto en el ámbito urbano como en el ámbito a veces en la ruta, digamos. Sí. Entonces, ante una emergencia, nosotros estamos preparados en cierta manera para realizar los primeros auxilios y, bueno, en caso que tengamos que hacer un RCP, saber cuál es la técnica que tenemos que aplicar. Todos sabemos que la primera hora, la hora de oro, que se llama, digamos, son los minutos clave, digamos, hasta que llegue realmente la emergencia, digamos, ¿no?
0: Exactamente. Bueno, y anda muy bien el proyecto anterior, ¿no? Eso que hablaron con la gente de la Municipalidad de Casilda por el tema de los desfibriladores, ¿no? Se está haciendo un mapeo ya en la ciudad y vemos que hay mucho más de lo que pensábamos, ¿no?
5: Bueno, esto es otra de las herramientas un poco que viene en cierta manera unido a lo que veníamos charlando recién, digamos. Nosotros claro, estamos convencidos que Casilda debe ser una ciudad cardioprotegida y por eso nos acercamos a dialogar y le acercamos el proyecto a la Secretaría de Salud del municipio. Esto fue tomado de forma positiva, tal es así que bueno, que se está trabajando de manera intensa haciendo este relevamiento y sabemos que las instituciones están respondiendo de manera positiva, y esto, bueno, ojalá, digamos, en el corto plazo tengamos, podamos saber cuáles son las instituciones que cuentan con un desfibrilador, y también prepararnos cada uno de nosotros cómo usar esa herramienta, digamos, ¿sí? Entonces creo que en cada uno de nosotros nos vamos formando y preparando ante determinadas situaciones que lamentablemente, como siempre venimos charlando, Marcelo, sucede más de lo que uno cree y sucede prácticamente a diario estas situaciones. Y si nosotros podemos ayudar a salvar una vida, creo que eso es lo más importante y lo más relevante de todo este tipo de cuestión, ¿no?
0: Acá me mandan un mensaje, a ver qué te parece, Enzo. Esto va a ser inconveniente legal, dicen, el accidentado no lo podemos tocar. ¿Cómo hacemos en un caso así, por ejemplo? Obviamente que es para analizarlo, pero también es una pregunta que por allí nos podemos hacer muchos, ¿no? Yo no lo tenía pensado, pero bueno, ahora que nos llega este tipo de mensajes hay que tenerlo en cuenta, ¿no?
5: Seguramente la Agencia de Seguridad Vial de la provincia, todo este tipo de cuestiones que me estás comentando, obviamente las tiene contemplado, digamos.
0: Acá me dice, perdón, Enzo, acá me dice Martín que a las 9:20 va a estar Torres hablando de la Agencia de Seguridad Vial sobre este tema también, así que los invitamos a quedarse en la mañana para por allí aclarar este tipo de dudas también.
5: Claro,
0: y de todas,
5: bueno,
0: las cosas.
5: Todas estas herramientas seguramente, exacto, van a estar contempladas y dentro de esa reglamentación, digamos.
0: Exacto.
5: Entonces creo que todas estas dudas que presenta acá el vecino, o pueden surgir seguramente otras, seguramente en esa reglamentación que estamos esperando, digamos, van a estar contemplados dentro de ese esquema, digamos.
0: Exacto.
5: De cualquier manera, yo te lo digo, esto es a título personal, Marcelo, ¿no? Mira, ante una vida, yo las cuestiones, en ese momento las cuestiones legales las dejo de lado, porque ante todo está la vida, digamos.
0: Seguro.
5: Entonces, por lo tanto, las cuestiones legales son importantes, hay que respetar las normas, están para respetar, pero en una circunstancia muy particular, muy especial,
0: ante yo haría todo lo mismo, ¿no? Exactamente, si podés salvarle la vida a una persona que está en un siniestro vial y no hay tiempo, yo creo que primero iría por eso, después vería la otra parte, ¿no? Tal vez me meto en un problema enorme, pero bueno, lo importante por allí es salvar la vida de quien lo necesita, ¿no?
5: Seguramente, Marcelo, en eso coincidimos y creo que está bien, digamos, el planteo y la consulta.
0: Seguro.
5: Pero
0: sí, sí,
5: vuelvo a repetir, seguramente todas estas cuestiones van a estar contempladas dentro de la reglamentación.
0: Exactamente, es una novedad, iremos ayornándonos día a día por lo que vaya sucediendo, y de qué forma también se va a implementar en la provincia de Santa Fe, ¿no?
5: Seguro, yo creo que esta reglamentación, como venimos diciendo, fija, digamos, la fecha de inicio, cómo es la modalidad, digamos, también de los cursos, ya sea presencial o de manera virtual, o de ambas maneras. O sea, todas hay cuestiones que faltan todavía conocer, y cómo se va a implementar también en los municipios y en las comunas, digamos, ¿no? Entonces esto requiere de un montón de cuestiones que es importante conocerlas antes de que se empiece a implementar.
0: Exactamente. ¿Y cómo está Construir Hacer? ¿Cómo está trabajando por estos días? Contame.
5: No, la verdad, Marcelo, estamos siempre tratando de impulsar distintas iniciativas, tal es así, bueno, que en el transcurso de mañana o mañana miércoles o jueves vamos a presentar una iniciativa en el Consejo que esperemos, digamos, que por lo menos sea atendida y escuchada, que básicamente, bueno, ya aprovecho la oportunidad que me está dando para decirla. Creemos, la iniciativa es del Marco Tech. Básicamente es, nosotros consideramos que todos los funcionarios públicos deben hacerse el análisis de Narcotec, digamos, o sea, una vez cada 6 meses o una vez al año, y ese análisis básicamente debe ser abonado por el funcionario, digamos. Por lo tanto, creo que debe ser trabajado en el marco legislativo para ver cómo se implementa, digamos.
0: Ojalá se pueda lograr pronto, ¿eh? Sería fundamental para tener en cuenta a quienes nos representan, ¿no? A ver, es una parte importante, por más que sea algo que muchos van a tildar de discriminatorio, muchas cosas que van a ir a ocurrir, ¿no? Y que van a estar seguramente algunos en contra y otros no, yo creo que es algo muy, pero muy positivo para la política también, ¿no?
5: Pero yo creo que, Marcelo, hoy obviamente que podemos tener miradas distintas o diferentes, y son atendibles.
0: Seguro.
5: Lo más importante es que el aporte sea, digamos, que contribuyan al mejoramiento, digamos, de quienes tienen la responsabilidad de tomar decisiones, sean sabiendo que esas decisiones son lo mejor para la institución, para la comunidad.
0: Seguro.
5: Y si uno realmente no tiene nada que ocultar o está convencido, o sea, no tiene motivo para estar en contra de un simple análisis, digamos. Por lo tanto, no le veo tantas complicaciones. A veces quienes tratan de poner estas complicaciones justamente son, digamos, quienes quieren evitar que hagan el análisis.
0: Exactamente.
5: Bueno, será un tema de debate y de discusión, digamos.
0: Ojalá lo puedan.
5: Nosotros vamos a presentar esta iniciativa en el transcurso de esta semana.
0: Ojalá lo puedan llevar adelante, Enzo. No seguimos charlando más porque se nos terminó el tiempo, pero te mandamos un abrazo grande y gracias por tu tiempo, como siempre, ¿eh?
5: No, muchísimas gracias a vos, Marcelo, y a todo tu equipo por permitirlo poder dar a conocer nuestras iniciativas.
0: Un placer.
5: Abrazo grande y excelente día.
0: Abrazo grande igualmente para vos, Enzo. Gracias, ¿eh? Bueno, ahí lo escuchaban a Enzo Navarro de construir, hacer acerca de esta nueva ley que se tiene aquí en la provincia de Santa Fe. Una preguntita dice, mi hijo cumple 18 años en noviembre, ¿ya puede sacar el turno para el carnet de moto? Sí, pero lo va a tener que hacer en el mes de noviembre, cuando ya tenga los años cumplidos, ¿no? Es así, creo. El curso de RCP yo lo hice en el año 2000 en el Olimpo, en la escuela técnica. Yo diría que integraría el carnet, bueno, seguramente va a formar parte del carnet ahora, ¿no? Y es obligatorio, así que todos aquellos que tengan que sacar el carnet lo van a tener que cumplimentar. Pero más información, y si quieren mandar más preguntitas acerca de esto, Martín va a estar charlando en un rato nada más con Carlos Torres, ¿no? El secretario de la Agencia Provincial de Seguridad Vial, que va a tirar más detalles acerca de la forma, de qué manera se va a estar implementando también en la provincia de Santa Fe. 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Y fíjate cómo está el día, nos está acompañando este sol radiante en esta mañana, martes primero de septiembre de 2026, que arrancamos juntos. Nos vamos porque no tenemos tiempo. Ustedes, chicos, se quedan con Martín ahora, ¿no?
6: Sí.
0: Así que lo van a seguir teniendo hasta el mediodía aquí. Que tengan una muy buena jornada a todos. Gracias por habernos acompañado. Nosotros los esperamos esta noche a la hora 20 en la segunda edición de Casilda Diario, en el canal local de Cablevisión y en el streaming por Facebook. Y mañana bien tempranito, 7 de la mañana, para comenzar el día bien informado. Hoy no estuvo el doctor Federico Pirquio, va a estar mañana en día especial. Así que los esperamos a todos. Gracias por habernos acompañado. Que tengan un feliz resto de jornada.

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buenos días para todos. Bienvenidos al equipo de la mañana. Bienvenidos a la radio. Aquí estamos arrancando este programa en este 1 del 9 del 2026. En la récord estamos dándole la bienvenida al mes de septiembre, al mes de la primavera, al mes del estudiante, al mes del amor. Aquí en la récord 91.1 del dial, pero también estamos en la tele llegando a varias localidades con la señal de la radio que se transforma en imagen también para acompañarte desde ahora y hasta las 12 aquí en el 91.1 del dial y en tele, como te decíamos, en Casilda, en Carcaraniá, en Correa, en Fuentes, en la localidad de Los Molinos, en Sanford, también llegando a todos los pueblos de la Ruta 92, Arequito, Los Nogales, San José de la Esquina, Arteaga y a Villa Eloísa. Nosotros en marcha en esta jornada con una temperatura de 13 grados 2 décimas a esta hora, con un pronóstico que dice que la temperatura va a subir hasta los 21 grados como máximo del día de hoy, con el cielo algo nublado. Mañana miércoles 11 de mínima, 21 de máxima, y atención porque hay precipitaciones a la vista para la noche del miércoles, tormentas aisladas, está diciendo el Servicio Meteorológico Nacional, algunos chaparrones durante la madrugada del jueves también, luego el

0: jueves con el cielo parcialmente nublado. Se va a despejar, llovería de noche, la noche del miércoles, y con una máxima para ese día de 20 grados. El día viernes, 5 de mínima, 19 de máxima. El sábado, 5 de mínima, 14 de máxima. El domingo, frío, 2 de mínima, 15 de máxima. El lunes, 1 de mínima, 16 de máxima. Aquí estamos, arrancando este programa con todos ustedes, saludando a Dami Balseda, que trae toda la información del deporte a la mañana de la región. ¿Qué haces, Dami? ¿Cómo te va? Buen día.
1: Hola, Martín. Buen día, buen martes para todos. Ayer, lunes, terminó la fecha del fútbol argentino, la número 7, en este caso, con partidos de bajo vuelo futbolístico, porque hubo apenas 2 goles en 4 encuentros, la victoria de Defensa y Justicia 1-0 sobre Platense, y el triunfo de Instituto, que lo catapulta como líder de su zona, ganándole 1-0 a San Lorenzo. No hubo goles en La Plata entre Estudiantes y Newell's, y lo mismo pasó en Victoria, en la cancha de Tigre, en donde igualaron El Matador y Barraca Central. Con estos resultados, en el grupo A, como decíamos, manda Instituto 16, 15 para Gimnasia de Mendoza, 14 para Defensa. Los candidatos del grupo mucho más atrás. Independiente, por ejemplo, 10 puntos, al igual que Boca Juniors, y Estudiantes, que igualó frente a Newell's, por ahora está fuera del grupo de los 8 con apenas 7 unidades, al igual que San Lorenzo, sumergido en una crisis institucional y deportiva. En el grupo B, 16 puntos para Argentinos, que ha sacado una buena brecha sobre Tigre, Sarmiento y Gimnasia de La Plata, que tienen 12 unidades.
0: Aquí estamos nosotros acompañándote en esta jornada, junto a vos en La Récord, hasta las 12. Leo Moriconi con la información del mundo político y económico, Maxi Marangoni con todo el espectáculo, Sergio López está en los controles, musicalizándonos, poniéndonos al aire como todos los días, nuestro operador de cabecera, allí el gran Sergio, junto a Ale Berrondo en la redacción de casildaplus.com, el sitio de noticias más actualizado y más leído. Hoy vamos a jugar, hoy tenemos el premio de Panadería Vanguardia, tenemos el premio de Peña La Amistad, una cena para 2 personas esta noche aquí en la ciudad de Casilda. Tenemos la compañía también de Candela, de Genaro, de Javier, de Leandro, Estudiantes de Quinto, de la Escuela Normal, haciendo sus pasantías aquí desde tempranito y se quedan con nosotros hasta las 12, y los chicos que después vamos a estar hablando con ellos. Nosotros te acompañamos en La Récord hasta la hora 12 aquí en el 91.1 del dial. Mi nombre es Martín López, hasta las 12 de acá no nos movemos. Hasta las 12 te quedás

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1: La provincia de Santa Fe incorpora nuevos contenidos obligatorios para quienes tramiten el carnet de conducir. A partir de esta reforma provincial de tránsito, el curso teórico-práctico de formación vial deberá incluir módulos de primeros auxilios y también respuesta inmediata ante emergencias. Esta medida, que busca que los nuevos conductores no solo conozcan las normas de circulación, sino que también tengan herramientas básicas para actuar ante un siniestro mientras llega la asistencia profesional, se va a comenzar a implementar y la Agencia Provincial de Seguridad Vial será la encargada de definir la modalidad, la carga horaria, los programas de estudio y cómo deberían aplicarse en el territorio provincial estas cuestiones. Y para conocer sobre esto, sobre la implementación, está Carlos Torres, el titular de la Agencia Provincial de Seguridad Vial, en contacto telefónico con nosotros. Carlos, Martín te saluda, ¿cómo te va? Buen día.
2: Buen día, Martín, un gusto saludarte.
1: Gracias por atendernos, Carlos. Bueno, nuevamente hay novedades en este caso en cuanto a esto que estábamos anunciando, estos cambios. ¿Qué cambia concretamente con esta reforma a la Ley Provincial de Tránsito, Carlos?
2: Bueno, esto es una ley que aprobó el Senado la semana pasada. Hacía un mes aproximadamente se había aprobado en diputados. Y bueno, la diputada Ximena García fue quien llevó adelante esta iniciativa, charló con nosotros antes de presentar el proyecto de ley. A nosotros nos pareció que era correcto lo que ella estaba planteando, que es, bueno, brindarle la posibilidad a toda aquella persona que va a obtener su primer licencia de conducir,
1: sí,
2: de tener un curso, una capacitación, en primeros auxilios, en respuesta ante la emergencia. Y nosotros creemos que está bien, digamos, porque bueno, uno al tener la licencia de conducir está habilitado para circular por toda la provincia, por todo el país, y uno nunca sabe cuándo va a ser o protagonista de un siniestro vial o testigo o estar presente ante un siniestro vial o ante una emergencia que le puede suceder a cualquier persona. Y bueno, y usted sabe que lo que se hace o se deja de hacer en la primera hora ante una emergencia
1: es vital,
2: crucial, sí, para sí, la para el futuro de esa persona, de sí, la sí, víctima, digamos. Así
1: la,
2: que
1: la famosa hora
2: si
1: de
2: uno
1: oro
2: tiene la hora de oro, exactamente. Y si uno tiene estos conocimientos, aunque sean básicos, aunque sean elementales, uno sabe qué es lo que puede hacer y qué es lo que no hay que hacer. Porque muchas veces, ante la buena voluntad de la gente que quiere ayudar, puede cometer errores y puede perjudicar a las víctimas. Así que creo que es muy importante y bueno, y obviamente nosotros a partir de la semana pasada ya empezamos a pensar y a diseñar cómo vamos a implementar esta
1: Carlos, usted decía recién algo acerca de esto de tocar las víctimas. Esta mañana nosotros en el programa anterior abordaron el tema y llegaban unos mensajes también en relación a eso. ¿Qué pasa si después se mete la justicia en algo cuando una persona a lo mejor toca a una víctima sin tener un conocimiento o teniéndolo y no siendo profesional?
2: Mire, hay varias cosas para aclarar acá. Primero, cuando una persona tiene la voluntad y tiene los conocimientos mínimos y básicos para, sí, por ejemplo, para detener una hemorragia o para hacer RSP a alguien que lo necesita, bueno, es la priorización de la vida de la víctima.
1: Tal cual.
2: Y bueno, obviamente todas las personas de buena voluntad que intentan ayudar a una víctima, por supuesto lo hacen siempre con la intención de salvarle la vida, de cuidarla, de protegerla, digamos. Así que en ese sentido no veo que haya ningún inconveniente. Segundo lugar, tener el conocimiento para proceder ante una emergencia no quiere decir que uno esté obligado a hacerlo, digamos. si uno ve que hay otras personas que están capacitadas o ya llegaron los servicios de emergencia, obviamente no tiene ninguna necesidad de hacer nada, digamos. Pero en lugares en donde no hay gente, donde una persona está solo, digamos, y bueno, es importante tener estos conocimientos para, primero, para no entrar en pánico. Segundo, para utilizar una premisa fundamental que tenemos los médicos, que es primum non nocere, es uh-huh. decir, primero de todo no hacer daño. Es decir, si uno tiene alguna duda respecto de cómo proceder o si puede hacer tal o cual cosa y no lo tiene muy claro, preferible que no haga nada, porque siempre la premisa es no hacer daño, uh-huh. digamos. Y uno, si no tiene muy claro qué es lo que tiene que hacer, es preferible que no haga nada, claro. digamos, ¿no? Porque uno moviliza a una persona que necesitaba estar inmóvil y la puede perjudicar.
1: Tal cual.
2: Así que esta es una ley que ayuda, que apunta a sumar. Uno nunca sabe. Mire, yo la verdad que si le pasa algo a un familiar mío y está solo y hay alguien que lo puede ayudar, yo creo que agradecería muchísimo que esto suceda.
1: Pero
2: digamos.
1: Claro, claro que sí.
2: Y obviamente, creo que tener el conocimiento básico en primeros auxilios y en RCP, creo que es clave para todas las personas uh-huh. que nunca saben por qué situación pueden pasar. Ellos, un familiar, un amigo,
1: sí, o cualquier
2: persona que lo necesite.
1: Carlos, claro. ¿Y cuándo va a comenzar a aplicarse esto?
2: Mire, nosotros estamos diseñando, porque estamos haciendo todo un cambio en las plataformas y en el software de licencias de conducir, en donde estamos empezando a incorporar nuevos contenidos, estamos modificando las preguntas que se hacen en los exámenes, estamos dándole agilidad al sistema para que sea más rápido, para que se puedan hacer cosas desde la casa, para que cualquier trámite de papel se pueda hacer online y más rápido. No para que la obtención de la licencia sea más fácil. Nosotros no queremos que sea más fácil. Queremos que las personas tengan que estudiar, prepararse, que puedan autoevaluarse desde su casa. Así que esto de los primeros auxilios seguramente va a estar incorporado en estas modificaciones uh-huh. y ahora nosotros nos vamos a reunir con la Secretaría de Protección Civil de la provincia para trabajar con ellos y ver cómo implementamos estos módulos para que sean de fácil acceso, para que no burocraticen la obtención de la licencia de conducir y para que a su vez sea ágil y sea dinámico y no sea una carga para la gente, sino que sea algo de extraordinaria importancia para que todo el mundo lo valore.
1: Claro, por ejemplo, yo pienso, alguien viene a la municipalidad de Casilda, va a tramitar la licencia, porque esto ustedes tienen que pensar cómo lo van a aplicar los municipios y las comunas de la provincia de Santa Fe de ahora en adelante. ¿Esa capacitación va a ser online? ¿La va a dar alguien? ¿Tienen que capacitarse? No sé, por ejemplo, también acá Bomberos Voluntarios ha dado capacitaciones junto con el CIES en los colegios, en las propias instituciones. ¿Esas personas que ya tuvieron el curso de RCP van a tener que rendir un examen? ¿Cómo se va a hacer?
2: No, mire, esto es una formación
1: sí.
2: que se va a dar a todas las personas que van a sacar su primer licencia en los 106 centros emisores de licencias de conducir de la provincia.
1: Sí.
2: Es decir, todo aquel que vaya a sacar la licencia sí o sí va a tener que hacer o pasar por este módulo, por esta capacitación, así como se le enseña las señales de tránsito, las conductas, todo lo que se le va a dar a la persona que va a obtener su primer licencia va a incluir este módulo, que le vuelvo a repetir, lo estamos empezando a diseñar, uh-huh. estamos empezando a hablar, a ver cómo va a ser, y todavía no tenemos ninguna definición, así que todavía va a pasar un tiempo hasta que lo podamos implementar.
1: Pero ¿es un módulo online o es un módulo con un instructor que te dice dónde apoyar el canto de la mano en el pecho de un muñeco, por ejemplo, para practicar?
2: No lo tenemos diseñado todavía, uh-huh. no lo tenemos diseñado.
1: Bien.
2: Esto se aprobó la semana pasada, así que vuelvo a repetir, vamos a reunirnos con la gente de Protección Civil y después vamos a transmitirle a los centros emisores de licencias cómo lo tienen que hacer.
1: Bien, perfecto. Bueno, seguramente habrá novedades en los próximos días, en los próximos meses, Carlos, con
2: sí,
1: relación a esto,
2: sí,
1: ¿no?
2: Sí, seguro, seguro que sí, seguro.
1: Estaba viendo también, a raíz de una nota que habíamos hecho con vos hace ya un tiempito, de la nueva manera de evaluar a los que pidan licencia para conducir motos. En las estadísticas, bueno, fueron números para mí sorprendentes de la cantidad de gente que no sabe frenar una moto, Carlos.
2: Sí, sí, exactamente. Nosotros cuando recorrimos la provincia el año pasado con las clínicas de motos, lo vimos que la gente no sabía frenar, no sabe esquivar un obstáculo, no conoce de postura arriba de la moto. Así que bueno, por eso nosotros implementamos estas tres pruebas que hay que hacer en los centros emisores de licencia cuando uno va a sacar la primera licencia de moto. Y bueno, lo estamos implementando muy bien en todos los centros y creemos que va a dar resultado, por supuesto a mediano y largo plazo, eso no es inmediato el resultado, y lo vamos a ir viendo con los mapas de siniestralidad vial que tenemos en la provincia. Hoy por hoy, la mitad de los fallecidos en siniestros viales en la provincia de Santa Fe son motociclistas. Uh-huh. Y si vamos a heridos graves, el 65% son usuarios de motos. Así que mire si no es importante la expertise para poder conducir un motovehículo, ¿no?
1: Claro, tal cual. Carlos, y para finalizar, ¿algún otro proyecto que tenga la Agencia de Seguridad Vial, en qué están trabajando por estos días?
2: No, mire, nosotros estamos con mucha fuerza trabajando con el tema de la fiscalización. Para nosotros es clave la presencia de la Policía de Seguridad Vial, de la Guardia Provincial, arriba de las rutas. Estamos controlando muchísimo, pero a su vez estamos trabajando también mucho en las clínicas de motos y, por supuesto, seguimos trabajando en el Ministerio de Educación, en los entornos escolares, para modificar las conductas que tienen los padres cuando llevan y van a buscar los chicos a la escuela, que eso nos muestra un poco cómo somos como sociedad. De lo que hacemos en fiscalización arriba de las rutas, también apuntamos a mediano y largo plazo para la conducta vial de esta construcción colectiva que es el tránsito de la provincia de Santa Fe y en todo el país, ¿no?
1: Carlos, como siempre, muy amable por su tiempo, ¿eh? Un abrazo grande.
2: Al contrario, gracias a ustedes, un abrazo grande.
1: Gracias, igualmente. Carlos Torres, el secretario de la Agencia Provincial de Seguridad Vial, dialogando con nosotros acerca de estas implementaciones. No hay todavía concretamente datos de cómo se va a implementar la nueva modalidad de estos conocimientos, que van a ser módulos para los que saquen la licencia por primera vez, más allá de tener o no un curso hecho de RCP o primeros auxilios, van a tener que pasar por este módulo de capacitación en reanimación cardiopulmonar. Todavía no se sabe cómo se va a implementar, si va a ser online, si va a haber un capacitador en cada centro de emisión de las licencias, o sea, en los municipios y en las comunas de la provincia de Santa Fe, pero esto va a empezar a aplicarse ya dentro de muy poquito en todo el territorio provincial, así lo explicaba Carlos Torres con nosotros en el equipo de la mañana.

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4: La información para el hombre de campo llega, la trae siempre el periodista más informado y está con nosotros, es Marco Cisneros, a quien le decimos buen día. Marquitos, ¿cómo andás?
5: Buen día, buen martes, aquí estamos de la mano de Campo Más, como siempre con la información del campo. En el día de ayer en la Bolsa de Comercio de Rosario se determinaron los siguientes valores: trigo 357.710 pesos la tonelada, maíz 271.300 pesos. Por su parte, el girasol 751.500 pesos. El sorgo 273.540 pesos. Y la soja 550.000 pesos la tonelada. Como siempre, la información del campo aquí en la Récord Rural. Que tengan ustedes buena jornada laboral.

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0: Linda mañana para escuchar la radio y aquí acompañándote en esta jornada. 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Y además hoy tenés la posibilidad de ganarte aquí en el equipo de la mañana una cena para dos personas esta noche en Peña La Amistad. Y también tenemos otro premio, gentileza de Vanguardia Panadería, una orden de compra allí de las chicas de Vanguardia. Hacen todo rico, muy rico, y nosotros te regalamos también estos premios en el día de hoy. Y para participar del concurso en esta jornada, nos vamos a remitir a pensar un poco.
1: Sí.
0: Porque con la tecnología, con el paso del tiempo, hay muchas cosas que tenían vigencia hasta hace un ratito nada más y se perdieron. Cosas que hoy un chico de 14, 15 años te mira raro si las haces. ¿Qué cosas, y es lo que queremos preguntar para que vos respondas con tu nombre y los últimos tres del DNI, así podés participar? ¿Qué cosas hacíamos antes y hoy serían impensadas por ahí hacerlas? Hoy queremos volver un poquito atrás con el tiempo, a nuestra infancia, a nuestra adolescencia, a esa época cuando hacíamos cosas que eran absolutamente normales en ese tiempo y que si hoy se las contamos a nuestros hijos, a nuestros nietos, miran como si hubiéramos vivido, no sé, en otro planeta.
1: En las cavernas.
0: Claro. Vos, por ejemplo, salías en bicicleta después de comer a la tarde o después de la siesta y volvías cuando empezaban a prenderse las luces de la calle a tu casa.
1: ¿Tanto?
0: ¿Qué sé yo?
1: Bueno,
0: digo,
1: en Arequito.
0: Digo.
1: A mí se me ocurre una que tiene que ver con lo que estoy haciendo ahora.
0: Sí.
1: Yo cuando era chico en mi casa, se cebaba mate con la pava.
0: Claro.
1: Prácticamente no había termo. Se sacaba la pava. Generalmente se hacía hervir para que durara, sí, pues si no duraba poco el agua,
0: sí,
1: caliente. Y si no tenías una pava muy buena, que generalmente las pavas que había en casa
0: eran casi todas iguales,
1: las tenías pava que agarrar con un trapo.
0: Claro, para no quemarte.
1: La manija, sí, sí, sí, sí. Y apoyábamos en una tortuguita teníamos nosotros de metal, ajá, la pava, para que no quemara la mesa.
0: La mesa.
1: Sí. Y hoy quedó absolutamente obsoleto. ¿Sabes por qué me acordé de eso? Porque el otro día encontré la tortuita. Digo,
0: ah, mira, ¿y qué apoyo acá? Dijiste una.
1: No se usa más.
0: Claro. Claro.
1: Quedó de adorno.
0: ¿Y sí?
1: Porque ¿quién toma? Y me dio ganas de. Digo, uno este día voy a tomar mate con pava.
0: Sí. Pero pava calentada a fuego al
1: sí, obviamente. Sí, obviamente.
0: No la pava eléctrica.
1: Exacto, claro, porque
0: claro, después no lleva la pava eléctrica en el mechero.
1: Pero bueno.
0: Pero también, por ejemplo, yo siempre digo que una generación está viva de milagros, porque también antes, a lo mejor, y tus propios padres, viajabas en el auto y ¿quién usaba cinturón?
1: Sí, eso es verdad.
0: Hoy automáticamente se colocan el cinturón. Rebobinar un cassette con la Virome. Algunos ni saben lo que es un cassette.
1: Sí, o grabar. Grabar un tema.
0: O pedirle al locutor de la radio, sí, che, Martín, pasame un tema, pero lo quiero grabar. No le hables arriba, porque los locutores por ahí presentaban si era un tema nuevo, lo hablábamos arriba. Lo nuevo de, no sé, Luis Miguel, La Bikina. Y te puteaban porque, bueno.
1: Claro, al final lo pisaba.
0: Le pisaste el tema y se hacían la playlist con los temas que iban pidiendo en la radio, ¿no? Y hoy es impensado eso. Ir a comprarle cigarrillos a tu viejo.
1: Sí, es verdad. Sí, a mi abuela me acuerdo yo.
0: Claro. ¿Quién va a mandar hoy un nene? Sí,
1: te lo vendían. Vendían así como claro. Nada. Iba yo con monedas en ese momento, se compraban con monedas. O sea, Derby suave fumaba, mi
0: amor. Derby suave, mirá.
1: Un Derby suave ahí a la vuelta de casa y te lo vendían así, es verdad, como si nada.
0: ¿Quién le iba a anticipar a un amigo antes? Che, voy a tu casa, espérame. ¿Estás? No, vos iba y directamente. Sí. Si está, está, golpeaba la puerta. Sí. No, no está Pablo.
1: Sí, sí,
0: y te volvías. O ibas a la casa de otro a ver quién estaba.
1: Claro.
0: Cosas no, que hoy.
1: No se golpea más la puerta ahora.
0: No, no se golpea más la puerta. No se toca timbre.
1: Afuera, nada. Abajo.
0: Sí, estoy. Sí, abrime. Sí. Claro, cosas que se coordinan. ¿Quién? Otra cosa, por ejemplo, que se me viene a la mente. Te ibas de viaje de estudio, te ibas a algún viaje, cámara de fotos, y tenías nada más que 24 fotos para sacar.
1: 24 disparos.
0: Y no sabías cómo salían, tenías que esperar un tiempo más para ver cómo se habían revelado las fotos, si estaban corridas,
1: si saliste,
0: si no se velaron cerrado, o no. Claro.
1: Cortado.
0: Claro. Un montón de cosas que se fueron perdiendo.
1: Por eso generalmente se hacían dos o tres.
0: Claro.
1: Cuando eran fotos grupales se hacían dos o tres por las dudas que salía con los ojos cerrados.
0: Vos estás en tu casa hoy, ¿no? En tu casa y escuchá. Señora. Es un vendedor.
1: Vendedor ambulante.
0: Sí. Claro. Nadie de tus conocidos van a hacer eso porque te anticipan antes con un mensaje.
1: Sí, sí.
0: ¿Qué sé yo? ¿Quién iba a memorizar 10 números de teléfono? ¿Quién va a memorizar hoy 10 números de teléfono? Como lo hacíamos antes nosotros.
1: Nadie.
0: Hoy ni me acuerdo.
1: Eran más cortitos.
0: De casualidad que me acuerdo mi número.
1: Eran más cortitos.
0: Sí, bueno, todo lo que
1: sí,
0: quiera.
1: Sí, yo me acuerdo porque lo tengo que decir, como el documento.
0: Claro. Pero ¿sabés el número de tu viejo, por ejemplo?
1: Y
0: de memoria.
1: El de mi viejo y el de mi vieja lo sé. Claro,
0: por eso es un privilegio.
1: Pero por cuestiones de emergencia.
0: Claro, yo no.
1: Pero dos o tres tenés que saber. Tenés que saber el número
0: de Agustina,
1: por ejemplo.
0: Ah, ¿sí?
1: Y lo tenés que saber.
0: Ah, bueno.
1: 23862 el de mi vieja.
0: No, no, lo digas.
1: Sí.
0: La van a empezar
1: estoy
0: a llamar.
1: Estoy diciendo en voz alta.
0: 422522.
1: No saben el prefijo adelante.
0: ¿Eh?
1: No saben el prefijo adelante.
0: Claro. 3464-556161. La consigna de hoy es para volver un poco el tiempo atrás. ¿Qué cosa hacíamos antes con total naturalidad? Y hoy sería rarísima, imposible, o directamente las nuevas generaciones de nuestros hijos, sobrinos, nietos no entenderían. 422-522 3464-556161 para comunicarte con nosotros. ¿Quién va a arrancar un pastito? Una asquerosidad voy a decir. ¿Eh?
1: No, ¿qué vas a decir?
0: Cuando comes un asado con tus amigos en el campo, por ejemplo, y no tenés escarbadientes.
1: Nah.
0: Se hacía.
1: Pasto seco.
0: Se hacía. Si a veces andaban en el campo personas con el palito ahí, el yuyito.
1: O con la escoba.
0: O el palito de escoba.
1: La paja de la escoba.
0: La asquerosidad.
1: Sí.
0: Pero bueno, era natural en ese tiempo. 422-522-3464-556161. Cualquier cantidad de mensajes ya de la gente que está participando. Hoy te regalamos un obsequio de Vanguardia Panadería y también te regalamos la cena para dos personas. Es esta noche la cena. Cena para dos personas esta noche en Peña La Amistad. ¿Qué dicen los oyentes? Acá dice, por favor, si tenés para pasarme el contacto de Peña La Amistad. Sí, te podemos pasar el número de la gente de Peña La Amistad para que te pongas en contacto con ellos. Vamos a buscar el teléfono acá de Daniel. Es 3416-891495. 3416-891495. Se lo vamos a pasar también acá a la oyente que está pidiendo. Y muchos mensajes, decía, en la mañana de la radio participando de esta consigna al 3464-556161. Karina, nuestra compañera, dice andar jugando arriba de las plantas. Sí, hoy no hay más chicos arriba de las plantas.
1: Cari Galip,
0: sí.
1: Sí, Cari Galip, sí, yo la he visto colgada arriba de las plantas.
0: ¿Pero a qué hora?
1: No, bueno, no, porque éramos vecinos de chico. Conozco esas andanzas de
0: Galip. Pero vos sos mucho más.
1: Mucho más.
0: Más grande que Karina.
1: Karina es mucho más grande.
0: No, ¿cómo vos así?
1: Karina es mucho más grande. Sí, sí, sí.
0: Ajá.
1: Sí, conozco.
0: Andar jugando arriba de las plantas, es cierto. Nosotros teníamos la cabina de transmisión ahí arriba de una planta. Habíamos hecho una casita cuando éramos chicos y pusimos una radio y transmitíamos los partidos. Como yo no jugaba al fútbol. Hola, buenos días, chicos.
1: Como zurdo, te subiste arriba de una planta.
0: ¿Para dirigir?
1: No, para relatar.
0: No, para relatar, claro. Hola, chicos. Bueno, cosas que se hacían también. Claro, cosas que se hacían antes. Hacer ropita para las muñecas y hacer los utensilios de barro para armar la cocinita, dice Mariela del 930. Hola, radio, dice el mensaje. Recuerdo que había un trencito y pasaba por los barrios. Tenía 6, 7 años. Nos subíamos sin los papás y a la hora volvíamos. Pensar en subir a un hijo solo a un tren donde eran desconocidos, impensado. Es cierto. El trencito de la alegría, ese trencito que pasaba con música en la esquina de tu casa.
1: Vos llevabas los Messi
0: a la colonia.
1: Vos llevabas los Messi a la plaza.
0: ¿Sí?
1: ¿De vez en cuando?
0: ¿Sí?
1: ¿Están todavía los autitos y motitos a batería?
0: Sí, ¿no? ¿Sí, en están? La plaza.
1: ¿Sí? Mira, yo pensé que había. Pensé que habían muerto.
0: Sí, están en la Plaza de los Juegos y a veces en Plaza Colón. Buen día, chicos. Hoy, que dice, voy bien atrás. Yo jugaba a la payana. Figuritas, bolitas, chotilo, etcétera. Mirá, perdón, estos, y gracias,
1: cuando dijiste,
0: dice.
1: Cuando dijiste payana, no tienen ni idea.
0: ¿Saben lo que es la payana?
1: No.
0: ¿No? ¿No? Es un juego.
1: Muy divertido.
0: Muy divertido, sí. Hola, chicos, digo, yo sigo tomando mates con la pava tradicional, no me gusta la pava eléctrica. A veces llama la atención a la gente, dice, tengo 48 años, de hecho, no tengo pava eléctrica ni microondas, también soy de la cocina y el horno tradicional. Quien no tenía los pantalones con parche en las rodillas, se preguntan.
1: También.
0: Se cansaban las madres. Ahora no se ve. Ahora vienen así comprados, pero para echar facha nomás.
1: Sí.
0: Pero ¿cómo se llamaba eso? ¿Pitucones, no?
1: No tengo idea, pero sí, se salvaban los pantalones.
0: ¿Lo hacían estirar?
1: Sí. Generalmente se rompían haciendo educación física.
0: En las rodillas.
1: Sí.
0: Y si te cortaba el otro lado, una etiqueta de la cocina. Hola, buen día, chicos. Nosotros, todos los hermanos, cuando éramos chicos, nos poníamos a jugar a la bolita con nuestra madre, dice Marta, del 160. ¿Ustedes jugaron a las bolitas?
2: Sí.
0: ¿Sí? ¿Ah, sí? ¿Se siguen jugando las bolitas?
2: La tengo guardada, yo tengo un tarro.
0: Un tarro con bolitas, mirá vos.
2: Una botella de whisky lleno.
0: ¿Mirá? ¿Lleno de qué? ¿Una botella de whisky?
2: No.
0: Pero recién tenés 18 años. Chicos, dice, soy Rosana, DNI terminado en 218. Yo antes, los días de lluvia, jugábamos en las cunetas. Ahora no hay cunetas, dice. Es cierto. Éramos indios.
1: Para.
0: Pero claro. ¿Vos no jugaste nunca en la cuneta?
1: Sí. Sí, a buscar.
0: ¿Y eras feliz?
1: A buscar zapitos con cola.
0: Claro. ¿Ustedes jugaron en las cunetas, chicos? Ustedes sí, muy bien.
2: En la calle.
0: En la calle. O jugar a lluvia, sí.
3: O jugar al fútbol. A los barros en las canchitas.
1: Bueno, eso iba a decir. El fútbol.
0: Claro.
1: Con barro, ¿quién no jugó?
0: Bueno.
1: Más lindo.
0: No sé.
1: Los bulevares.
0: Buen día, chicos. En casa no teníamos tele. Comprábamos una revista novela y la leíamos. Y éramos varias amigas y cada una compraba una diferente y la intercambiábamos, dice Esther del 777. Ahora los chicos no compran revistas. Ni los grandes,
1: poco,
0: te diría. Hola, chicos. Yo me acuerdo las cartas que me mandaba mi novio, dice Mari del 545. Hoy se mandan cartas de amor, cartas escritas a mano, ¿no? ¿Sí?
2: ¿Sí?
0: ¿Sí o no?
2: Sí, sí.
0: ¿Se mandan?
3: No,
0: ¿por
3: se
0: correo?
3: Mandan. No, pero.
0: ¿Perfumadas?
3: Se las llevas de la casa.
0: Se las das vos.
1: Por correo.
0: ¿Qué sé yo? 422-522-3464-5561-61. Acá dice. De grande también anduve. Karina dice.
1: Mirá,
0: por las plantas. Hola, chicos. Yo hacía con naturalidad cuando salía de noche y concurría a algún bar, llevarle una flor a la mesa de amigas y una por vez, si eran varias, dice, una a una, dice, una a una, otro a otra. Buen programa, los escucho siempre. Miguel, acá participando. Ramón dice, cuando era chico jugábamos al hoyo pelota y a las figuritas. Cosas que la gente nos está contando con la consigna del día de hoy, que hoy son raras, pero antes eran naturales en nosotros. Como por ejemplo, sacar fotos durante las vacaciones, y 24 nada más, porque el rollo tenía esa cantidad de fotos y tenés que esperar varios días para ver cómo habían salido. Usar las páginas amarillas para buscar teléfonos, memorizar 10 o 20 números de teléfono porque no teníamos el celular para agendarlo. Quedarte de acuerdo con alguien, nos encontramos a las 10 en Buenos Aires y Sarmiento, y sí, confiar en que el otro apareciera, por ejemplo.
1: Darle las sobras al perro.
0: ¿Pero eso se hace o no? ¿Se le da alimento?
1: Menos. Ahora están muy cuidados los animales.
0: Los perros.
1: De hecho, muchos viven dentro de los hogares. Prácticamente no hay animales viviendo en los patios.
0: Pedirle permiso a mamá o a papá para hablar por teléfono un ratito.
1: Sí. Pero acá.
0: Tener un solo televisor en tu casa y negociar qué mirar.
1: Eso era difícil. Y de tubo.
0: Claro. Con la sintonía fina ahí.
1: 5 canales.
0: Sí.
1: Con suerte.
0: Uh-huh. 422-522-3464-55-61-61 para comunicarte con nosotros. Tu nombre, los últimos 3 del DNI, y estás participando del sorteo del día de hoy. 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
1: Es la hora 10:05 minutos, la temperatura en Casilda 14 grados 3 décimas. Quedó inaugurada la tercera edición del Santa Fe Business Forum. El gobernador dejó inaugurada la tercera edición en Rosario y remarcó la importancia que tiene la provincia de Santa Fe en el mapa productivo nacional. Además de ser los mejores productores en cada rama de la economía, somos los mejores socios para otras provincias, subrayó Puyaro y puso en valor que con eventos de este calibre demuestran

0: Las 8 de la mañana, en uno de los módulos transitorios de detención, en total hay 80 reclusas en la seccional de calle Italia al 2100, al menos una recibió asistencia médica por parte del CIES. Pasaron 6 minutos de las 10 de la mañana, la temperatura en Casilda 14 grados 3 décimas.
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1: Cielo ligeramente nublado en la ciudad de Casilda a la hora 10:18 minutos, 14 grados 3 décimas. La temperatura, la máxima pronosticada para hoy, llegará a 21 grados.
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1: Fuentes está incorporando una nueva oportunidad educativa con la llegada del EMPA. Allí, esta modalidad presencial destinada a personas mayores de 18 años que quieran iniciar o completar los estudios secundarios en la vecina localidad. Esta propuesta va a comenzar con la inscripción a primer año y tiene como requisitos ser mayor de edad, contar con certificado de séptimo grado. Para muchas personas esta es una posibilidad que representa mucho más que volver a estudiar, porque representa recuperar una oportunidad perdida o pendiente, mejorar las herramientas laborales, abrir nuevas puertas, y ha generado muchas expectativas esto, porque lo veíamos con las reacciones también en nuestras redes sociales cuando comentábamos esto. Y está el presidente de la comuna de Fuentes, Sebastián Heredia, en contacto telefónico con nosotros. Sebastián, Martín te saluda, ¿cómo te va? Buen día.
10: Hola Martín, ¿cómo te va? Gusto saludarte, buenos días.
1: Gracias por atendernos, Sebastián. Bueno, no, ¿qué significa para Fuentes la incorporación del EMPA allí como una modalidad presencial?
10: Mira Martín, ayer, vos sabés que cuando teníamos el acto de inicio o de inauguración, para decir de alguna manera, esto es un acto que hicimos acá en la comuna, nos tocaba hablar a mí, a la directora de la escuela secundaria de acá, que fue un poco lo que se nos ocurrió poder gestionar esto. Uh-huh. Y yo mi palabra decía, es difícil poder expresar, poder expresar lo que esto termina significando. Porque cuando te toca inaugurar una obra que hiciste, una calle de pavimento, o no inaugurarla, pero cuando te toca darle formal inicio a eso, o cualquier tipo de obra pública que se visibiliza, tiene un impacto. Pero esto que ayuda al desarrollo de la persona, esto que tiene que ver con la educación, en donde creo que la apuesta es mucho más importante. Uh-huh. Y que lo podamos tener acá a 3 cuadras de nuestra casa, y que le podemos dar la posibilidad a gente, chicos, a lo mejor que tienen más de 18 años, y gente grande, gente más grande también, que es una oportunidad para poder lograr este objetivo que tenía, este pendiente que tenía en la vida, y muchos que tienen que ver también con una posibilidad después de conseguir un trabajo mejor, o de poder estudiar alguna carrera terciaria también. Entonces, es mucho el avance para nosotros, es una enorme alegría que podemos estar iniciando mañana las clases de este EMPA acá en la localidad de Fuentes.
1: Que ha tenido una repercusión importante, ¿no? También allí en la localidad. Hay ya personas que se inscribieron. Decime más o menos si tenés el número. Bueno, mirá, esto hace en conjunto con el acompañamiento del EMPA de Casilda, ¿no?
10: Sí, mira, yo hago habitualmente cuando inicia el año, hacemos una reunión de trabajo con toda la institución de la localidad en forma separada para planificar un poco el año. Entre ellas, las escuelas, la escuela primaria, por un lado, y la escuela secundaria. Cuando nos juntamos con la directora de la escuela secundaria, uno de los temas que surge, ya había surgido el año pasado y este año volvió a surgir, era este tema del EMPA. Silvina Justo, la directora, insistía en esto y se sabe, esto es importante que lo logremos. Bueno, retomamos, habíamos iniciado gestión el año pasado, bueno, no se pudo, este año volvimos a retomar. Al principio de año estaba un poco más complicado, a medio de año lo volvimos a retomar, y desde el Ministerio de Educación, en algún contacto que hemos tenido con el Ministerio, hemos podido, nos dijeron, sí, mira, ahora tenemos cupo, y entonces avanzamos.
1: Bien.
10: A principio de año, lo que nos pedían en el Ministerio era que tengamos datos.
1: Sí.
10: ¿Cuánta gente ahí quiere hacer?
1: Interesada, claro.
10: Bueno, entonces empezamos a hacer todo un trabajo desde la escuela, de Silvina, junto con estudiantes, una cooperativa escolar que hay de chicos, y el consejo escolar, empezaron a hacer un relevamiento y tuvimos datos concretos de cuánta gente había que le faltaba y cuántos había más o menos de lo que querían iniciar la escuela. Entonces, bueno, ahí ya con esos datos concretos estuvimos en contacto con el Ministerio y tuvimos el eco favorable. Uh-huh. Al cual yo agradezco profundamente, porque entendió hacia dónde queríamos ir y qué es lo que queríamos con esto. Y bueno, hicimos una preinscripción, un sondeo, empleados comunales, bomberos, público en general, todos trabajamos para ver cuántos teníamos. Bueno, ahí en una primera instancia hay alrededor de entre 40 y 45 personas anotadas.
1: Mira, para el primer año, Sebastián. ¿Esto es para el primer año?
10: Para primer año, sí, para primer año. Ahora arrancarían los del primer año, entre esta gente que yo te digo. Después, a medida, después cada uno tiene que hablar en la escuela para ver cómo sería cuando se tiene que anotar para los que tienen primer año, a lo mejor ya que pueden probar que tienen primer año aprobado,
1: sí.
10: No requieren hacer el primer año, tienen que arrancar a partir del segundo, y así. Pero los que arrancarían con primer año están alrededor de eso, entre por lo menos inscritos, uh-huh. entre 40 y 45 personas.
1: Claro, qué bueno esto, es una posibilidad para la gente del pueblo. Y en muchos casos, volver a estudiar para un adulto implica por ahí vencer miedos, ¿no? O vergüenzas. Y me gustaría que vos también dejes un mensaje para esa persona que a lo mejor tiene completo el nivel primario, pero tal vez por su edad tiene algún resquemor en volver al secundario o terminarlo. ¿Qué le dirías?
10: Mira, Martín, ayer en el acto este vinieron personas de que estudian en el EMPA, porque esto es una extensión áulica, sí. de ahí de Casilda. Vinieron gente que estudia, que está en quinto año, están terminando ahora, termina en quinto año. Dentro de ellos había una chica de acá de Fuente. Después vinieron 4 o 5 mujeres de ahí de Casilda. Vino una mujer de 64 años, no recuerdo el nombre, uh-huh. Que dijo empecé esto por una cuestión personal. Dijo, y yo a mis nietos le insistía, tienen que terminar la secundaria porque no querían estudiar, no querían seguir la secundaria, tienen que hacer la secundaria y yo no la tenía. Entonces le dije, yo la voy a hacer, pero ustedes también la tienen que hacer.
1: Claro.
10: Lo hizo como una cuestión personal. La verdad que emocionó mucho su mensaje, porque nos contó cómo era su vivencia y dijo que esto era más allá de terminar la secundaria, Martín.
1: Sí.
10: Esto tiene que ver con un desarrollo. Yo no te digo que terminar la secundaria te va a dar todas las posibilidades de vida y por haber. No, pero sí te va a dar una posibilidad de desarrollo personal.
1: Claro.
10: Es un logro personal que hay que animar a hacerse, que animar a hacerlo. Los mismos alumnos contaron que los profes son profes que acompañan, que ayudan, que hay flexibilidad, están todas las posibilidades para que los que les falta esta etapa educativa lo puedan hacer. Yo a todos le insisto en que se animen a hacerlo. Es una posibilidad enorme que terminan dando los distintos gobiernos, tanto provincial o municipal, en el caso que corresponda, para que lo puedan tener cerquita de la casa. Ustedes en Casilda también lo tienen. La gente se tiene que animar y se tiene que hacer, porque es una enorme posibilidad de desarrollo personal.
1: ¿Cuáles son los requisitos, Sebastián, para anotarse? ¿Tener completo el séptimo año y qué más?
10: Séptimo grado. Y tener más de 18 años.
1: Esos son los requisitos. Y aquellas personas que están escuchando y quieran anotarse, ¿a dónde se pueden dirigir?
10: Los que quieran hacerlo acá en Fuente,
1: sí.
10: Los teléfonos de la escuela, que yo ahora no me los voy a acordar ahora.
1: Ahí hay algunos en la placa, no sé si son de la
10: placa,
1: escuela.
10: En la placa, está.
1: 493.
10: 493-588.
1: Sí, ese mismo.
10: Ese por la mañana, pueden llamar ahí a la escuela y se pueden anotar. Y si no, creo que hay un celular también.
1: 624317 el celular. Con prefijo 03464, 624317.
10: Bueno, que lo aprovechen. La escuela acá, nuestra escuela, es una escuela, un edificio hermoso, súper cuidado, con las comodidades. La directora y el cuerpo directivo y el cuerpo docente de la escuela pone todo para que se pueda tener todas las posibilidades. Y nosotros hacemos nuestro aporte también para que todo el mundo que quiera desarrollarse, que quiera estudiar, lo puedo hacer con la mayor comodidad posible.
1: Sebastián, y para cerrar, ¿por qué crees que la llegada del EMPA allí a la vecina localidad de Fuentes, a tu localidad, es una buena noticia para todo el pueblo, no solo para quienes van a cursar?
10: ¿Hola?
1: Sí, ¿me escuchás?
10: Ah, se entrecorta, Martín.
1: Te preguntaba por qué crees que la llegada del EMPA allí a Fuentes es una buena noticia para todo el pueblo, no solamente para quienes cursan.
10: Porque educación, Martín. Todo lo que sea educación, todo lo que sea capacitación, todo lo que tenga que ver con el desarrollo personal, es un beneficio para todos. mucha gente seguramente de esto, muchos chicos principalmente que tienen toda la vida laboral por delante, la vida y la vida laboral, van a poder, seguramente van a poder tener otra posibilidad de desarrollo, de estudio y de capacitación. Somos un pueblo de mucha industria y de que permanentemente necesitamos gente que se capacite y que estudie y que pueda desarrollarse su vida acá. Es el progreso de nuestra localidad. El estudio, la educación, la capacitación siempre es positivo. No hay nada, absolutamente nada, que sea en detrimento o en contrario de la población en general. Así que eso, transmitir eso, que lo aprovechen, que es un enorme esfuerzo en el sentido de logística, claro, económico, porque todo tiene que ver con la economía, pero que está apostado principalmente a la educación y a toda la gente que quiera avanzar.
1: ¿Tenés allí cuál va a ser el horario de dictado de clases?
10: Sí, va a ser todos los días de 7 a 9 y media, 10 más o menos.
1: Bien, a la tarde sería 19:30 a...
10: De 19, sí.
1: Bien, a 21:30. Sí. Esto con un impacto más que positivo, ¿no? Para la localidad, sí. Una herramienta que puede aportar a lo laboral, pero sobre todo a la autoestima y a las oportunidades de cada persona que asista. Y por eso celebramos esta noticia y queríamos hablar con vos cuando nos enterábamos de esto, para transmitirlo y comunicarlo también, esta alegría que tienen ustedes allí como pueblo con toda la región. Así que te mando un abrazo grande, Sebastián.
10: Gracias a vos, Martín. Te pido disculpas, porque íbamos a hablar ayer y me fue imposible, así que te pido disculpas al aire y te agradezco siempre la paciencia y el gesto para poder nosotros transmitir estas buenas noticias.
1: Estamos en contacto, a disposición, Sebastián, que andes bien.
10: Abrazo.
1: Otro para vos. Sebastián Heredia, el presidente de la comuna de Fuentes allí, mañana inaugura el EMPA del pueblo, con posibilidades para aquellos que tengan completo el primario, séptimo grado, y quieran terminar el secundario, y por qué no, también proyectar alguna carrera terciaria o universitaria, que hoy con dos años y medio creo que haces el EMPA, ¿no?
11: Exactamente.
1: En dos años y medio completás el secundario, y quién te dice que a lo mejor con las posibilidades que hay de estudiar online te puedas recibir de lo que siempre soñaste.
11: Y hay mucha gente para una población de ¿cuántos? 2.000 habitantes, sí. En Fuentes. 45 personas
1: inscriptas
11: para el primer año. Habla de que hay mucho interés.
1: Pero además, tenerlo en el pueblo es muy importante. Yo recuerdo que en los años 2000, sí, más o menos, fines de los 90, principios del 2000, estaba el EMPA de Arequito y salió un colectivo de Casilda que pasaba a buscar también alumnos de Los Molinos y iban a completar el secundario allá. Y es un incordio también para aquellos que hacían un esfuerzo enorme de viajar desde Casilda, desde otros pueblos, para otra localidad a completar el secundario. Tenerlo en el pueblo es una ventaja enorme. Y bueno, ahora lo está incorporando la vecina localidad de Fuentes. Así que queríamos contarlo también a toda la región. Averigüen en cada pueblo, en cada localidad. Aquí en la ciudad de Casilda también está la posibilidad. Si querés terminar el secundario, lo podés hacer en un EMPA. Allí con un tiempo que te puedas hacer en tu día, a la tardecita, y con dos años y medio podés completar el secundario y, por qué no, proyectar también alguna carrera terciaria o universitaria. 10 de la mañana, 37 minutos, hasta las 12, junto a vos en La Récord.

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9: Estamos acompañándote en la récord. Dami Balseda tiene información del deporte. Luego vamos a compartir algunos mensajes de los oyentes que están participando aquí por el concurso del día de hoy, del premio de Vanguardia y del premio de Peña la Amistad, que es una cena para dos personas esta noche, Dami.
10: Sí, continúa la acción en el US Open después de lo que ha sido la buena victoria de Mariano Navone en la primera ronda. Ayer no fue un día tan próspero para los tenistas argentinos, apenas dos triunfos. triunfos en 6 presentaciones. Las victorias vinieron por el lado de Marco Trungeliti, que le ganó al chino Yang en el 5º set. Había perdido los 2 primeros. El tenista argentino, radicado en España desde hace tiempo, ganó 6-4 en el 5º. También ganó Nadia Podoroska a la suiza Simona Walters en 3 sets. Iba a jugar en segunda ronda contra la polaca Iga Swiatek, una de las máximas candidatas al título. Y fueron derrotas para Thiago Tirante, también para Sebastián Báez ante el local Brandon Nakajima. Y tampoco pudieron ganar ni Facundo Díaz Acosta ni Román Burruchaga en la primera ronda del Gran Slam que se juega en la ciudad de Nueva York. Hoy más acción para los tenistas argentinos. Francisco Comesaña va a enfrentar al 5º candidato al título, al italiano Flavio Cobolli. Francisco Cerúndolo se presenta ante el austríaco Misolik. Camilo Hugo Carabelli enfrentando al alemán Jean-Lennard Struff. Y el otro de los hermanos Cerúndolo, el menor, Juan Manuel, enfrentando a Albert Gia, el francés, después de la baja de Casper Ruud. Iba a jugar contra el noruego. Juan Manuel Cerúndolo se bajó a último momento. Así que va a estar enfrentando, como decíamos, al francés en la primera instancia del Gran Slam que se juega en los Estados Unidos.
9: Dami Balseda con la información. Nosotros estamos jugando en la mañana de hoy. 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
9: 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Pero si te querés ganar la cena para dos personas, podés escuchar la radio, podés mandar tu nombre, los últimos 3 del DNI, y responder a esta consigna que tenemos en el día de hoy. Y ya vamos a hablar con los chicos que están con nosotros, porque hay cosas que en nuestra infancia, por ejemplo, estaban naturalizadas, eran normales. Hoy, a lo mejor ellos, Cande, Lean, Javier, Genaro, que están acompañándonos haciendo su pasantía, dicen, qué raro cómo van a hacer eso. Pero bueno, cosas que se hacían. Por ejemplo, caer en la casa de un amigo sin avisar, como lo decíamos antes. No existe el mandar estás, no se mandaba. Eso se llegaba. Como por ejemplo también alquilar una película y tener que devolverla rebobinada.
10: En un Blockbuster.
9: ¿Ustedes conocieron acá las casas de video, por ejemplo, donde se alquilaban videos? ¿Pero cuántos años tenés, Genaro, vos, que te conociste todo?
11: Está bien.
12: Acércate, acércate. Lo hacía con mi hermana, íbamos de Joker.
9: Sí.
12: Quedábamos las películas.
9: Bueno, sí. ¿Pero en qué? ¿En qué formato? ¿DVD?
12: Claro.
9: No cassette y lo tenés que devolver rebobinado.
12: No.
9: No, claro, videocasetera. Claro. Por ejemplo, antes era mucho más normal. Ahora se usa, pero poco. ir en bicicleta con alguien sentado en el manubrio o en el caño.
10: Sí, que está mal. Ellos...
9: Antes llevábamos a los amigos así.
12: Claro.
10: Pero está mal.
12: Cuando están a pata lo lleva un pedazo.
9: Claro.
10: Generalmente cuando se usaban las bicis playeras. Que tenían esos manubrios.
9: Sí, y antes venían las bicis con porte, no es porte equipaje. Sí, porte equipaje. ¿Cómo se llama?
10: Que
9: tenías atrás. Ahí atrás, como la parrillita para sentarte.
10: Sí, para llevar al niño.
9: No, el niño tenía el canastito. Vos ibas parado, a lo mejor. Tu amigo tenía la bicicleta y vos no tenías bici, o dabas a pata en ese momento y te parabas atrás en esos fierritos y te agarrabas del hombro.
11: Yo lo hacía con mi papá cuando volvía del almacén.
9: ¿Sí?
11: Sí.
9: Bueno, cosas que hacían. Por ejemplo, jugar horas en la calle sin que ningún adulto
10: saliera. Sí, también.
9: Porque había... otra seguridad, claro, era otra ciudad, otro barrio, otro tránsito. Hoy por ahí es impensado, ninguno de nosotros lo haríamos, no dejaríamos a los chicos solos.
10: No.
9: Chiquitos, bueno, pero cosas así que a lo mejor su familia cuando se los cuenta le llama la atención. ¿Qué cosas le llaman la atención que para el adulto es natural y para ustedes es medio raro?
10: ¿Qué hacen, por ejemplo, en los recreos hoy? Celular.
13: No, si no nos dejan usar celular.
10: Ah, ahí, bueno.
9: Ah, no se puede ahora el celular, claro.
12: Fútbol tenis,
9: en los recreos.
13: Yo me quedo en el salón.
10: ¿Te quedas en el salón?
13: En la plaza. En la escuela. Y si no, cada semana, como somos 3/5, una semana pone un salón, el otro, la otra semana otro, el parlante con música.
9: Ah, pueden llevar parlante.
13: No, el parlante es de la escuela.
12: Grande.
10: Hay un parlante delante en la escuela.
12: Sí, sí. Mira. Para que podamos poner música en los recreos.
10: Mira. López usaba el elástico en el recreo, ¿no?
9: Y jugaba, estaban los bancos, esos bancos largos para sentarse que estaban en el patio cubierto.
10: Parecido a lo de la plaza.
9: No, de madera.
10: Mira.
9: Patio con esos bancos de madera que medían más o menos 2 metros. Y la base donde apoyaba el banco tenía en la parte de la pata como si fuera una puertita chiquitita.
10: Sí.
9: Uno se ponía de una punta, el otro en la otra, y teníamos que darle un tinclazo a la bolita y hacerla pasar.
10: Mira.
9: Era nuestra
10: diversión. Y te divertías.
9: Te reís. ¿Qué te pasa?
10: No.
9: Jugábamos a eso.
10: Nosotros en la primaria jugábamos al arquito. Armábamos el arco con
9: los dedos. Así, sí. Bueno.
10: Y jugabas con una bolita.
9: También, sí, también.
10: Y hacíamos campeonato de eso y nos sacábamos los ojos.
9: La rayuela en el patio de afuera sería.
10: También. Bueno, el elástico viene de la mano de la rayuela.
9: Claro.
10: Todas épocas.
9: Pasada. Pero se sigue jugando a la rayuela, pero los más chicos juegan a la rayuela, ¿no?
12: Sí,
9: los más chicos. Sí, hay rayuelas pintadas en los patios.
13: No, pasa que nosotros tenemos el patio cubierto. Primaria, sexto y séptimo, que a la mañana tiene el patio de atrás. Nosotros no podemos ir. Entonces, está el juego de. Bueno, están los metegoles.
10: Ah.
13: Están, bueno,
9: el. ¿Tienen metegoles?
13: Sí.
10: ¿Ping-pong?
13: Ahora lo iban a arreglar al ping-pong.
10: Está bueno eso.
12: Hay pelotas de vóley.
13: Hay pelotas de vóley. Hacen un círculo en no solamente solo un solo curso, sino varios de todos años, primero, segundo, tercero, y todos juegan el vóley. También el fútbol, tenis.
9: Uh-huh. Bueno, cosas que hacíamos antes, siesta obligatoria por ahí para los comercios, para los niños. Hoy por ahí se labura de corrido en algunos lados. Los bailes del club, los domingos, por ejemplo, a la tardecita, esos bailes populares que se hacían con Bartolo el Mago del Violín, por ejemplo, en el Club Belgrano de Arequito, donde iban, salían de la pileta y a la tardecita se prendía el fueguito.
10: En el verano.
9: En el verano, claro, y sí, porque baila al aire libre en el club. Las sobremesas largas por allí también, cosas que hoy la vertiginosidad te lleva a estar apurado siempre. Jugar en la vereda, mandar cartas, algunas perfumadas en aquellos momentos, pedir permiso para hablar por teléfono, reparar cosas en vez de tirarlas, las reparás. Hoy descartás todo. Visitar sin avisar, llevar la libretita de fiado, por ejemplo, al almacén. ¿Qué cosas para vos
10: ir a cobrar,
9: eran naturales?
10: Ir a cobrar por ventanilla al banco. Bueno, hay gente que todavía lo hace.
9: Ir a cobrar la ventanilla al banco.
10: Sí.
9: Sí.
10: Ahora es todo depósito.
9: Claro.
13: Después otra cosa.
10: Yo creo que vamos rumbo también a dejar de usar billetes. Físicos.
9: Claro.
10: Todo el mundo transfiere ahora. Va a los artesanos de la plaza y le preguntás si tienen un
9: alias. Te dicen, tienen ahí ya pegado el cartelito con el alias.
10: Es increíble.
9: O el QR. Claro.
13: Hasta los vendedores que andan por.
9: Sí, casa. Sí, no sí. Tengo plata, ya no tenés más excusa,
10: Tengo el mercado pago.
13: El otro día yo, el domingo, compré churros. La churré y digo, ¿se puede transferir?
9: Sí, dice. Claro, y sí. Sí, bueno.
10: Impensado.
9: Sí, ¿quién lo iba a pensar? 422-522-3464-55-61-61. Buen día, equipo. Jugar a las escondidas y a las bolitas, dice Lili del 463. Los chicos juegan a las escondidas.
13: Sí, los chicos en las
9: escuelas juegan. No se perdió eso. Buen día, chicos. ¿Quién busca el trébol de cuatro hojas? ¿Quién lo hace ahora? Dice el trébol de la suerte que lo guardabas adentro de un libro.
10: Sí.
9: Buen día, chicos, para el equipo. Jugar con tranquilidad en la vereda de la casa, dice Norma. También otro mensaje. Hola, chicos, cuando era chica, nuestra salida los fines de semana era dar vueltas en la gringa, dice. Recorría la ciudad, nos redivertíamos. Nos cuenta
10: colectivos,
9: el colectivito la, sí, de la gringa. Buenos días. ¿Quién no armaba bolitas de barro para ir a tirar con la gomera? Dice. Yo me acuerdo que tenía 10 años y mi vieja me mandaba a hacer mandados y compraba también vino y era menor. Pero te lo vendían con tanta naturalidad, dice Héctor, sí, del 325. Otro mensaje también de Héctor. Otro Héctor. Buen día, Martín y equipo. La payana era un juego que se jugaba con piedras. Era muy estimulante para los reflejos y actividades manuales, nos cuenta. Buen día, chicos. El juego llamado payana se realizaba con 5 piedritas, de las cuales se ponían en el piso. Elegíamos una, la tirábamos al aire y juntábamos una después en el mismo proceder para juntar 2, 3 y por último 4. Cumpliendo ese ciclo, nos dice Raúl, se hacían pasar piedritas por obstáculos con la otra mano, por ejemplo, dice, el dedo índice y el gordo haciendo un puente, y mientras tiraba la piedrita al aire hacías pasar por debajo, después repetía lo mismo, 2 piedritas al tirarla en el aire y así hasta pasar las 4. Y después de otro, distintos procederes, el que cumplía todo el ciclo ganaba, nos cuenta Raúl, a quien le mandamos un abrazo grande. Otro mensaje, buen día, lo que hacía era jugar con mis primos a las bolitas. Le cuento a mis primos y me dicen, ya empezó el viejo, dice Carlos, del 4 del 648. Dice, hola, buenos días, nosotros cuando éramos chicos nos poníamos a jugar a la bolita con nuestra madre y hace 20 años, bueno, que la mamá no está, nos cuenta Marta. También otro mensaje, hola Martín, nosotros cuando llovía jugábamos, juntábamos zapitos con cola, hacíamos torta con barro, jugábamos carreras de autito. Qué lindos tiempos, dice Nancy. Hola Martín, buen día. Las cosas que hacíamos de pibe, el yo-yo, dice, los barriletes, los autitos rellenos con plastilinas y gomitas de frascos de inyecciones con rayos de bicicletas, karting a bolilleros, los autitos Scaletrix, que los vendía Ingaglio, dice, la ruleta, las brochas, carreras de bicicletas, el monte al lado del Club Unión, los botones silbadores, el tiki-taka, las bolitas lecheras, las de acero, desarmando bolilleros, campeonatos de barriletes caseros con gilete en la cola para cortar el hilo del rival, dice Osvalito del barrio Alberdi. Jugábamos hasta las 11 de la noche. Al loco con la pelota de fútbol, las número 5, antes de cuero, cuando te pegaba en la cara, mamma mía, dice. A las figuritas también, acá recordando juegos de la infancia.
10: Sí.
9: Buen día, chicos, gracias por tantos recuerdos a mi memoria. Son tantas cosas que estaría escribiendo horas. Jugábamos en el patio de mi abuela a hacer comida con plantas y barro. Decorativos con flores, qué lindo era, dice Evangelina. Y hay muchos mensajes que luego vamos a seguir leyendo. Estamos viendo también y le damos la bienvenida a las cámaras de la municipalidad, la comuna de Los Molinos, ahí viendo lo que es el frente del edificio comunal, ¿no? De la localidad de Los Molinos. La cámara que apunta sería hacia la ruta 92 por el bulevar principal allí de Los Molinos. Ahí está
10: la empresa. Claro, a una cuadra de Munini y a una cuadra de hacia la izquierda, digamos.
9: De la cancha.
10: De la cancha, el Club Unión Deportiva de Los Molinos.
9: Estamos viendo la esquina allí de la comuna de Los Molinos. Bueno, muchísimas gracias a Jorge Paladini, a Jesús Benítez, muchas gracias también a Iván Chapero del sistema de monitoreo, de vigilancia de Arequito, que bueno, maneja la cuestión de internet ahí en Los Molinos. Y hoy estamos mostrando, para aquellos que nos ven por televisión en el canal de Los Molinos, esto que son imágenes de su propio pueblo. Y para aquellos que nos ven en la región también, sumamos un nuevo pueblo aquí para mostrar cómo está a esta hora ese sector de la localidad de Los Molinos. Un gran abrazo a la gente de Los Molinos. Gracias por darnos también acceso a estas cámaras y poder mostrarle a la región cómo está el pueblo a esta hora, con el cielo parece despejado porque el sol, la sombra se proyecta sobre las calles de Los Molinos, ahí en la intersección de esa esquina, la esquina de la comuna con fachada renovada. 11:02, momento de noticias en La Récord.

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1: Es la hora 11:02, la temperatura en Casilla 14 grados 5 décimas. Se fugó en un BMW, atropelló a un inspector y cayó en la localidad de Zavalla. Un hombre de 55 años fue detenido en Zavalla luego de protagonizar una peligrosa fuga por la ruta nacional 33. Tras embestir y arrastrar durante unos 7 metros a un inspector de tránsito en Pérez, el episodio se inició ayer lunes cuando un automovilista había cruzado un semáforo en rojo y escapó de un control municipal. Según informaron hoy fuentes policiales, todo comenzó en Pérez cuando operadores del centro de monitoreo municipal detectaron un auto BMW que había pasado la luz roja en inmediaciones de la calle Morelli. Prohibieron la venta de juguetes squishy en todo el país por posibles sustancias tóxicas. El gobierno nacional prohibió en todo el país la importación, fabricación, comercialización y almacenamiento de determinados juguetes blandos conocidos como squishy. La determinación se dio luego de confirmarse la detección de posibles riesgos para la salud vinculados a la presencia de sustancias tóxicas. Según establece el texto oficial, estos productos podrían contener benceno u otras sustancias químicas en niveles superiores a los permitidos por la normativa vigente. Hora 11:04, la temperatura en Casilda 14 grados 9 décimas.
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La música de tu vida, Valeria Lynch, Ámame en Cámara Lenta, presentado por Caravana, donde tiene para este sábado de 15 a 20 paseo a cielo abierto. 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

0: 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Hasta las 12. ¿Escuchás? El equipo de la mañana. 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

Hola, buenos días. Yo soy Alicia y mis últimos tres números del documento son 085. Y les quería contar que yo también jugaba en donde era este, ahora no me sale, el hueco de la calle, digamos. Y mi tío nos hacía un hueco en la tierra, hacía brasas y comíamos camote calentito. Nos reuníamos todos los chicos los fines de semana y hacíamos esto. Bueno, espero que me hayan entendido. No me acuerdo cómo se llama la cuneta, en las cunetas de tierra. Bueno, espero tener suerte y bueno, poder festejar mi cumpleaños con una cena. Bueno, muchas gracias por todo, porque por la compañía diaria. Y bueno, saludarlos y que

0: Padilla, Martín y equipo de Radio Casilda, acá escuchándolo. Nosotros cuando éramos chicos, con mi hermano, con mi primo, jugamos a la figurita, ¿viste? Jugamos a la figurita, a la tapadita, la poníamos así. Había figuritas redonditas, me acuerdo. Eran bonitas y contra la pared, caían en el suelo la figurita y, bueno, se llamaba juego de la tapadita, se tapaba toda la figurita, ¿viste? Entonces jugábamos la figurita, se llamaba la tapadita, bueno, Esther con el 593. Gracias, Martín, equipo, siempre los escucho.
1: Por favor, buenos días. A ver si me pueden decir al intendente, al señor intendente, que mande gente a barrer la calle España de Boulevard, de la ruta hacia la Escuela San Martín. Es una mugre total. Y además dice que las plantas no se pueden podar. Todo vecino la podó al ras, como a su gusto. Que venga y vea. Gracias.
2: Muchas gracias a todos los que están del otro lado. Seguimos haciendo el equipo hasta las 12 del mediodía, de un ratito más, hasta que lleguen los muchachos de Motores en Marcha. Gracias a los que están participando por el voucher de Panadería Vanguardia que vamos a estar otorgando una vez que termine esta edición del equipo, y también por una cena para dos personas en Peña La Amistad, que esta noche allí en el edificio que está frente a la vecinal Nueva Roma hacen un menú exquisito de cuatro pasos de pescados. Antes de meternos con más opiniones de ustedes o más anécdotas, por así decirlo, se ha acercado hasta la radio recién una persona que ha encontrado un sobre que contiene un carnet de PAMI, de un afiliado a PAMI. Si alguien lo conoce, o si está escuchando la radio, mucho mejor, a Miguel Ángel Fioretti. Bueno, han encontrado su carnet extraviado. Me dicen que lo encontraron en la esquina de Boulevard Villada y Mitre, aquí cerquita de la emisora, unas 4 o 5 cuadras. Estaba dentro de un sobre que estaba destinado a la doctora Dana Maximino. Y bueno, y aquí está su carnet. Si alguien lo conoce, repito, a Miguel Ángel Fioretti. Su carnet de PAMI está aquí en la emisora, en Mitre 2247. Simplemente se acerca y le hacemos entrega de este carnet que ha encontrado, como decíamos, uno de nuestros oyentes. Más mensajes que llegan al 3464-556161. Cristina, que nos dice: buenos días, cuando éramos chicas jugábamos a hacer tortas de barro y los adornos los hacíamos con pasto, dice Cristina. Cari Galip, que sigue recordando, dice: tomar mate cocido en un jarrito enlosado, dice, te quemabas vivo. ¿Qué más? Hola chicos, buen día. Cuando yo era chico jugábamos a la tapadita con las figuritas. Tenía la pistola tiratazo, ¿se acuerdan? Dice: soy Luis Villagra de El 568. Recuerden, además de contarnos sus anécdotas, de dejarnos su nombre y sus tres últimos números del DNI. Hola chicos, con mi hermana jugábamos a la panadería, hacíamos tortitas, dice Vero, del DNI terminado en 964. Obviamente la consigna ha disparado recuerdos de la infancia, pero también pueden participar contándonos algo que hacían de grande y que ha quedado obsoleto en estos momentos, obviamente por el paso del tiempo y generalmente está asociado a los avances tecnológicos. Buen día, dice Miriam, nosotros jugábamos a la payana, a la bolita, qué lindo recuerdo, dice. Buen día Radio Casilda, me acuerdo cuando quería salir le pedíamos permiso a mi mamá o a mi papá, dice Antonia del 541. Esilda nos dice: hola chicos, algo que ya no se hace era jugar a las figuritas redondas de chapa o de cartón a la tapadita, dice Esilda del 400. Quiero participar del sorteo de la cena de Peña de la Amistad, dice Matías de el 264. Nos dice: se extraña todo esto y muchas cosas más, pero siempre me gustó hacer las casitas en algún terreno que alguien tenía, y nos manda una foto aquí de lo que parece ser una especie de metegol. Bueno, allí también se ven discos de otras épocas. A ver, vamos a mandarle la imagen a nuestro operador, a Sergio, para ver si podemos mostrar la imagen que nos envió Matías, que es otro de los que está participando, para que la vean aquellas personas que nos están siguiendo a través del cable local de la ciudad de Casilda, y también quienes nos siguen a través de Cable Max, del canal número 2 de Fuentes. ¿Qué es eso, Sergio? Si vos me ayudás, ¿qué sería eso? Es un metegol, pero como le faltan las manijas. ¿Qué? Es una cancha de fútbol, una especie de jugadores, pero no termino de entender qué es. Si Mati nos puede hacer saber qué es, bueno, se los vamos a agradecer. Allí vemos una pistolita acevita, como se utilizaba en otras épocas. Bueno, cassettes veo también de fondo, de los que decíamos que se usaban para grabar algún tema en la radio. Bueno, muchísimas cosas, exactamente. Muchísimas cosas que nos hacen llegar nuestros oyentes. ¿Qué más? Dice, mi abuelo fumaba en pipa, dice Iris. Y cuando nos juntábamos varias amiguitas jugábamos al zapatito de charol, al tatetí, etcétera, etcétera. Saltar la soga, sí, es cierto, algo que se hacía también en los recreos en algún momento. Soy Iris de el 609. Buen día, mis vecinos solían ir al campo a buscar choclos y yo me colaba, íbamos todos parados atrás de un jeep, dice Fabiana de el 447. Bueno, se usa todavía eso de ir a los campos. Está mal, obviamente, pero se usa de ir a buscar choclos en los tiempos de cosecha. Hola chicos, me acuerdo cuando se usaban los cassettes y las cintas para ver películas, dicen Juan de el 379. Gladys, quien nos deja un abrazo, dice: hola equipo, cosas que no vuelven, la niñez felices jugando en la vereda antes del atardecer, reuniones sentados en el cordón de la vereda, niños libres. Gladys, cuyo DNI termina en 683. Hola, buenos días, nosotros fabricábamos nuestros propios karting con madera y bolilleros para correr carreras, dice. Abrazo para Damián, dice el Dani Vaso. Saludos grandes, Dani, de el 733. Buenos días, molestar a la hora de la siesta con los karting a bolillero, dice Mariano. Bueno, más gente que se construía sus propios karting. Buenos días, chicos, yo jugaba la rayuela en la vereda, dice Angélica de el 063. Saludos. Nuestro fiel oyente Mario de el 239 nos dice: ya no se va el 9 de julio con los karting tirados a bolillero. Bueno, mucha gente que se ve que era de jugar carreras con los karting. A ver, aquí otra imagen. Preguntale a Leandro cuántas veces hemos escuchado la clasificación de el TC en esta radio, nos dice. A ver, Lean, vamos a hacerle llegar la imagen a Sergio, pero es una radio de antaño, de las que tenemos aquí muy cerquita en los pasillos de la emisora. ¿La tenés la imagen, Sergio, para mostrarle a Lean? Mira qué reliquia esa. Una Noblex Karina, nos dice nuestro operador. La famosa frase de lo viejo funciona actualmente. ¿Esa está en tu casa, Lean?
3: No, pero la escuchamos por la chata de...
2: Mirá, Mirá, bueno, allí está entonces una de las reliquias que nos hacen llegar nuestros queridos oyentes. Muchísimos mensajes, todos obviamente están participando. Vamos a leer dos o tres más. Buen día, quería participar, soy Emilia de El 503. Me acuerdo cuando íbamos todos los días al club con los chicos del barrio, jugábamos al elástico, a las bolitas, cuando se iba al ciber. ¿Ustedes llegaron a ir al ciber? No. No tienen ni idea lo que es un cibercafé. Bueno, un cibercafé es un lugar que se utilizaba cuando no todo el mundo tenía una computadora. Bueno, ahora todos tienen notebook, pero en ese momento no todo el mundo tenía una computadora de escritorio. Entonces se iba a un lugar especial donde había 10, 12, 20 computadoras y se pagaba para usar internet 2, 3, 4 horas, lo que vos querías. Obviamente después cuando se masificó el hecho de poder tener una computadora cada uno en casa, los ciber definitivamente murieron. No sé si queda alguno en pie, pero era muy común en esa época. Jugábamos a las escondidas en las calles del barrio, dice Liliana. Comprar artículos sueltos, masitas que venían en latas, azúcar y aceite, sí. Llegué a esa época donde estaban los latones de masitas o de galletitas y uno las compraba por kilo en esa época. Meli nos dice, buen día radio, cuando yo era chica era muy común que mi mamá me improvisara una cama con dos sillas y una campera en las cenas de bailes a las que íbamos. También jugaba a que las hojas de las plantas eran plata y las bolitas del paraíso eran monedas. Qué feliz éramos con tanta plata, dice Melissa del DNI terminado en 545. Bueno, muchísimos mensajes. Pueden seguirnos escribiendo al 3464-556161. Ahí nuestro operador Sergio López nos muestra una caja en las que venían las masitas antes. Y venía una masita en específico, no eran surtidos en ese caso. Y se compraban, como decíamos, por kilo. Los chicos miran como si estuviéramos en la época de las cavernas, pero bueno, antes era así, no se compraba el paquete de masitas, sino que uno iba al negocio y decía, quiero, no sé, masitas de hojaldre, y se compraban por peso. 31 minutos han pasado de las 11 de la mañana, con una temperatura de casi 15 grados en la ciudad de Casilda. Está llegando la antorcha suramericana a la ciudad de Casilda. En cuestión de horas va a estar aquí, y con eso tiene que ver nuestra próxima entrevista después de esta tanda.

Hola, buen día. Mira, ya soy bastante grande. Y con mi hermana, cuando éramos chiquitas, teníamos enfrente de nuestra casa la cancha de Aluni y juntábamos unas ramas de los árboles, y cuando pasaba el regador, porque había calle de tierra todavía, agarrábamos las ramas esas del libustro que eran, y cuando bajaban las mariposas a tomar agua del regador, nosotros con las ramas matábamos a las mariposas y elegíamos los colores, el amarillo por un lado, el rojo, el anaranjado, y poníamos en frasquitos y hacíamos pinturas para pintar papeles. Bueno, soy Cristina con el 159. Y mi hermana Griselda con el 689. Bueno, chao, gracias.

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3: Cielo despejado en la ciudad de Casilda, la temperatura a la hora 11:39 minutos, 17 grados 5 décimas, la máxima para hoy 21 grados.
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3: La llama de los Juegos Suramericanos llega a la ciudad de Casilda. Casilda será parte de este recorrido. Estamos viendo en imágenes allí la cámara del centro de monitoreo local enfocando hacia la Plaza de los Mástiles. Ha llegado el tráiler que ya ha estado en la ciudad de Casilda y en este caso la llama de los Juegos Suramericanos hoy llega para mantener el espíritu deportivo encendido en toda nuestra comunidad. A las 2 de la tarde será el arribo allí en Boulevard 9 de Julio y Lisandro de la Torre para recorrer un circuito educativo, podríamos decir, y finalizar en la Plaza Casado de los Mástiles. Está en contacto telefónico con nosotros la Secretaria de Educación y Cultura de la Municipalidad de Casilda, Rosana Boravera, junto a Leandro El Beto Armani, el director de deportes. Buen día, Rosana, Beto, ¿cómo están? ¿Cómo andan?
9: Hola, Martín, estamos acá en la plaza en altavoz, porque estamos con todos los preparativos. Buen día a todos.
3: Gracias por esta comunicación, Rosana. Bueno, ¿qué significa para Casilda recibir la llama de los Juegos Suramericanos 2026, que está teniendo ya un recorrido por todo el territorio provincial y Casilda es una de las localidades elegidas para este paso?
9: La verdad, Martín, que un orgullo poder recibirlos, un orgullo que los chicos de las escuelas puedan participar de este evento tan importante y tan significativo para el deporte. Uh-huh. Así que estamos contentísimos de recibirlos, los esperamos con distintas propuestas acá en la plaza, y bueno, a meterle, como siempre decimos con Beto, organizamos en equipo y lo que organizamos en equipo nunca falla.
3: Qué bueno. Contanos un poco cómo va a ser el recorrido. Llega a las 2 de la tarde por la ruta S26, allí en Lisandro de la Torre y 9 de Julio, y de ahí se inicia el recorrido pedestre.
1: ¿Qué tal, Martín?
3: Beto, buen día. Beto, buen día.
1: ¿Cómo estás?
3: Muy bien, Betito.
1: Buen día para vos, para todo tu equipo, para toda la audiencia.
3: Buen día, Beto. Gracias por esta comunicación. No, te decíamos que te preguntábamos cómo va a ser el arribo allí en Lisandro de la Torre 9 de Julio. Allí comienza ya un recorrido pedestre por el circuito que se dispuso.
1: Sí, bueno, como bien dijiste vos en la introducción, ya es la tercera vez que nos visitan con el tour y bueno, uh-huh. Esta vez con la llegada del Fuego Sagrado, como se dice, de la antorcha, que para nosotros es muy, muy importante. A las 2 de la tarde va a empezar todo lo que son las actividades y los juegos dispuestos por provincia, dispuestos por la municipalidad a través de la Dirección de Deporte y de Cultura, Convivamos los Juegos, que son todos profesores, la mayoría de Casilda, designados por provincia, a cargo de la jefa de deporte, Nancy Rosconi, con actividades, con charlas, todo relacionado a lo que son los Juegos Suramericanos. Y a las 4 de la tarde vamos a empezar el recorrido de la antorcha, que va a ser desde 9 de julio y Boulevard Lisandro de la Torre. Ahí va a estar dispuesto un embajador, que va a ser el que lleva la llama. Arrancamos de por Lisandro de la Torre hasta calle Casado, hasta calle Casado, por calle Casado hasta calle Buenos Aires, de calle Buenos Aires hasta San Martín, ahí doblamos y volvemos a retomar Lisandro de la Torre. Ahí va a haber distintos puntos. En San Martín y Lisandro de la Torre va a haber otro embajador con una escuela. Ahí se baja el embajador que trae la antorcha de La Chata y ahí vamos a emprender una caminata hacia la Plaza de los Mástiles. Y vamos a ir pasando la antorcha de mano en mano. En San Martín y Lisandro de la Torre la recibe otro embajador, en la próxima calle otro embajador, y así hasta completar los 6 embajadores y llegar a la Plaza de los Mástiles, donde nos va a estar esperando Federico Gravit, quién va a ser el que va a recibir la antorcha aquí en la plaza. Uh-huh.
3: ¿Quiénes son los embajadores y cómo se dispuso de esta selección?
1: No, eso lo dispuso la provincia, sí. Es el primer tour que se hizo en la ciudad. Voy a la logística está destinada así, voy a empezar yo con la llama desde Lisandro de la Torre 9 de julio. La va a recibir Silvia Spallanzani junto a José Luis Rivero, que son de atletismo. Después va a seguir Mónica Girardi por natación, Lucas del Pícolo por natación, y el licenciado Eugenio Arauz, que es el presidente del Comité Olímpico Suramericano. Y bueno, todos juntos emprendemos ese recorrido hasta llegar a la plaza, como te decía, que nos va a estar esperando Federico Gravich, que es el otro embajador.
3: Qué bueno. Bueno, y el paso por los colegios, Beto, ¿cómo está pensado? ¿Los chicos van a formar una fila allí en las veredas? ¿Cómo se dispuso esto?
1: Sí, en cada punto de encuentro, como te decía, en San Martín y Lisandro de la Torre nos van a estar esperando la escuela comercial, en Mitre y Lisandro nos va a estar esperando la escuela normal, uh-huh. En España Lisandro nos va a estar esperando la escuela nacional, más adelante va a estar la escuela Sagrada Familia, y así los chicos nos van a estar esperando en la vereda, ordenados, lógicamente, con profesores a cargo, y bueno, y una vez que vamos pasando la antorcha, ya se suman a la caminata las distintas escuelas. Lógicamente todo seguido y coordinado por la gente de tránsito de la Municipalidad de Casilda para uh-huh. que todo bien ordenadito y bueno, todos juntos poder arribar hasta la Plaza de los Mástiles.
3: Beto, ¿hay algún deportista que va a estar participando de los Juegos Suramericanos, deportistas de aquí de Casilda?
1: ¿En qué sentido?
3: En alguna de las disciplinas de las todas que tiene esta competencia de Suramericanos, ¿hay alguno que salga de aquí de Casilda o de la zona?
1: Mira, generalmente ellos vienen con un tour con experiencias inmersivas, simuladores.
3: No, digo, en los juegos en sí, cuando se desarrollen los juegos, ¿hay algún deportista de la ciudad que esté participando allí compitiendo?
1: No, esto va a estar destinado a algo lúdico, recreativo, mostrando un poco lo que son los juegos que se van a ver en el Sudamericano, como fueron en las otras ocasiones. Lo que sí, esta vez se sumaron, como te decía, Vivamos los Juegos, que ya viene trabajando hace más de 2 meses y medio en distintas localidades de la región con todos los profesores, pero más que nada es destinado a los chicos, a las familias. No, ningún deportista va a estar en lo que es netamente los juegos, ¿sí? en el traspaso de la antorcha, como te explicaba recién.
3: Sí, lo que yo te preguntaba es si algún deportista de la ciudad de Casilda va a ir a participar cuando comiencen los Juegos Suramericanos.
9: algún representante en alguna...
3: Sí, sí, algún representante de alguna disciplina, claro, de aquí de Casilda.
9: ¿Algún deporte que claro. se realicen en los suramericanos?
1: No, de provincia por lo menos no avisaron nada, Martín, la logística. Estamos esperando que vengan, pero bueno, nosotros lo que hicimos fue armar todo el... organizar todo lo que es el tour y organizar todo lo que es el recorrido de la antorcha con todos los embajadores que ellos nombraron desde provincia. Si viene algún deportista de provincia, todavía no nos han avisado.
3: Está bien. Sí, Dami, acá se suma también a la charla, Beto, Rosana.
10: Beto, ¿vas a correr?
1: Perdón, Dami, ahí que no escuchamos.
9: Arrancaron el trailer y no escuché la pregunta, Martín.
10: No, te preguntaba si vas a correr, Beto.
1: Si voy a correr a...
10: ¿Con la antorcha?
1: No, vive arriba la chata.
10: No.
1: ¿Cómo? Está bastante domingo, miércoles, domingo, no. Este cuerpito no.
9: Es mucho.
10: Pero por lo menos hace dos cuadras, amigo. ¿Cómo no va a correr con la antorcha?
1: Caminata.
3: Bueno, la invitación también, Rosana, Beto, es a la ciudad en sí, a acercarse a donde está dispuesto el circuito de recorrido de la antorcha, a participar también allá en los juegos lúdicos que están dispuestos. Se está armando todo ahora en la Plaza de los Mástiles, que va a comenzar a las 2 de la tarde, a las 4 la llegada de la antorcha, pero a las 2 de la tarde ya hay actividades ahí programadas que están buenísimas para todas las edades, así que la invitación está hecha. No sé si hay alguna cuestión de tránsito para remarcar en cuanto a este recorrido que va a tener la antorcha. ¿Se va a ir acompañando con tránsito o van a dejar cortadas las calles?
9: Sí, se va a ir acompañando con gente de tránsito del municipio y como bien vos dijiste, Martín, la propuesta es abierta a toda la comunidad. Los invitamos a todos a participar de esta tarde hermosa con los juegos que traen los suramericanos y bueno, es una experiencia para disfrutar en familia, así que están todos los casildenses invitados a compartir esta jornada.
3: Perfecto, yo les agradezco mucho esta comunicación con nosotros. A las 2 de la tarde nos vamos a dar una vuelta también, a las 4 allí con el móvil de la radio, con el portal, para ilustrar esto que es histórico para la ciudad de Casilda, la llama de los Juegos Suramericanos, hoy contagiando este espíritu deportivo aquí a la comunidad casildense. Así que gracias, Beto, gracias, Rob, por estos minutos con nosotros.
9: No, por favor, Martín, gracias a vos por el espacio y por difundir la actividad.
3: Que anden bien, un abrazo.
9: Bueno, gracias. Muchas gracias.
1: Solo déjame terminar con esto, Martín, a todos los que hacemos deporte, hicimos deporte casi toda nuestra vida, eso la verdad que es algo muy importante. En lo personal, lo orgulloso que me hayan designado embajador de uno de los embajadores, ¿no es cierto?, de nuestra ciudad. Y bueno, con todo lo que significa el deporte, con los valores que inculcan, y bueno, más allá de esto que es hermoso para la provincia. Más allá de lo deportivo, todo lo que va a dejar en la infraestructura para las próximas generaciones, para que puedan entrenar, para que tengan un lugar, con lo importante que es. Así que la verdad que muy contento. Y bueno, como decía Rosana, los esperamos esta tarde. Vengan que la van a pasar, la verdad que muy bien.
3: Un abrazo grande, gracias a ambos.
9: Gracias, Martín.
3: Hasta luego. Rosana Bolavera, la secretaria de Educación y Cultura, Leandro Beto Armani, el director de deportes, dialogando con nosotros aquí en el equipo de la mañana. ¿Lo chicaneaste al Beto?
10: Pero ¿cómo no?
3: Van arriba de una chata con la antorcha así.
10: ¿Eh? ¿Cómo no va a correr con la antorcha? La voy a agarrar yo, voy a ir corriendo.
3: Pero vos no sos embajador de...
10: No importa.
3: Préstame la Beto, decís, va ahí al lado.
10: Voy a ser narrador de los juegos.
3: Corro por vos.
10: Estoy confirmado como narrador de los
3: juegos. El narrador de los juegos, sí.
10: Algo derecho. Atención a los chicos.
3: Sí, ¿por qué?
10: Porque viene el deportista más importante que tiene la provincia hoy. Viene Capi. Va a estar también acompañando, obviamente, el recorrido de la antorcha.
3: ¿Sos vos, Capi? ¿Vos sos el...
10: No.
3: Yo lo conozco. ¿Yo puedo ver a Damián Balseda y a Capi así, juntos?
10: Hoy si lo veo me saco una foto para que veas que yo no soy Capi. Pero yo lo conozco a Capi, personalmente.
3: ¿Lo conoces a Capi?
10: Sí.
3: Ahí lo estamos viendo. La mascota olímpica de los Juegos Suramericanos, en este caso, que es un capibara,
10: carpincho. Carpi, dice.
3: Carpi,
10: porque no le gusta que le digan Capibara.
3: Sí. Muy de dibujito.
10: Que tiene sus propias redes sociales. Soy Capi26, así está toda la actividad de Capi, que hoy va a estar aquí en la ciudad de Casilda acompañando el recorrido de la antorcha. Con respecto a lo que les preguntaba Salveto, yo tengo entendido que no hay deportistas casildenses que nos representen en los Juegos Suramericanos, pero sí decir algo que nos remarcó Fede Gravich en la nota que hicimos el día viernes por la tarde aquí en esta emisora, que seguramente muchas de las instalaciones que van a quedar después de los Juegos Suramericanos van a ser utilizadas en algún momento por deportistas de la ciudad, de la región, como la pileta olímpica
3: que le queda cerca
10: para el club provincial.
3: Claro.
10: Demencial, dice, que es Federico Gravich. Según Fede, la mejor pileta del país. La vamos a tener aquí en Rosario.
3: Mira vos, escuché la nota que le hicieron ustedes el viernes de la semana pasada, acá en los micrófonos de Radio Casilda, en Zona Mixta, y lo vi también en las redes de Zona Deportiva. Muy linda nota, la pueden buscar allí, hay extractos de lo que dijo este deportista, que es también uno de los embajadores, el que va a recibir la llama olímpica. Fue uno de los primeros en alzarla, ¿no?, a nivel provincial.
10: Exactamente, cuando arribó al aeropuerto de Islas Malvinas de Rosario hace dos semanas atrás. Así que sí, Fede va a estar hoy aquí acompañando, obviamente, al lugar en el cual nació.
3: Nosotros somos el equipo de la mañana hasta las 12 minutos finales. En un ratito leemos tus mensajes y hacemos el sorteo. Dale.

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17: Buen día, Radio Casilda. Bueno, con ellos, mi chica nos gustaba juntar con mis hermanas las cucharitas de helado, así que nos pasábamos tardes enteras juntando cucharitas para jugar, para guardarlas. Así, bueno, soy Mariela, mi número de documento es 907. Muchísimas gracias, es muy lindo el programa. Hasta luego.
18: Hola, buen día, estoy escuchando. Bueno, le voy a contar mi historia. Tengo unos cuantos años, vivía en el campo, no tenía muñeca, así que ¿con qué jugaba? Cortábamos los choclos con mi sobrina, que era unos años menos que yo, cortábamos los choclos de la planta de maíz, le atábamos los ruleros y hacíamos que jugábamos a la peluquera, así que esa era nuestra forma de jugar. Entretenernos, no sé, en el campo, jugando a eso, a la peluquera, le atábamos rulero, la peinábamos al pelo que tiene el choclo, pelo, no sé cómo se le dice, la barba que tiene el choclo. Bueno, jugábamos de esa manera. Gracias, Mabel 789, mi último número de documento.
19: Buen día, chicos, recién llego. Nosotros, ¿qué hacíamos con mis hermanos? Más a la siesta. A la siesta jugábamos la rayuela o la escondida. El lío que hacíamos, me acuerdo, mis papás, mis padres, se acostaban a dormir la siesta. Ay, cómo nos retaban, por favor, porque nosotros hacíamos mucha bulla. Y nos divertíamos tanto, tanto con mis hermanos, éramos tan compañeros, que nos encantaba jugar la escondida y la rayuela. Bueno, mi DNI es 060, Lidia. Que tengan un feliz día. Besitos, chau, chau.
20: Buen día, Radio Casilda. Bueno, soy Roque Viva, 278, y lo que me acuerdo siempre de cuando éramos chicos, salíamos, primero jugábamos a la bolita en el patio y si no salíamos con la gomera a gomerear los cuiches.
21: Hola, Martín López. López, ¿qué haces? ¿Cómo te va? Soy Miriam, acá cerquita a la abuela. Mira, lo que no puedo dejar de olvidar es la vuelta de mi querido hijo que se me fue y que no vuelve más. Eso es lo que hoy siento. Un abrazo.
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22: Hola, buen día, Martín y equipo de Radio Casilda. En la época anterior a estos, dice, se usaba el sol de noche, a querosén, y si no tenían velas en el campo o la cocina a leña, dice, gracias por informarnos. Lucía, que nos deja sus saludos, gracias. Acá otro de los mensajes, hola, buen día, el heladero que pasaba a la hora de la siesta y claro que los domingos nos quedábamos en los bailes de Belgrano, dice Miriam, desde Arequito, también ir a juntar los pedacitos Los pececitos, en la orilla de la calle del Dr. Mármol. Claro, el Dr. Mármol era un odontólogo de la localidad de Arequito que tenía varias piscinas con peces, como un criadero. Y cuando limpiaba, algún que otro pececillo se le escapaba al cordón de la vereda, de la cuneta con agua y todo, y lo íbamos a juntar. ¿Eh? No, él los liberaba.
0: No podrían haber ido a devolver.
22: También se podría haber hecho eso. Claro. Hola chicos, yo jugué a las bolitas hasta los 55 años, dice. Cuando vienen mis nietos se acuerdan que no me podían ganar, dice Alicia. Alicia, tenés que dejarle ganar a los nietos, ¿eh? Es un beso grande también por estar allí del otro lado. Hola, buenos días equipo. Nosotros jugábamos a la mancha, que había varias. O hacíamos competencias de avioncitos de papel. A la tarde hacíamos barriletes. Qué lindo y qué sano todo, dice Edgardo. Más mensajes. Hola, buen día. Yo cuando era chico, los días de lluvia íbamos al canal que está en Ovidio Lagos y América y nos tirábamos. Qué linda época, dice Leo. Buenos días, dice el mensaje, por el concurso. Antes se hacían los asaltos en los cumpleaños. Hasta los padres iban, dice Juan. Qué lindos recuerdos, dice el mensaje de Esther. En casa no teníamos tele, comprábamos la revista de la novela, dice. Preciso el programa, volví a revivir 40 años atrás. Éramos tan felices y nos divertíamos tanto. Otro mensaje también acá que llega, buen día chicos. De chicos jugábamos a la bolita, rayuela, a la mancha, tomábamos mate en la vereda y cuando llovía hacíamos barquitos de papel y jugábamos competencia. ¿Cuál llegaba?

0: Hacían karting a bolilleros, a rulemanes.
1: Lo nombraron mucho.
0: Que hoy no se hacen más.
1: En el 9 de julio, dicen.
0: Martín.
1: Las picadas ilegales de karting.
0: De karting.
1: A bolillero.
0: Me da mucha nostalgia. Recuerdo cuando mis nenas jugaban al vóley en la calle, que era un grupo de varones y mujeres. Era una hermosa época sin maldad y tan sana. Hoy ya mis hijos y esos amigos rondan más de 40. Y una lágrima me hiciste caer al contarte. Gracias, dice Angélica. Otro mensaje, hola chicos. Nosotros nos juntábamos con los chicos de la cuadra y jugábamos a las bolitas. Dice alguien que no deja el nombre, pero sí los tres del documento, el 217. Cuando yo era chica jugábamos en la casa en construcción, dice Mariela. Hola, buenos días. Cuando yo era chica jugábamos a la rayuela y armábamos muñequitos de barro. Buenos días, amigos de mis mañanas. Yo jugaba guardando las cajas de medicamentos a ser farmacéutica y formaba mi negocio, dice Marta, del 379. Nos manda una foto. Acá, pregúntele a Leandro cuántas veces escuchamos la clasificación del TC.
1: Ah, sí,
0: a Luis Cali acá.
1: Lo pasamos ese.
0: Con la foto de. ¿Qué es? ¿Una espica?
1: Una Karina.
0: Karina, una Karina, no una espica, ahí está. El papá de Leal. Está prendido a la radio. Hola, en la zanja cuando llovíamos hacíamos barquitos y nos colgábamos en el agua y nos colocábamos en el agua, cada uno tenía el suyo. Ah, y los colocaban en el agua con el nombre de cada uno. Ganaba el barquito que más rápido llegaba.
1: Mira, hasta la gente de motores, ¿habrán corrido ellos
0: en karting
1: de con rulemanes? A ver si me escucha Osvaldo.
0: Uh-huh.
1: No, está.
0: Sí, está paviando. Sí. Ahí está. Osvaldo hizo karting.
1: ¿Hizo karting rulemanes con rulemanes?
0: Sí, de hecho viene desde el
1: Galpón. Mira, ahí está.
0: Viene en karting, Osvaldo, hasta acá.
1: Viene en karting.
2: Sí. Tengo retorno.
1: Ahí está, te estamos escuchando.
2: Y los autitos de plástico con masilla y la ruedita con penicilina.
0: También, también. Bueno, las Duravic, las camionetas, las chatas Duravic, ¿te acordás? No, que eran durísimas. Vos te podías subir arriba en los juguetes Duravic y podías usarlo de patineta. Pero sí, karting a rulemanes habíamos hecho. De hecho, vos venís a la radio en un karting de rulemanes, ¿no?
2: Por supuesto.
0: Te pasa Daniel a buscar en bicicleta, te ata una piola atrás y llegan a la radio.
2: Después lo llevo a Don Víctor.
0: Hacen motores en marcha, pero uno viene en bicicleta y el otro en un karting de rulemanes. Claro, pero bueno.
1: Totalmente.
0: Bueno, ya le vamos a entregar el programa. Hay muchísimos mensajes acá de la gente que se copó. Y nosotros hemos realizado el sorteo entre todos los que participaron para decirle que el obsequio salió favorecido en este caso de Panadería Vanguardia, Osvaldo Centena. Osvaldo Centena, tenés que venir a la radio a buscar tu premio, el premio, el voucher de Panadería Vanguardia. ¿Quién se lleva a la cena para dos personas esta noche en Peña La Amistad? Juan, terminación 586 de DNI, celular terminado en 069. Juan, también tenés que venir a la radio a buscar tu premio. Ahora los vamos a contactar para avisarles que salieron sorteados. Gracias a todos por estar allí del otro lado participando. Hay un montón de mensajes de siesta, de chica a la siesta salíamos a cabalgar como grandes piratas buscando tesoros por ahí, dice. Los caballos eran petizos, se acuerda Viviana. Muchos recuerdos también. Acá el recuerdo, jugaban que vendían telas con hojas del cañaveral, secas color amarillo y las hojas verdes de dos variedades. Pagaban con palitos. Mirá, a la maestra, el pizarrón, la puerta del galpón, usábamos ladrillo para tizas. ¿Se acuerda también Marta? Bueno, muchísimos recuerdos. Gracias a todos por haber estado con nosotros aquí en el equipo de la mañana, participando junto a nosotros. Nosotros nos vamos, Dami.
1: Nos vamos con la promesa de volver en la jornada del día. Mañana hay fecha de liga casilense, ya nos vamos a estar refiriendo. Se adelanta la jornada número 9.
0: Hasta mañana, gracias chicos por haber estado. Mañana nos reencontramos. ¿Sí? ¿Sí?
1: ¿Sí? ¿Sí? ¡Qué motivación!
0: No quieren irse los chicos. No quieren irse, mirá cómo se van tristes. Se quieren quedar en la radio. Bueno, quédense haciendo motores en marcha. Dale, hasta mañana.
3: Gracias.

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0: Hola, hola, buen mediodía, ¿cómo les va? Un nuevo programa de Motores en Marcha en el aire de la radio, con toda la información del automovilismo deportivo, todo lo que pasó el fin de semana y todo lo que se viene, porque estamos en semana de carrera, se viene el Rally de Hugues el próximo fin de semana. ¿Cómo le va, Osvaldo? ¿Cómo anda? Buen mediodía.
1: Buen mediodía para vos y para toda la teleaudiencia.
0: Bien, perfecto. Bueno, decíamos que estamos, vamos a estar con toda la información de lo que ocurrió, y también en nuestro estudio en un ratito va a estar Leo Vera, que nos va a comentar un poco cómo se armó el Rally de Hugues, esta fecha ya tradicional del Rally santafesino en la capital provincial del Rally. Y con, bueno, se le va a hacer un homenaje a la trayectoria del Curque Sterpetti, pintoresco personaje del rally desde hace tantos años, ¿no? 40 años.
1: Los clásicos personajes que hay en todos lados.
0: Exacto, exacto, en cada categoría. Bueno, hoy un día especial, ¿no, Osvaldito?
1: Sí, realmente, lamentablemente hay que recordar que el 1 de septiembre de 1985, hace exactamente 41 años, se registraba una de las tragedias más dolorosas en el Autódromo Ciudad de Rafaela mientras se disputaba una competencia de la Fórmula 4 santafesina. Ocurrió luego de haber finalizado la actividad nacional de esa jornada para dar paso a las categorías fiscalizadas por la Federación Regional de Automovilismo Deportivo de la provincia de Santa Fe. En el transcurso de la segunda vuelta y frente al sector de boxe, la máquina conducida por Danilo Werland salió despedida hacia la parte interna para terminar atropellando a varias personas que estaban apostadas en ese lugar cumpliendo diferentes funciones. En su descontrolada carrera, el auto impactó al vicepresidente del Club Atlético de Rafaela, arquitecto Lucio Casarín, al dirigente Américo Sabio, presidente de la entidad fiscalizadora con sede en Totoras, al radio aficionado Norberto Moseto, al mecánico Juan Carlos Pico y al técnico Ernesto Ramos de la CTC, quien a raíz de las gravísimas heridas fallecieron en el mismo domingo. Casarín, Moseto, Pico y Ramos perdieron la vida en el momento que ocurrió el incidente, en tanto que Sabio murió cerca de la medianoche luego de haber sido intervenido quirúrgicamente en una clínica rafaelina. Hoy tanto el Atlético como Rafaela le rinden homenaje al arquitecto Lucio Casarín con la imposición de su nombre al gimnasio cubierto de la entidad y a una calle de la ciudad respectivamente. Bien. También cabe acotar que cinco personas fallecieron y tres salvaron su vida. Una persona que salvó, un amigo de acá de la localidad de Sanford, el chino Sicardi, que todavía al día de hoy, después de 41 años, sigue con consecuencias físicas en una de sus extremidades. Y bueno, y una persona que bueno falleció de otro motivo, pero fue muy conocido dentro del ambiente automovilismo, que fue Jerry Bravi, el constructor de automóviles.
0: Que lo habían dado por muerto. Lo habían dado por muerto ahí mismo en el accidente, cuando lo taparon con una lona, pero vieron que después se movía la lona, y entonces ahí fue cuando fue derivado al nosocomio.
1: Lamentablemente fuimos testigos presenciales, en mi caso particular,
0: estaba Hugo corriendo.
1: El auto que se salió de pista de Danilo Werland pegó a unos 4 metros, 3-4 metros de donde estábamos nosotros, que estábamos bien colocados sobre el paredón. Esta gente estaba mal colocada, pero es una forma de decir mal colocada. En ese momento mi hermano estaba corriendo, era la carrera de la Fórmula 4, que fue telonera de una categoría nacional que en ese momento estaba de moda, que era el Club Argentino de Pilotos.
0: Exacto.
1: Los Datsun.
0: Sí, los Datsun. Y con piloto de renombre, mucho renombre.
1: Sí, en esa carrera ganó
0: el Chango
1: Esteban Fernández.
0: Exacto. El Chango. Bueno, y en mi caso estábamos dentro del equipo del Tito Felicia, que también corrió justamente esa competencia. Y el tema es que Ahora eso se ha solucionado, pero ahora antes el paredón iba hasta un cierto lugar y después había un guarray cortito. La gente se ubicaba ahí en el guarray y Américo Sabio fue el que fue a decirle que por favor no se ubiquen en ese lugar. En el momento en que la gente se quedó, por supuesto, él seguía intentando que no se ubiquen ahí, y fue el momento en que Danilo Werling sale despedido hacia ese sector y, bueno, atropella a toda esta gente. Y los técnicos de la ATC, de la Argentina Televisora Color, estaban justo desarmando lo que había sido la transmisión del certamen argentino de pilotos.
1: El técnico de ATC, literalmente... lo desnudó, sí, completamente, totalmente. Hasta el calzoncillo le sacó, sí. Estaba 100% desnudo, uh-huh, porque lo llevó arrastrando debajo del auto.
0: Y don Américo Sabio tuvo corte
1: las dos piernas.
0: Claro, corte de las dos piernas a la altura de la rodilla.
1: Mutilado. Uh-huh. Sí, lamentablemente, para los... O sea, esto lo digo porque hay muchísima gente que no lo sabe. En esa época se corría con sentido horario.
0: Sí.
1: Hoy por hoy, el que mira una carrera en Rafaela se corre en sentido antihorario.
0: Exacto.
1: Se salía de la chicana, entraron a la recta principal y hacían el curvón a una velocidad tremenda, que uh-huh, por eso también le han quitado un poco de... si bien es un circuito, un autódromo rapidísimo, sí, el más, sí, rápido de la República Argentina, de esta forma le quitaron un montón de velocidad. Uh-huh. Después del accidente que tuvo el piloto de María Teresa... Petrich. Después que tuvo el accidente Petrich, que perdió la vida,
0: se le metió el guarray adentro del copy, bueno, adentro del habitáculo.
1: A partir de ese momento cambiaron el sentido horario a sentido antihorario. Uh-huh. De igual manera, Rafaela no perdona. Se va tan rápido, es un circuito hermoso, es ancho, todo lo que quiera, pero se va tan rápido que por ahí no perdona.
0: Exacto.
1: Bueno, vaya nuestro recuerdo a toda esa gente, que fervientes amantes del automovilismo, y que perdieron la vida hace 41 años.
0: Exactamente. Bueno, 41 años de la tragedia de Rafaela en el autódromo. Nos metemos en lo que fue el turismo nacional, ¿le parece? Vamos a ir primero con la clase 2, la clase 2, que bueno, no hay mucho sobrepaso. ¿Vos la viste las carreras? Las dos. No se pasaron nunca en Oberá. No había muchos lugares como
1: lo
0: para...
1: Lo más lindo de Oberá, creo que de la carrera, fue los paisajes.
0: Hermoso.
1: Hermosísimo, sí, realmente, sí. Para disfrutar quizá un fin de semana viendo todos esos paisajes y esa tierra colorada. Tuvo una clase 2 por ahí en un pequeño momento, se largó a llover, sí, y... Sí. Blota, creo. Renzo Blota.
0: Sí, entró
1: urgente a cambiar goma, fue el primero, pensando que iba a seguir lloviendo. Sí, sí. Y era una jugada estratégica. Le salió mal.
0: Venía escalando posiciones desde atrás, impresionante.
1: Pero si le sale bien, le hace un desastre.
0: Claro, ganaba la carrera.
1: Así que bueno. La carrera de la clase 2, el ganador fue Francisco Coltrenari con el Peugeot 208, segundo Juan Ignacio Canela con el Yaris, tercero Ezequiel Bastía con el Yaris, cuarto Tomás Marchesín con el Etios, quinto Pedro Gripo con el Yaris, sexto Maximiliano Bestani con el Onix, séptimo Valentino Quattrocchi con el Yaris, octavo Tomás Vitar con el Nissan March, noveno Brian Reynoso con el Yaris, décimo Martín Mura con el Chevrolet Onix, décimo primero Andrés Calderón con el 208, décimo segundo Juan Carlos Craig con el Peugeot 208, décimo tercero Juan Martínez Luchán con el Yaris, décimo cuarto Tiago Ferrari con el Ford Kinetic, 15º Franco Romano con el Yaris. Siguieron Roqueta, Fernández, Blota, Colazo, Pache, Pastori, Valerini, Lestón, Delia Santina, Bodrato, Petracini, Robledo, Casais, Blasín.
0: Bien, perfecto. En el campeonato lo tiene como puntero ahora Francisco Coltrinari, el piloto del Saturni Racing, con el Peugeot 208 tiene 240 puntos. Segundo está Ezequiel Bastida, que se quedó ahí tercero para sumar justamente estos puntos, tiene 229. Tercero Tomás Vitar, que hablábamos recién, con el Nissan Mar, quedó 200 con 220. Cuarto Juan Ignacio Canela, gran carrera del Juan y Canela, 155. Quinto Maximiliano Vestani con 153. Sexto Pedro Gripo con 143. Séptimo Martín Leston con 141. Octavo Santino Valerini con 133, noveno Renzo Blota con 118 y décimo Petracini tiene 114. Ubicamos aquí a Brian Reynoso, 15º, el piloto del equipo del Queco, 79 puntos. Llegaron anoche tuvieron un corte ahí en el puente Rosario Victoria por un accidente y bueno, lamentablemente estuvieron parados varias horas ahí en el sector. Y bueno, el otro que fue a correr fue Nahuel de la Santina, que en el campeonato está 41 con tan solo 4 puntos. Debutó la carrera anterior. ¿Lo quiere escuchar a Coltrinari? A ver qué dijo. Dale.
2: Bueno, buena victoria para estar más líder que la de Lito. Hola, ¿qué tal? Contento porque tuvimos una gran final. Sabíamos que habíamos tenido que tener el ritmo de la serie. Era fundamental cuidar la goma, no desesperarse al acelerar una vez que el volante derecho. Creo que son todos puntitos que van sumando para tener este gran desempeño que tuvimos, y también todo el trabajo previo que se realiza en el taller de Iván Saturni, junto con Gaby Rodríguez, Esteban Pou, toda la gente agradecida con ellos.
3: Además, te tocó una final brava, ¿no? Con varios relanzamientos, hacías una luz, relanzamiento, me imagino lo que puede llegar al pasado por cabeza, ¿no?
2: Extraño. Raro, empezó a llover en medio, las gotas eran grandes, no sé si nos asustamos, pues ya habíamos girado con la pista húmeda, con gomas lisas, pero se nos acercó Juani. Creo que éramos la referencia en el momento de prueba en cada curva y tomamos ciertos recaudos, así que creo que fue cuestión de eso. Y después dos pescar, lo dejaban enfriar bien la goma, y creo que hacían la pequeña diferencia traccionando y nada. Creo que encontramos una puesta a punto ideal, gracias a Dios la pudimos aprovechar.
3: Además, recién hacían mención de la lluvia, fue una cortina que cayó de inmediato. Me decían que en algún sector había más lluvia, ¿no?
2: Sí, allá abajo fue donde primero nos agarró, estaba complicado, no se llegó a mojar del todo, nada, y cuando paró de llover se secó y la pista más rápida que había, así fue cuando había que volver a ajustar cierto frenaje y demás, así que nada, creo que se vio de todo. Y bueno, gracias a Dios pudimos al nivel
3: para poder aprovecharlo, ¿no? Si ya te encontrado con Tommy con el campeonato y ahora te vas más líder que nunca, ¿cómo se cree que esta fecha es?
2: Nada, creo que la primera vez que logramos hacer en el principio de diferencia. Nada, hay que seguir por este camino con la cabeza fría. Apostando para ganar, hay que seguir pensante, si bien capaz que alguna maniobra y más se piensa dos veces, pero creo que con este nivel le iremos a ir sumando puntos fuertes para mantener el punto.
3: Felicitaciones y disfruten el fan.
2: Gracias a vos y saludos a todos.
0: Bien, la palabra entonces de Francisco Coltrinari, el ganador de justamente de la clase 2 del Turismo Nacional. Nos metemos en modo rally, ¿le parece, Ovaldito? Después hacemos la clase 3 y alguna otra entrevista. Estamos con Leo Vera, como todos los días martes, previo a cada competencia. Leo nos viene, bueno, lo invitamos nosotros, nos viene a visitar justamente para hablar de la competencia del próximo fin de semana. ¿Cómo te va, Leo, querido? Buen mediodía.
4: Bueno, buen mediodía para usted y toda la audiencia.
0: Acá estamos. Bueno, acá estamos. Con este, tuvieron que laburar mucho porque tuvieron que armar las pruebas nuevas, ¿no?
4: Una sí completamente nueva y la segunda casi también.
0: Claro.
4: Es el mismo sector, pero bastante cambiada.
0: Bueno, ¿y cuál fue el motivo por el cual ahora nos vamos para el lado de la Bordeboy?
4: Porque el lugar que hacíamos el tramo del sería que corríamos el 1,
0: sí.
4: Se ripiaron casi todos los caminos de ese lado, entonces no, claro, no se pueden usar.
0: Claro, es para el lado de Juncal era, ¿no es cierto? Inclusive creo que en algún momento se había utilizado parte del trazado donde había corrido el regional en Juncal, ¿puede ser? ¿Otros años?
4: Era para el lado de la, sería atrás del frigorífico, de la ruta 8 para el lado de Venados.
0: Bien, sí. Perfecto.
4: Así que ese lugar no lo podemos usar más, entonces armamos para el lado de la Bordeboy.
0: Bueno, ¿y cómo quedaron, Leo, los trazados entonces?
4: Y tenemos el primer tramo que se va a correr, se va a alargar en ahí adentro de lo que es la localidad de la Bordeboy.
0: Ajá.
4: Lo que es la estación de trenes, lo que era la estación de tren, se va a alargar ahí y se va a correr gran parte del tramo dentro del, costeando toda la localidad. Así que
0: bien,
4: para la gente que quiere ir a ver, van a armar un buffet ahí donde está la largada del tramo.
0: La gente de la Bordeboy.
4: Así que la verdad que quedó un tramo hermoso porque son rectas cortas y bastante. Bueno, ahí lo estamos viendo. La primera parte del 1 sería arriba.
0: El más largo, exacto.
4: En sí es más corto de distancia.
0: Claro, pero está alargando.
4: Claro.
0: Es más largo para llegar a la largada. Mucho enlace.
4: Sí, exacto. Hay de lo que es de salida de Parque Asistencia hasta la largada son 17 kilómetros de enlace para arrancar la carrera.
0: Bien.
4: Así que bueno, y después ya se una vez que se sale de la localidad se va para lo que es el sector de campo.
0: Ajá.
4: Ahí se va a terminar y se va a hacer un pequeño enlace para poder largar la prueba especial de UES.
0: Bien.
4: Que bueno, que es similar a la del año pasado, con algunos cambios. La primera parte se ingresa también a un lote como el año pasado de lo mismo. Y después, una vez que salimos de ahí, se ingresa a dos campos que se hizo un dibujo ahí adentro. Y bueno, la verdad que quedó muy lindo el tramo, bastante trabado. Pocas chicanas, tiene dos chicanas y un baja, lo que es el tramo 2. Así que bueno, la verdad que quedaron dos tramos muy entretenidos los dos y la verdad que lindos para manejar.
1: Leo, ahí que veo la superposición o un cruce, ¿aquí hay un puente?
4: No, ahí es una esquina bastante amplia y cuando se llega antes de la curva hay un baja por la banquina, se dobla a la izquierda y de frente vienen por el camino y también se dobla a la izquierda, digamos. Igualmente en esa esquina va a haber todo lo que es rollos de fardo por una cuestión que si se pasa algún auto de largo va a estar. Ya se hizo dos años ese mismo sistema en esa esquina.
0: Bien, ¿cuánto mide el 1?
4: El 1 tiene 9,40, 9 kilómetros, 400 metros.
0: Ajá.
4: Los dos tramos no son tan largos, el segundo tiene 11,800. Pero al ser trabados y entretenido va a quedar muy lindo. La verdad que no se quiso estirar tampoco un poco más porque era poner más chicana y bueno. Pero la verdad que quedaron dos tramos muy,
0: bien,
4: muy lindos para manejar.
0: Y el total entonces de kilómetros de las dos etapas en definitiva de prueba de velocidad.
4: Son 42,40 kilómetros de la etapa para un total de 84,80 de carrera.
0: Bien,
4: total,
0: correcto.
4: De velocidad.
0: Bien, eso de velocidad.
4: Sí.
0: ¿Y enlace?
4: Enlace es 90 kilómetros total, claro. Hace un total de 174 kilómetros.
0: Ah, el doble. Sí, por ese enlace grueso a la
4: larga. Sí, no, de tramo son 84 y de enlace 90, casi la misma cantidad.
0: Ah, bien, perfecto.
4: Total de la carrera con enlace y tramo de velocidad, 174 kilómetros.
1: Bueno, ¿está César? Como ya lo sabíamos, graduación 1.
4: Sí, graduación 1, sí.
0: Graduación 1, perfecto.
4: Sí, sí.
0: Bueno, administrativa y técnica, como siempre, el día viernes parte del día sábado.
4: Sí.
0: ¿Y cuándo se van a habilitar los tramos para reconocimiento?
4: Para reconocimiento todavía no pusimos la vía, pero calculo que va a estar alrededor de las 13:30 el día viernes.
0: Bien.
4: 13:30, 14 el día viernes. Y lo que es el sábado a la mañana, a partir de las 8 de la mañana, calculo. Todavía no están bien el programa terminado, pero similar a todo lo que son las otras fechas.
0: Sí. ¿Y largada del primero, el sábado?
4: El sábado sale el primer auto de parque de asistencia a las 11 de la mañana para largar el primer tramo a las 11:43.
0: Ah, bien.
4: En la Borde Boy.
0: Bien.
4: El segundo tramo se va a largar 12:06 en Uves. Uh-huh. Y se vuelve a repetir a la tarde 14:36 en la Borde Boy y 14:59 el último tramo del día sábado en lo que es en Uves.
0: Bien. ¿Y el domingo?
4: Y el domingo. Bueno, la salida del primer auto de parque de asistencia va a ser 8:50 para alargar el primer tramo en la Borde Boy, 9:33.
0: Bien.
4: El segundo 9:56 y terminaría la última pasada, el último rulo, 12:26 en Uve y 12:49 la última prueba especial, que es el Power Stage en, ahí en Uve.
0: Bien. Nosotros vamos a estar transmitiendo por una radio propia, la 98.1, en la localidad de Uves. Vamos a llegar a la 103.5 en Wilray, la FM Libertad, y por supuesto llegando a Radio Sport Casilda, aquí en Casilda, y a Radio la FM Líder de Villa Eloísa. Horario de transmisión nuestra a partir de las 10 de la mañana el sábado y a partir de las 9 de la mañana del día domingo. Así que bueno, para que la gente ya vaya pensando la frecuencia donde va a estar escuchando la carrera.
1: Leo, nos quedó largada simbólica.
4: La largada.
1: Largada.
4: Largada la carrera del día viernes es a las 20 horas. Uh-huh. Calculo que un rato antes, ya a las 19 horas, más o menos, ya va a haber algunos espectáculos, algunos homenajes, agradecimientos.
1: En Uves.
4: En Uves, sí, en la plaza, como todos los años, en el mismo lugar. Y a partir de las 20 ya la partida de lo que es la primera moto.
0: ¿Organiza la comuna con el club o participa la subcomisión de automovilismo del club? ¿Cómo es?
4: La comuna está.
0: La comuna organiza.
4: Me parece que sí, no bien, sé bien cómo bien. Es, pero igualmente están toda la gente de la subcomisión del club trabajando.
0: Como siempre.
4: Sí, ya vienen.
0: Este año han cambiado la gente que tiene a cargo el buffet. No es la gente del vóley, es de otra de las actividades del club. Pero bueno, se la han dado a otra de las actividades del club, a otra subcomisión del club, del Uve Fútbol Club, ¿no? El Uve Fútbol Club.
1: Tremenda repercusión, Uve, muchísimos pilotos locales.
4: Sí, la verdad que sí, ya hay un montón de inscriptos. Uh-huh. A diferencia de otras carreras que por ahí venimos la semana anterior con poca cantidad, que después se termina completando, pero ya estamos cerca de. Hay 70 y pico, me parece, inscritos. Uh-huh. Todavía. Así que y faltan bastante de pilotos que ya vienen corriendo en la temporada, todas las fechas.
0: Bien.
4: Así que la verdad que calculo que vamos a tener un muy lindo parque de autos, motos. Va a haber buena cantidad de pilotos.
0: No fueron a la presentación, ¿no? El domingo hubo una presentación de los pilotos locales allí en la plaza. ¿Alguno del grupo fue?
4: No, yo te digo la verdad, yo estuve de viaje la semana pasada y no.
0: Bueno, acá alrededor de 20 corredores uguenses exhibieron sus vehículos, compartieron un momento con el público, se sacaron fotos. Esto fue el pasado domingo ahí mismo en la plaza de la localidad. Los pilotos locales, ¿quiere que le dé el nombre alguno? Cristian Bava, que es rosarino, o sea, vive en Rosario, pero es oriundo de Uves, con el de la clase N7. Darío Guerrini, de la clase N3, no recuerdo a qué equipo corresponde, pero me parece que el equipo de Pizarulli. Matías Gutiérrez, de la clase N3. Fabio Torta, de la NZ. Te digo, Gutiérrez, Torta, no lo conozco. Ezequiel Ravelli, de la clase NZ. Javier Spoli, de la clase N7, Facundo NZ, Facundo Gutiérrez, de la N2, Agustín Caffer, de la N2, Esteban Müller, de la N2, Pablo Luconi, de la N2, Francisco Ciarlantini, que vive en Pérez, pero es oriundo también de la localidad de Uves, también de la clase N2. En moto, fíjate, la moto 2, Pablo Benítez, Aldo Dal Soto, Joan Miño, Agustín Rossetti, Martín Portales, todo de la moto 2. Y en la moto 3, el Pule Quiroz y Flavia García. Son 20 pilotos. Y muchos debutantes, Leo, por lo que escucho, ¿no?
4: Estuve mirando la lista de inscriptos y bueno, estuve mirando anoche y sí, hay varios debutantes y mucha gente de Uves. ya sabía, porque nosotros nos reunimos hace, el cálculo fue el martes, miércoles, después de la carrera de Arequito, ya estábamos allá en UBI, y bueno, y ahí más o menos ya sabíamos que había mucha gente de UBI que iba a estar participando de la carrera.
1: Aparte muchos pilotos de...
0: De Wilray.
1: De, no, zonales, sí. Sino, o sea, Colón.
0: Colón, ahí lo veíamos.
1: Puerto.
0: Va a correr el Nico Bracco, sí, en la clase N7, y su hermano Juan.
4: Sí.
0: Manuel no va a correr. Pero también está, por supuesto, como siempre, el piloto Franco Buscaglia, de Wilray. No sé si correrá...
4: Bernardo Prato, que vuelve
0: Prato, a correr. Claro, Bernardo Prato, que estaba corriendo el regional, viene a correr a esta carrera, piloto de Wilray. Otro piloto de Colón, no me acuerdo.
4: Martín Arnese.
0: Ah, Martín. Sí, Martín y el Nico, los dos.
4: Veloz.
0: Veloz va a correr.
4: Está inscrito, sí.
0: Ah, está inscrito. ¿Pero con qué corre?
4: Con 128.
0: ¿Con el 128? ¿Y en qué categoría va?
4: Va como invitado.
0: Ah, va como invitado.
4: Sí, sí. Pero si no, NZ invitado.
0: Claro, le corresponde la NZ, sí, a Omar Veloz. Bien, perfecto. Elías, Marcelo Elías, con Peroto, también de UGE y Labor de Boy, otro piloto de Labor de Boy. En fin, yo creo que se va a llegar un número bastante importante, Leo, por lo que veo.
4: Calculo que sí, sí.
0: Estamos,
4: sí,
0: a Marte, ¿y cuántos hay?
4: 70 y pico eran.
0: 70 y pico. Sí. Así, sí, que,
4: así que bueno. Calculo que sí, vamos
1: a estar. Vuelve a correr el jilguero.
0: Al jilguero, sí, pero...
1: No. Le cambiaron de piloto al jilguero.
0: Le cambiaron de piloto.
1: Rolando de...
0: De Venado Tuerto. De Venado Tuerto. Sí, ¿está, sí, César? ¿No? ¿Todavía no? Bueno, fíjate si lo podemos llamar, porque tenemos la duda este piloto. Rolando dice que ya corrió en otras...
4: Sí, ha corrido.
0: Ha corrido. Bueno, y algunos debut que se van a producir en UGE, la verdad que creo que va a ser una verdadera fiesta, esperemos que sea así, esperemos que el tiempo acompañe. ¿Cómo están los pronósticos?
4: Da un poco de lluvia para el día jueves, pero 70%, 3 milímetros.
1: ¿No? Que le vendría, bien, al pelo.
4: Vendría bárbaro, hasta 4 o 5 minutos.
0: ¿Están bien los caminos?
4: Sí, están hermosos, la verdad que están impecables.
0: Bueno.
4: La verdad que han trabajado en algunos lugares. El día que estuvimos haciendo el libro estaban trabajando,
0: ajá,
4: que hace 20 días, y la verdad que el resto de los caminos muy lindos, sí.
0: Bueno, no sé, Leo, algo para... bueno, lo que decimos siempre, horario y día de la apertura del parque de asistencia, que será ahí donde se hace siempre, ¿no?
4: En el mismo lugar,
0: el predio,
4: de siempre, sí, en el predio de lo que es ferrocarril, a partir del jueves al mediodía va a estar habilitado para que la gente pueda empezar a ingresar al predio.
0: Sí.
4: Y bueno, un poco las recomendaciones de siempre. Para el público en general, tanto el sábado como el domingo, ir con tiempo. La gente acá en esta carrera va a tener la posibilidad de lo que es el tramo de Labor de Boy, en todo lo que es la primera parte del tramo.
0: Ajá.
4: Que van a poder ingresar a cualquier horario porque está ahí dentro de la misma localidad. Pueden,
0: claro,
4: ir
0: por, claro,
4: ahí al costado hay una avenida, un bulevar. Lo van a poder ver en cualquier horario, así que no habría problema.
0: Ajá.
4: Para la gente que quiere ir adentro de lo que es la parte del tramo que está cerrada, una hora antes se va a estar cerrando el tramo, así que vayan con tiempo para poder ubicarse. Y bueno, y lo que es UGE, sí, la mayoría de los lugares se llega hasta muchos lugares que pueden verlo en cualquier horario.
0: Claro.
4: Pero bueno, hay lugares, sector que está más arriba del tramo de UGE, eso no se puede llegar. Si quieren entrar, tienen que hacerlo temprano también. Siempre un garante que se largue el primer tramo. Y bueno, que siempre, bueno, las ubicaciones, que se ubiquen en lugares seguros. Tema de fuego, que estamos en época de invierno. Cuidar si hay viento, porque está anunciado viento para lo que es el día sábado, un poco de viento. Cuidado con el fuego. Y siempre el tema también de la basura, que ya lo venimos recalcando hace dos o tres carreras, por una cuestión de que después los vecinos más que todo, que ahora corremos casi dentro de la localidad, después el lunes no pasa los basureros por el campo junto a la basura, así que cada uno lleve una bolsita y se lleve los residuos, así colaboramos también con la gente del lugar.
0: Exactamente. Y bueno, el que hace el asadito, que ande, después que se vaya, que apaguen.
4: Que apaguen el fuego, apaguen, porque nos hemos encontrado varias veces.
1: Arriba con, y
4: sí,
1: apaguen.
4: Sí, varias veces con el fuego prendido cuando se van todos.
0: Exactamente.
1: Quiero hacer un párrafo dentro del rally, que no tiene nada que ver, pero es rally. Uh-huh. Felicitar al rally paraguayo, la ubicación del público, no hubo una queja. Uh-huh. O sea, y todos los argentinos que fueron. Que fueron miles y miles, todos sí. bien ubicaditos. Sí, o sí, sea todo. Que somos acá.
4: Sí, sí, bueno, pero tienen, tuvieron muchas, estuve hablando también justo con gente que estuvo y estaba hasta el ejército custodiando y no te dejaban pasar nada. Quisieron pasar, estacionar la moto de un lado, no, le dijeron. Y había al lado un dueño de una casa, el dueño de la casa. Se fue contra el alambrado, lo sacaron al dueño de la casa, que no podía estar contra el alambrado, en su propia casa. Y estaba el ejército, porque trabajaba la policía de Paraguay, policía provincial, policía militar, y estuvo hasta el ejército. El año pasado había habido 20.000 efectivos para la carrera.
0: Mirá vos, qué barro.
1: Y lo que pasa es que lo consideran un evento el más importante del país.
4: Sí, estuvo el presidente, vicepresidente, estuvieron en la carrera, lo vi que estuvieron arriba de los autos, en el checkdown, así que la verdad que le dan mucha importancia allá a lo que es el rally.
0: Ahora los muchachos se ubicaban en cualquier lado.
1: Sí, pero vos fíjate que de lo que estamos viendo, desde donde pasan el puente a donde están, hay 150 metros.
0: 100 metros, ponele. Sí, está terrible.
4: Acá, por ejemplo, lo que tiene, y estaban todo encintado todo el tramo.
0: Claro,
4: cinta
0: claro.
4: verde donde podía estar, cinta roja donde se podía estar. En todos los tramos lo han encintado.
0: Ajá.
4: Eso trabajan, hicieron un trabajo excepcional en eso. Y la verdad que tienen un apoyo muy importante de la parte del gobierno.
0: Del gobierno nacional.
4: Del gobierno nacional. Acá siempre que se corrió el Rally Mundial en Córdoba, siempre fue Córdoba. Nunca tuvo
0: la provincia.
4: La provincia.
0: Sí. Bueno,
4: pasa
0: por eso te digo.
4: En el resto del país.
0: Fíjate que ya los policías cordobeses eran medios mal vistos por la forma y porque no te dejaban pasar a ningún lado. Te imaginas lo que debe haber sido también ahí en Paraguay. Pero bueno, hay que comérsela, muchachos, porque justamente por eso Paraguay hoy tiene el rally mundial, y nosotros no. Así que evidentemente que algo mal nosotros también hemos hecho. La gente que va a verlo, los lugares que nos ubicamos, en fin, algo tiene que ver. Después lo vamos a poner, está la palabra del presidente de la FIA viendo la posibilidad de habla sobre el retorno del rally mundial a la República Argentina. Bueno, Leo, para los pilotos hay reaprovisionamiento de combustible en una estación de ahí.
4: Sí, en la YPF ahí de UES.
0: En la YPF.
4: Lo que es la salida de Parque Asistencia, se pasa por lo que es la YPF y después se va a alargar el tramo a la borda de UES.
0: Bien, perfecto. Sí. Bueno, ¿algo más para acotar?
4: No, invitarlos a todos. Bueno, el fin de semana va a estar fresquito, fresco. Para el fin de semana, sí.
0: Así que, ¿pero frío o fresco?
4: Frío.
0: Ah, mira.
4: 3 grados para el sábado y
0: 2 graditos para el domingo. Qué buena noticia.
4: Pero sol, que lo bueno que anuncia sol los dos días.
0: Bueno.
4: Así que bueno, invitarlos a todos, esperarlo allá en lo que la localidad de Uy, que va a ser una carrera muy linda.
0: Bien.
4: Así que bueno, esperamos el fin de semana.
0: Bueno, antes que te vaya, lo saludamos, le damos la bienvenida a César Bicoca, a ver si César que te quiere consultar algo. ¿Cómo te va, César? Buen mediodía.
5: Hola, ¿qué tal, Dani? Creo que está Osvaldo, a todos. Leo, ¿cómo andan? ¿Todo bien?
0: Todo bien,
4: César.
0: Bien, perfecto. ¿Tenés alguna pregunta para el Leo?
5: No quiero preguntar nada porque como no escuché
0: bien, por ahí a lo mejor piso.
5: Ah, perfecto. Lo único que preguntaría, pero supongo que la respuesta ya la sé, es sobre el parque de asistencia, será en el mismo lugar que siempre, ¿no?
0: Sí, ya está confirmado que en el predio del ferrocarril.
5: Genial.
0: ¿Quién es este Rolando que va a correr el auto de Aguilar, que es de Venado Tuerto, que dice que tiene mucha trayectoria de automovilismo?
5: ¿Quién puede ser? Richard Rolando, bueno, amigo.
0: Ah, amigo suyo,
5: Richard Rolando corrió en karting, en la Fórmula Renault Santa Fecina, en el turismo, también hace aviación, y el papá también fue piloto, el Punta Rolando. Bueno, acá en la zona nuestra es muy famoso.
0: Claro.
5: Corrió en Fomento Benedense, en rally también creo que corrió algo.
0: Ajá.
5: En turismo Grupo 2.
0: Está bien. Por eso nos trajo la información Osvaldo, que alquiló el auto de Pablito Aguilar, el jilguero, y bueno, nos quedó ese apellido en el tintero.
5: Claro, está anotado sí, sí, para correr junto a Juan Manuel Frúa, que es un piloto de la clase 2 de las agrupadas, ahora creo que estaba en el Car Show. Ajá. También de Venado Tuerto, hijo de otro ex piloto también, que llegó al Turismo 4000 argentino, Marcelo Caco Frúa. Rufinense, pero venadense por adopción de hace mucho tiempo. Claro, claro. Richard Rolando incluso llegó a la Fórmula Renault Nacional.
0: Ah, mira.
5: Y en TC2000.
0: Ajá. Bueno, tiene una edad más o menos.
5: Entonces. No, joven, sí, ah, joven. Veintipico de años. Sí.
0: Ah, no, está bien, está bien. Che, bueno, lo despedimos al Leo. Leo, muchas gracias por haber venido, ¿eh?
4: Bueno, Denis, gracias, vale, a ustedes por siempre, bueno, tenernos en cuenta para hacer la difusión de la carrera. Y bueno, nos estamos viendo el fin de semana ya en Uves.
0: Dale, perfecto.
4: Correcto.
0: Un abrazo grande, bueno, muchas gracias. Un abrazo,
4: saludos para toda la audiencia.
0: Me deja lo
4: sí, sí, como planillita. Siempre te dejo el machetito.
0: El machete. El machete, para tenerlo nosotros acá. Así que bueno, perfecto. Ya estamos en marcha con la sexta fecha del Rally Santafesino en Uves, que se corre el fin de semana. A ver, ¿tenés esa palabra del presidente de la FIA que dijo del Rally Mundial? A ver si lo tenés por ahí. Tenemos dos partes, dos notas distintas que le han hecho. Y después les comento algo que puede ser interesante. O se lo comento ahora mientras Estefano busca. Me mandan una foto donde en esta famosa reunión que se iba a dar con el presidente de la FIA, no aparece Mazzacane. Aparece el no, porque la idea era de que se juntaran Mazzacane y el presidente del automóvil argentino, recordame el apellido.
4: Eduardo Vaca.
0: No, el otro, el
5: no,
0: presidente.
5: César Carman.
0: César Carman hijo, se iban a juntar con el presidente de la FIA para ver la posibilidad de hacer, bueno, de alguna manera organizar el tema del automovilismo. Bueno, César Carman estuvo, no fue Hugo Mazzacane.
5: Yo tengo entendido otra cosa, Dani.
0: A ver, porque a mí me dice, o sea, mirá, en ningún lado se lo vio a don Hugo.
5: Pero por un lado tenía que haber un encuentro entre los dos presidentes de la ACA,
0: sí,
5: y
0: antes,
5: de la CTC.
0: Hace un mes.
5: Pero donde esté, el evento donde estuvo la FIA es un congreso de la FIA.
0: Sí, sí.
5: O sea,
0: sí,
5: no tiene por qué estar nadie que no tenga nada que ver.
0: A ver, entonces, César,
5: no sé por qué tendría que estar el Mazzacane ahí.
0: No es que tenía que estar, no había ninguna obligación. El tema era que iban a aprovechar la llegada del presidente de la FIA para hacer, ver la posibilidad de hacer una no fusión ni nada, organizarse las dos entidades. Eso fue lo que se habló. Bueno, Hugo Mazzacane no estuvo presente en esta reunión. No tenía que estar, porque claro, no tiene nada que ver.
5: Para mí primero se van a reunir entre ellos, y yo calculo que de la FIA también pretenderán lo mismo. Primero, muchachos, limpien sus trapos entre ustedes y después vemos.
0: Bien, perfecto.
5: ¿Qué sé yo?
0: La veo así. A ver, vamos a escucharlo, a ver qué dice el presidente de la FIA.
6: Una pregunta de RTS Medios Argentina es, ¿qué posibilidad hay de incluir a la Argentina al calendario? What's the possibility of including Argentina in the WRC calendar?
7: We are discussing this. It's not just Argentina, but there is so many other countries that is coming logistically. If it is when it comes to the logistics, so Argentina has a lot of background with the rallying. I rallied in Argentina twice when we went to Carlos Paz. Stages are good, the fans are there, and there is no reason to be there. But you see, with now, I would say that we are looking at a picture from outside at the whole calendar. There are new people who are coming, who wants to come, and to together with the promoter, definitely there will be a calendar in the new, someone has to go, someone will come. We are also limited to logistics, we are limited to the numbers, but we are open to look into every single race that is, that wants to come in. Will we?
0: Bueno, para porque para la gente que está escuchando radio, que lo escuchó en inglés, un poco resumiendo, es como que tiró, no, tiró,
5: ¿sabe lo que dijo?
0: Tiró la pelota afuera, no, porque lo estamos, hay una traducción hecha escrita en el video, es como que tiró la pelota afuera. Tiró la pelota afuera, el promotor ya va a estar comunicándose para armar el calendario de, del año, en fin.
1: Sí, lo que pasa es que todas estas categorías se manejan con promotores.
0: Promotores.
1: Y el promotor del rally cambió.
0: ¿Ahora cambió?
1: El año pasado.
0: Ajá, ah, mira, no, no, no recuerdo. Bueno, ¿qué tenemos? Ah, nos quedó lo de la clase 3. ¿Vamos a ir con la clase 3, Osvaldito? ¿Usted tiene alguna información así como para tirar, tipo primicia?
5: No, no, lo que no. Estoy buscando son los resultados del karting del centro santafesino.
0: Lo tengo, lo tengo yo.
5: Lo, ah, lo
0: en mi Facebook.
5: Lo pude encontrar.
0: En mi Facebook está, me lo pasó Pelacho Lerda.
5: Qué grande Pelacho, viejo,
0: ¿no? Grandísimo. Bueno, vamos con viejo. Vamos con la clase 3 del Turismo Nacional en el Autódromo de Oberá en Misiones.
1: El ganador fue Julián Santero con el Virtus. Uh-huh. Segundo, caballo de comisario, Agustín Canapino con el Cruce. Tercero, Bautista Damiani con el Vento. Cuarto, Sebastián Gómez con el Vento. Quinto, Jorge Barrios con el Cruce. Sexto, Lucas Vicino con el Corolla. Séptimo, José Manuel Úrsela con el Civic. Octavo, Facundo Chapur con el Civic. Noveno, Facundo Márquez con el Focus. Décimo, Tiago Martínez con el Focus. Décimo primero, Mauricio Lambiri con el Focus. Décimo segundo, Leandro Carducci con el Focus. Décimo tercero, Ricardo Rizzati Hijo con el Citroën Hélice. Décimo cuarto, el piloto atendido acá en Casilda, el auto, Miguel Ciarru con el Virtus. Décimo quinto, Juan Cruz Benvenuti con el Vento. Décimo sexto, Leonel Larraudi con el Civic. Décimo séptimo, Ramiro Cano con el Focus. Décimo octavo, Leonel Pernia con Focus. Décimo noveno, Jeremías Olmedo con Cruzet. Y vigésimo, Everfred Franetovich con el Focus. Siguieron Muñoz, Marchesi, Tedeschi, Gasman, Gianantuno, Arduzzo, Gonzalo Culovi, Quevedo y Domenech.
0: Y qué lindo, por lo menos qué, qué orgullo que da cuando en una entrevista que se hacen los pilotos, fundamentalmente acá el caso del ganador Julián Santero y el caso de Bautista Damiani, agradecen y felicitan al equipo de Riva Competición por los motores.
1: Y hay que cuidar los caballos, a ver si se escapa alguno, no, hay que agradecer, hay que agradecer. Claro,
0: exactamente. Bueno, en el campeonato lo tiene como puntero Agustín Canapino con el Cruce, quedó con 261 puntos. Segundo está Facundo Chapur, que tiene 199. Tercero, Julián Santero con 186, que volvió al triunfo. Cuarto, Jorge Barrio con 165. Quinto, Mauricio Lambiri, 161. Sexto, Bautista Damiani con 153. Séptimo, el Flaco Arduzzo con 139. Octavo, Sebastián Gómez con 134. Noveno, Leonel Pernía, 121. Y décimo, Jonathan Castellano con 113 puntos. Lo ubicamos al piloto del equipo del Checo Giacone. ¿Dónde está? Miguel Ciaurro tiene 17 puntos en el campeonato, está 30 justamente. Vamos con la palabra del ganador de Oberá. Entonces, esto decía Julián Santero.
8: Bueno, Julián, felicitaciones, obviamente, otra victoria más, de punta a punta esta vez.
9: Sí, la verdad que sí, contento, agradecido con toda la Procter Racing, con los hermanos Diva, con mis sponsors, la verdad que muy, muy feliz.
8: Bueno, de punta a punta, pero siempre con Agustín detrás.
9: Sí, con Canapino muy cerca, siempre ejerciendo. haciendo presión y llevándome al límite para que cometa algún error. Por suerte pudimos aguantar, venía sin espejo retrovisor y no veía realmente dónde estaba el auto de Agustín, así que era difícil defenderme, por eso intentaba ir lo más rápido posible.
8: ¿Los autos de seguridad cómo influyeron en la carrera?
9: En mi caso para mejor, me benefició, digamos, se enfriaron las gomas y hubieron dos o tres vueltas que pude hacer diferencia con Agustín y después sobre el final se volvió a venir, pero bueno, ya con esa diferencia no le alcanzó para presionarme tanto.
8: Próxima fecha, Río Cuarto, ¿cómo la afrontás?
9: La afronto bien, es un circuito que hemos ganado, no con este conjunto por supuesto, pero que yo he ganado ahí y he funcionado bien, así que intentaremos andar bien arriba.
8: Muchísimas gracias y felicitaciones.
9: Gracias.
0: Bien, la palabra entonces de Julián Santero, el ganador de la clase 3 del Turismo Nacional en el hermoso Autódromo de Oberá. También otra categoría que no tuvo sobrepaso, Osvaldo. Y cuando el Pace Car entró, que habilitó de nuevo la pista, siguieron las posiciones igual.
1: Canapino pasó varios autos, sí. Pero bueno, es otra categoría.
0: Otro mundo. Bueno.
5: Chapur también pasó muchos
0: autos. Sí, Chapur también.
1: No, el que más pasó, Úrsera, que largó último.
5: Perdón, Úrsera.
0: Úrsera.
5: Bueno, sí. Chapur también, pero Úrsera fue el que más pasó. Llegó hasta el séptimo, creo.
1: Terminó séptimo,
0: sí.
5: No, y ahí pegadito realmente. Los que estaban adelante también.
0: Bueno, perfecto. A ver si estamos. Bueno, nos vamos a comunicar entonces con él, nos vamos a sacar algunas dudas. Nos vamos a comunicar con el propietario y jefe del equipo del ganador de la clase 2. Nos vamos a Vigán, vamos a hablar con Iván Saturni. ¿Cómo te va, Iván? Buen mediodía y felicitaciones por el triunfo.
10: Hola, ¿qué tal? Buen mediodía para ustedes también y bueno, muchísimas gracias por las felicitaciones.
0: Bueno, las dudas que nos queremos sacar es si ya cómo arrancaron esa final, considerando que se venía la lluvia, que no venía, que llovió. En algún momento imagino que habrán preparado las gomas de lluvia y las dejaron ahí. Muy buena la estrategia, ¿no? De seguir con las Slick.
10: Mirá, nosotros ya teníamos la experiencia de lo que fue el año pasado, cuando nos tocó ganar con Valerini. Uh-huh. El año pasado nosotros largamos con goma de slick en un piso mojado. Habíamos tenido cierta información de gente que corre ahí con los zonales, que el asfalto tiene muy buen grip, y bueno, tal es así que por eso el año pasado se eligió correr con la slick. Uh-huh. En el auto de Valerini. Y bueno, nosotros el primer entrenamiento del día sábado, cuando el piso estaba mojado, también salimos con la goma de slick. Uh-huh. O sea, cuando hablo de slip, hablo de las gomas lisas. Uh-huh. Entonces sabíamos hasta qué momento de humedad, de asfalto, podíamos seguir con la goma lisa o bueno, cambiar por la goma de lluvia. Claro. De cualquier manera, el domingo no hubo ningún momento donde puso en duda qué goma, digamos, utilizar, porque si bien en un momento se larga a llover, es típico esas nubes del norte del país, como nos toca a nosotros en la época de verano, de gotas grandes, que es una ráfaga, digamos, una nube que por ahí tira en determinado momento, pero el domingo no hubo indicio de que vaya a llover.
0: Claro, la famosa nube pasajera,
10: Exactamente. Exactamente, porque fue así en realidad, creo que no sé, llegó el minuto, digamos, de que se largó llover. Si bien las gotas eran grandes, pero hacía tanto calor que no alcanzó a mojar bien claro, el asfalto, o sea, claro. no hubo preocupación por ese lado.
1: Claro. Hola, Iván, felicitaciones por el triunfo, un mérito al trabajo que se hace y en la zona. ¿Con cuánto auto fuiste a
0: Oberá?
10: Nosotros viajamos con 3 autos en esta fecha. Normalmente el equipo está conformado por 2 clase 3 y 2 clase 2. Tuvimos la desvinculación de la familia Domenech previo a la carrera de Oberá. Uh-huh. Así que viajamos con 2 clase 2, que era Sandino Valerini y Francisco Coltrinari. Y en la clase 3 lo tenemos a Bautista Damiani solo.
1: Uh-huh. O sea, te viniste con 2 podios, que no es para nada despreciable, así que a festejar.

0: y bueno, eso ya nos abrió un poquito los ojos de que la prueba había sido para mejor. Y bueno, después terminar en el puesto 3 de la final, creo que es muy bueno, más de todo en un año de debut como el de Bautista en esta categoría donde están los pilotos de mejor nivel.
1: Claro, claro. Iván, ¿y la desvinculación de Domenech tiene que ver con resultados, con alguna decisión particular del piloto?
0: Sí, la realidad es que nosotros como equipo tenemos cerramiento de Gaby Rodríguez. Ellos estaban, bueno, desconforme con el asesoramiento en función de resultados. Uh-huh. Si bien arrancamos el año ganando y hemos tenido un par de carreras con buena performance, creo que también tuvimos alguna que funcionamos muy mal. Y bueno, el caso de ellos viene más de todo por haberme pedido un cambio a mí de asesoramiento, y yo bajo la estructura no tenía pensado, si bien sabía que no estaba pasando un buen momento, siempre apostando a la gente que hace muchos años que vengo trabajando, y bueno, tratar de revertir la situación. El caso de ellos, bueno, no quisieron, como quien diría, esperar, y bueno, claro, decidieron hacer un cambio, y lamentablemente, bueno, nos toca a nosotros estar con un piloto menos en la estructura, y obviamente también un poco nos duele porque el auto era su propiedad, nos quedamos sin un auto menos en el equipo. Uh-huh. Así que bueno, ahora pensando futuro.
1: Claro, claro. César, te está escuchando Iván Saturni.
2: Hola Iván, ¿cómo te va? Buen mediodía. Felicitaciones por lo hecho. Bueno, una lástima lo que estás comentando, pero supongo que a futuro existirá alguna posibilidad de rehacerse, digo.
0: Hola César, ¿qué tal? Buen mediodía para vos también. Sí, ya hemos tenido varios llamados después de la vinculación de Domenech. La realidad es que nosotros tenemos un Ford en el equipo y bueno, hace ya un año y medio que el auto está parado, o sea, habría que ponerlo en condiciones para afrontar lo que queda, pero bueno, la realidad es que hoy en día estamos pensando más en rearmarnos para el año que viene que en tratar de volver con los cuatro autos en las cuatro fechas que quedan. O sea, No quiero tomar ninguna decisión apresurada, quiero pensar bien qué es lo que hacer para obviamente el piloto que venga se sienta cómodo y podamos ser competitivos, porque la realidad es que si hay algo por lo que trabajamos nosotros como equipo es para tratar de ir y ganar, y bueno, si esa condición no está dada, creo que no vale la pena trabajar, así que bueno, vamos a pensar para el año que viene bien qué es lo que vamos a hacer.
1: Claro. Iván, en la estructura del equipo, ¿qué carrera se viene ahora próximamente?
0: Mirá, nosotros tenemos mucha fe para lo que queda. Las cuatro fechas que quedan son circuitos que creo que no van a caer bien. Como equipo en la clase 3 nos costó mucho verano los últimos dos años que fuimos. La realidad es que nos costaba mucho estar dentro de los 10 primeros, y bueno, después de estos trabajos que hemos hecho, creo que lo que nos marcó el auto en Oberá es muy auspicioso para lo que queda. Así que bueno, con mucha ilusión, y en la clase 2 tratar de mantener El nivel que venimos trayendo de la primera fecha.
1: Claro, puntero en el campeonato, la verdad que muy bien, muy bien.
0: Sí. Francisco viene trayendo un año bárbaro, una regularidad increíble, así que bueno, esperemos poder redondear estas últimas cuatro fechas y bueno, lograr el objetivo.
3: Dale. Sí, bueno. No, Iván, recién te hago la última pregunta. Nombraste más el 2027. ¿Ya se trabaja para nuevos modelos o trabajando sobre la misma modelo que están trabajando?
0: No, o sea, nosotros armamos un auto nuevo a principios de este año que lo va en venta la clase 3, un auto de casi de última generación. La realidad que para el año que viene, o sea, uno piensa en armar otro evento para reemplazar el Ford que tiene uno parado, o bueno, ver alguna otra alternativa de marca. Yo estoy muy muy contento con el auto que hemos hecho, digamos, con el Volkswagen Vento, pero bueno, tiene un punto en contra, que es un auto que está muy poco en la calle, digamos, hay muy pocos Ventos, y la realidad es que cada vez que me cuesta salir a buscar un repuesto, o sea, un auto cuando no tiene mucha participación en la calle, a la hora de ir a buscar los repuestos me cuesta mucho, o sea, una categoría que obviamente se golpea bastante de chapa, y bueno, eso por ahí genera un desgaste en lo que es el día a día o de carrera a carrera, así que bueno, la realidad que bueno, evalúo también un poco por ese lado, porque cuando tenía el Foro o el Virtu, que es un auto más común, o que quizá comparte pieza con otro modelo.

0: pelo, se me hacía mucho más fácil. Esto es un incordio que me estaba ocasionando el volver en vento, así que bueno, valoremos el año que viene qué marca hacer.
1: Claro, exactamente.
2: ¿La motorización sigue siempre la misma?
0: Sí, la motorización, ni hablar. Bueno, agradezco obviamente a los hermanos Riva, que hace muchos años que estamos trabajando y bueno, me entregan siempre un elemento de primera, así que por ese lado no va a haber modificaciones. Cada cosa que haga va a ser de la mano con ellos.
1: Bien, ¿y el ingeniero del equipo quién es?
0: El ingeniero, bueno, también de ahí de Casilda, tengo varias gente de Casilda, Juan Pidel Pícola, hace un par de años que está trabajando con nosotros, bueno, ingeniero Ajá. particular de Coltrinari. En este fin de semana le tocó ser también ingeniero de Damiani, que bueno, él venía participando a la par con Domenech, si bien obviamente él está arriba de los cuatro autos, después cuando hay actividad obviamente nos dividimos y bueno, le tocaba Coltrinari Domenech, ahora esta carrera le tocó Coltrinari Damiani, así que bueno. Juan Pablo se trajo dos podios el fin de semana.
1: ¿Qué tal?
2: Y ahora está el Bochita también.
1: ¿Y el Bochita lo tenés por ahí? ¿El Bochita Aguilar?
0: No, el Bochita no estuvo.
1: Ah, conmigo. Bien, perfecto. Iván, te agradecemos muchísimo estos minutos, nuevamente la felicitación y bueno, te dejamos los micrófonos para lo que quieras agregar.
0: No, agradecerle a ustedes obviamente por tenerme siempre en cuenta, por estar pendiente de nuestra actividad, así que por ese lado agradecerle, mandarle un abrazo grande a Juanpi, como lo nombramos recién, a Juanpi del Pico, a toda su familia, a la familia Riva, a todos los que bueno que siempre nos acompañan y están. El fin de semana, volviendo a ver, recibí varios mensajes de gente de Casilda, gente amiga, así que bueno, agradecerle públicamente a ellos también.
1: Dale, un abrazo grande, Iván, gracias.
0: Otro para ustedes, hasta luego.
1: Perfecto, fue Iván Saturni, el jefe de equipo y propietario del equipo de Saturni Racing, ganador con Francisco Coltrinari y con una gran actuación de Bautista Damiani. Vamos a la pausa, Waldito. A la vuelta vamos a estar hablando con un referente de Hugues, que le van a estar de alguna manera homenajeando sus 40 años en la actividad deportiva.

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0: Este rally de Hugues en esta edición 2026 va a ser un reconocimiento, seguramente el viernes en la largada simbólica, a la trayectoria de un amigo, alguien que conocemos desde hace tantos años, como el caso del Curqueto de Sterpetti. ¿Cómo te va, Curque, querido? ¿Cómo andás? Buen mediodía.
1: Hola, Dani, querido, ¿cómo estás? Buen mediodía, buenos días o buenas tardes.
0: Sí, buenas tardes. Aquí estamos con Osvaldo y con César para charlar un ratito con vos y recordar.
1: Qué trío.
0: Y recordar aquella vieja época, hace 40 años que te subías al primer auto de rally.
1: No, hace un poquito más. Mis comienzos fueron en el año 83. En el rally bonaerense, junto a Martín Salaverri, que era el promotor en ese momento de la categoría, donde mi nacimiento dentro del rally fue en el 83, y después, bueno, corrí 83, 84, las famosas carreras de pago del Perú, donde largábamos sobre ruta 11 y nos tirábamos a la playa y íbamos hasta Gesell, de Pinamar a Gesell. Así que bueno, esa es la trayectoria y después, bueno, siguiendo con distintos equipos.
0: Claro, y ahí siempre con Salaverri.
1: En el rally bonaerense junto a Martín Salaverri. Y bueno, después, bueno, como yo estaba en Buenos Aires, también tuve un poquito abocado junto al padre de Emi Espataro, que Dios lo tenga en mi corazón siempre, a Omar. Eran socios y fueron los que regentearon el autódromo 10 años.
0: Claro, claro. Osvaldo,
2: ¿cómo andas, Jorge? ¿Qué contás?
1: Hola, Osvaldo, querido, ¿cómo estás?
2: Muy bien, muy bien. Yo te conozco de la vieja, también de la vieja usanza, allá por el año 87. ¿Vos corriste en Casilda en el 87 con el Zorro?
1: Sí, sí. El 86, primero arrancamos el Rally Cross en el Santa Fe. Y claro. Después el 86 creo que fue Mugueta, si mal no recuerdo.
2: No, en la provincia de Santa Fe se corrió la primera en Casilda en el 87. Sí. Venían con el Croden de correr en Buenos Aires, creo.
1: Sí.
2: Pero la primera jugada que hace fue una mezcla de todo un poco el Croden, creo que responsable, el arquitecto Rossi. De traer a inventar, porque era inventar un rally santafesino en Los Llanos, y se hizo Casilda Fuente Mugueta. Donde me acuerdo que definieron en el último prime, en los últimos metros, entre el Zorro y Lonati.
1: Mira. Palo y palo.
2: Palo y palo.
0: Sí, bueno, y te recordás, ¿no, Curque? Toda aquella época y los inicios del rally santafesino, por supuesto.
1: Sí, por supuesto, los inicios donde corríamos rallies que largábamos en Funes hasta Baigorria, que íbamos por todos esos caminos hermosos, donde, bueno, los pueblos del santafesino y las ciudades las tengo todas, claro. Los super especiales. Hermoso que se hicieron en forma espejo, que lo ganamos junto a Nero Rita en la clase 2, que era la Copa Monumento a la Bandera, que se corrió el autódromo de Rosario.
0: Ah, claro, claro, tenés razón. ¿Y vos entonces, después del Zorro, lo empezaste a navegar a la Zorra?
1: No, yo después yo arranqué con el Negro Rita.
0: ¿Con el Negro Rita arrancaste? Bien.
1: Con el Negro Rita.
0: Ajá.
1: Que es de Hugues.
0: Sí.
1: Primo del papá de la Zorra.
0: Ajá. Bien.
1: Con un 128, donde nos dimos varios revolcones. Pero bueno, uno a veces con unos golpes aprende, dicen, ¿no?
0: Sí, seguro, seguro.
1: Después también con el Zorro hicimos el famoso TC-35, donde corríamos con los motores 6 litros.
0: Oh.
1: Era un motor válido nosotros.
0: Mira, ese era el TC. TC
1: era una historia hermosa, porque en Villa Cañá es como mi ciudad. Y bueno, y el padre Rey Nelly era el cura, el parroquial de Villa Cañas. Entonces fue a bendecir el auto a la cena. Entonces yo me quedaba a dormir en Villa Cañas y el otro día íbamos a hacer las primeras pruebas con el GC, ¿no? Donde también corría Raúl con otro auto.
0: Los
1: dos hermanos en contra.
0: Los dos hermanos, me acuerdo.
1: Corría el querido Tony Viola también.
0: Claro, el Tony. Sí.
1: Y entonces yo dimos unas cuantas vueltas y empezamos a toquetear el auto, unas cosas para acá, para allá. Y le digo, padre, súbase. No, Curqueto, dale, súbase. Entonces lo subí, lo até. Y cuando le cerré la puerta me olvidé que le quedó la sotana afuera. Cuando pasaba por la recta, pues le flameaba la sotana.
0: Que, bueno, me imagino millones y millones de anécdotas, por supuesto, después de tantos años en el automovilismo, me imagino. Así que bueno, seguramente todo esto lo que va a reconocer la gente de la comuna, la gente de la subcomisión de automovilismo el próximo viernes, ¿no? O durante todo el fin de semana.
1: Sí, ahí te voy a contar un poquito de los caminos y las cosas. Y también algo muy lindo que me pasó, estar en el equipo de Gastón Perkin, junto con el navegante Gastón era Mucio en ese momento, y nosotros con el Zorro éramos el segundo auto, que era el del Pájaro Garro, el Peugeot 504.
0: Mira.
1: Qué y verdad. Bueno, ese mismo Peugeot, después la Peña lo compra de Villa Cañas. Y en el año 85 se lo llevamos al Lole Reutemann para hacer la hoja del Rally Mundial, cuando él corre con el Peugeot 205.
0: El 205.
1: Con 450 caballos, que tenía el 1 en la puerta.
0: Sí,
1: y el jefe de equipo era Jean Todt. Ya, qué historia.
0: Mirá, qué historia.
2: Bueno, hay millones de preguntas que tendría que hacerte, pero... ¿corriste alguna vez algún mundial, ya que lo nombraste el Lole?
1: Tengo dos rally mundial, tengo dos carreras en el Paraguay, y después, bueno, desarrollamos el primer Evo 3 que vino de la Argentina junto al Zorro, que vinieron con motor, como eran ingleses, venían con la pedalera y el volante del lado derecho, y después hicimos el desarrollo. Y ahí después no se lo pudo comprar el auto y seguimos con el 18, ¿no?
0: Claro. Bueno, César Bicoca está en línea también, pero él no se acuerda mucho de tu trayectoria porque es mucho más joven que nosotros, ¿no es cierto, César?
3: Sí, hola, Curque, ¿cómo andás? Igual cuando dijo el TC65 se me cayeron dos lagrimones, ¿no?
1: No, terrible.
3: Pero bueno... Yo viví la última época, porque yo viví la época del 89, 90, cuando ya estaba desapareciendo la categoría, cuando ya era TC Benadense, pero bueno,
1: claro,
3: me tocó organizar...
1: Donde después al Zorro le dan la peña de la Manguera Negra, se llamaba el Ortondo, de Juan Chilartosi, le dan el auto de fórmula.
0: Bien.
1: Claro. Para que corriera.
0: Claro.
3: Nada picante eran en el TC65, nunca se pegaron ni nada.
1: Qué manera de hacer chapa y chapa. Y después lo que tengo muy lindo, un recuerdo hermoso, junto a Nero Rita corríamos junto en el rally con un auto y en la pista con otro, de tierra, ¿no? Y corríamos en la zona de Buenos Aires. Y la serie era junto al Pato Morres y largar a la par. Y estaba Emilio Satriano, así que era chapa y chapa de la serie hasta la final.
0: Mirá qué nombres que estás nombrando justamente, realmente sí, pilotos.
1: Sí, el Pato, un gran amigo,
0: gran talla.
1: Porque el Pato, cuando comíamos en la estancia de Gastón, que nosotros teníamos el auto ahí, el 504, en un momento cuando se corrió San Pedro en el 88, con el Zorro le llevamos un auto de alquiler y termina ganando en la categoría con un 128, el Pato Morresi.
0: Claro. Curque, ¿vos sos oriundo de dónde? ¿De Hugues? No.
1: Sí, mi familia es de Buenos Aires, de Avellaneda. Y bueno, después me tocó venirme para Hugues, en Buenos Aires. Es por eso que viví toda la época de allá junto a Omar Espatar y a Martín Salaverri, la época de los Supertrack, de los camiones, de la Fórmula Honda, donde sale Ledesma, sale Ortelli, si mal no recuerdo, hay un montón de pilotos.
0: Claro.
1: Bueno, estábamos ahí todos y bueno, una historia hermosa y hay mucho, mucho camino.
0: Sí.
1: Me tocó estar también en el equipo Menem Junior
0: Eso cuando Carlito, bueno, claro, cuando Carlito va en contra del rally federal y arma la categoría, ¿no?
1: Claro, arma la categoría, armó 16 autos y empezó a repartir autos para
0: claro,
1: todos.
0: Claro.
1: Y bueno, y ahí empezaron a convocar más navegantes y me tocó estar, por suerte.
0: ¿Con quién?
1: Bueno.
0: ¿A quién navegaste ahí?
1: A Fernando Toseri, a mi amiguito Guerra, que era su cumpleaños.
0: Ajá.
1: Así que bueno, hermosa trayectoria, hermoso todo. Mi primer triunfo fue en el año 85, donde gané la clase 2 junto al Nero Rita, el primer rally de Rojas.
0: Mira.
1: Que corríamos Rojas, Villa Cañas, todo por tierra, dormíamos en Villa Cañas y largábamos otra vez hacia Rojas.
0: Hacia Rojas.
1: Y terminaba en Rojas.
0: Sí, sí, antes hacía así, que se juntaban dos o tres localidades.
2: Bueno, ahí me diste el pie, Curque. ¿Qué te gusta más, el rally de antaño o este?
1: Y son dos cosas distintas.
2: Yo lo que me encanta de esto es el parque de asistencia. Y la solidaridad, la amabilidad, la buena onda que hay entre todos no tiene precio. Pero capaz que el sistema de los caminos un poquito más largo, o los premios más largos o más veloces, me gustaba más antes.
1: Sí, un ejemplo, yo cuando junto a Martín Salaverri en el 80 y pico, cuando yo le dije, Hugues, y dice, ¿dónde quedas? Y le digo, es un pueblo que está al límite de la provincia de Buenos Aires. Sí, pero para llevar el rally allá hay que hacer un cambio de provincia, hay que hacer, bueno, toda la papelería. Y se trajo con mucho esfuerzo, el 86 y 87, se hizo con el Club Esportivo Felipe Hugues.
0: Uh-huh.
1: Y donde teníamos la recta, que tenía 9 kilómetros.
2: Claro.
1: Veníamos de Mercedita hasta la estancia La Marne.
0: Claro. Claro. Bueno, Curque, va a ser realmente un gusto para nosotros estar compartiendo con toda la gente de Hugues este reconocimiento que te hacen. Realmente te lo mereces, ¿eh? Sos una, como decíamos antes con Osvaldo, una figura de este rally, de nuestro rally, también
2: una leyenda,
0: también haciendo un equipo de competición. También, así que bueno.
1: Sí, sí, uno trata siempre de sumar, de no restar, de hacer escuela a los chicos que vienen nuevos, a sacar navegantes. Junto a la Asociación de Volante también estamos trabajando mucho, donde el día viernes va a estar Daniel Igoillo y Fernando Croseri.
0: Qué bien.
1: Y después se van a España y después se van a la Fórmula 1. Uh-huh. Así que bueno, uno de los dos seguro va a estar, pero en realidad van a venir los dos. Pero bueno, son cosas que las estamos ahí manejando ahora sobre la marcha. Les voy a contar un poquito de lo que es Hugues, lo que va a ser la fiesta de Hugues. Hugues cumple 40 años de trayectoria.
0: Sí.
1: Se corrió en 1986. Y ahora estamos en el 2026.
0: Ajá.
1: Y donde cumplimos 34 ediciones del Rally de Hugues.
0: Sí, sí.
1: Que no es poca cosa, ¿no?
0: Exacto.
1: Bueno, les cuento un poquito. Vamos a tener el parque de asistencia junto al predio del ferrocarril, que ustedes lo conocen. Donde va a haber un buffet impresionante, abierto ya de temprano. Eso ya lo el día jueves, el día viernes, después de hacer toda la parte de lo que es la preinducción, el pago, la verificación técnica y todo, uh-huh. Va a ser el recorrido de los caminos, después va a seguir con los pilotos, con la charla donde va a ser en la ciudad española, y de ahí nos venimos a la plaza, donde ahí nos concentramos para hacer toda la fiesta que tenemos prevista, donde va a estar colmada de puestos de gastronomía y de bebidas y de artesanos, para que toda la gente pueda disfrutar una tarde y una noche hermosa a partir de las 6 de la tarde. Vamos a tener desde el parque de asistencia alargar el primer especial 17 kilómetros de enlace.
0: Sí, sí, eso lo comentó Leo Vera antes, cuando estábamos charlando.
1: Vamos a alargar entre Villa Estela y Labor de Boy. Bien. De ahí nos venimos y vamos a tener unos 10 kilómetros de prueba libre hasta terminarlo. Ese trail se va a llevar, ese super especial, el Bordo Peluso, que es de Labor de Boy. Agradecido al intendente de Labor de Boy, que nos deja y nos deja pasar por los caminos de él. El rally es totalmente de Hugues, pero el Labor de Boy nos dio permiso para circular y transitar los caminos. Terminando la prueba especial número 1, hacemos unos 7 kilómetros de enlace y vamos a alargar la prueba especial número 2, que es Cachilo Luconi, y termina que sería Miguel Peralta, que eso va a tener unos 13 kilómetros, y vamos a terminar a 3 kilómetros del parque de asistencia.
0: Bien, Curqué, perfecto. Sí, más o menos lo hemos comentado anteriormente, pero te agradecemos muchísimo por justamente informarnos sobre esto. Y bueno, nos encontraremos, porque ya se nos termina el programa, nos encontraremos, Curqué, en la largada simbólica, seguramente, para este homenaje que te hace la categoría o la gente de Hugues por estos 40 años de trayectoria. Te mandamos un abrazo grande, Curqué, querido.
1: Bueno, muchas gracias. Como yo le digo, celebren la vida.
0: ¿Cómo?
1: Una poca cosa, ¿no? Celebren la vida.
0: Ah, sí.
1: Agradecido totalmente a los.
2: Un abrazo, Curqué.
0: Se nos está cortando la transmisión. Dale, sí, me imagino. Siempre lo escribís eso en cada publicación. Te mandamos un abrazo grande. Bueno.
1: Abrazo grande.
0: Dale, muy emocionado, Curqueto, seguramente.
3: Se cortó la transmisión.
0: No, yo creí que se había cortado la transmisión, muy emocionado el Curqué. Che, bueno, perfecto.
3: Dani, una cosa más,
0: a ver.
3: Que no sé si le dijeron, ya el fin de semana, el domingo, ya hubo una previa ahí.
0: Sí, ya lo hemos comentado, sí, con los participantes.
3: Todos los pilotos,
0: correcto, sí,
3: muy
0: sí.
3: Muy lindo.
0: Bien, usted tiene que los ganadores nada más del karting, ¿no?
3: Sí, ahí lo busco. Bueno, bien. Lamentablemente los resultados completos no están. No sé qué pasó, si los tiempos no se han subido a la página de tiempos. Así que bueno, vamos con los resultados de los ganadores.
0: Bien.
3: La fecha, sexta fecha del campeonato del karting del centro santafesino del pasado fin de semana en el Unión Fútbol Club y el circuito Parque Totoras, multimarca senior ganó Cristian Bagnis. Valentino Iglina fue el ganador en varillero juvenil. Valentín Copari de San José de la Esquina en 125 cajero. La final A de varillero fue para Gianfranco Iglina. La final B fue para Ezequiel Gatelet. La escuela para Ciro Abiotti. En Intermaster ganó Gustavo Avenali. En cadenero, Agustín Pisicotti. En multimarca, el ganador fue Federico Valentini de Zavalla. En Inter Senior ganó Walter Rabazzotti. En la Inter Juvenil, el triunfo fue para Tiago Banay. En Inter Promo, Juan Ignacio Guarda. En la final A de la Inter ganó Guillermo Tilitu. Y en la final B ganó el venadense Ariel Galicio.
0: Bien.
3: Esto es lo que pasó en el KDC santafesino el pasado fin de semana en Totoras.
0: Bien, hoy entre las 14 y las 18 en Plaza de los Mástiles se recibe la antorcha de los sudamericanos. Usted me preguntaba, entre las 14 y las 18. ¿Usted qué tiene, Fórmula 1?
2: No, el resultado de la Fórmula 1 en Paraguay, uh-huh. Ya que están en Sudamérica.
0: Del World Rally Car.
2: ¿Dentro de la semana que viene o dentro de 15
0: días? Sí,
2: se corre en, en Chile. Uh-huh. El ganador fue, volvió a ganar el Toyota de Pajari, segundo Padón, tercero Formau, cuarto Evan, quinto Solver, sexto McErleans, séptimo Domínguez y octavo Greenwich.
0: Bien.
2: Sí. Muchos accidentes y prontos.
0: Sí, y mucha lluvia el día viernes en el parque de asistencia que hizo destrozos en el World Rally Car. Bueno, informaciones que tenemos de algunas zonales, César.
3: Sí. Exactamente, pensé que tenía muteado, estaba al revés. Sí, a ver, voy a hacer un comentario. Siempre lo digo, yo no quiero... Son todas críticas constructivas, todas reflexiones que hago, todo en pos del automovilismo. Pero bueno, me llamó poderosamente la atención que he recibido varias noticias de prensa del Car Show, donde hay varios pilotos que actualmente estaban corriendo en la categoría 1600 de las categorías agrupadas y se pasan al Car Show santafesino. No sé qué es lo que está pasando. En uno de los de las palabras textuales de uno de los pilotos dice: decido pasarme de categoría justamente por donde, porque donde estaba corriendo no se está, no se la está pasando bien, no sé qué es lo que pasará. Bien. Así que bueno, me dio mucha pena sinceramente, porque bueno, sobre que ya venían con pocos autos las otras adicionales, la 1600 que era la que más o menos tenía mejor parque, va a perder.
2: Y, pero y a eso mejor también parque.
0: ¿Cómo?
2: ¿A qué se llama mejor parque? No había tampoco, uff.
3: No, bueno, pero por lo menos había tenido una fecha anterior de 16 autos así, y en la última había tenido 12, 13, 14, y de repente, bueno, se van a caer unos cuantos, y algunos están muy vinculados a la categoría, pero bueno. Más allá de eso, es así. Y además, se suma que, bueno, los pilotos del 4000, algunos que estaban parados, que no estaba corriendo la categoría, también se van a estar sumando al Car Show.
0: Bien, perfecto.
3: Creo que en algún momento estaría bueno tener una charla con Fabián Esbeliati, a ver qué nos puede decir al respecto.
0: Exactamente, exactamente. Bueno, me dijiste que tenías un fallecimiento, ¿no?
3: De
0: un
3: piloto. Espere que lo... A ver, acá lo voy a buscar para decírselo bien. Bueno, se lo digo así nomás. ¿Sabe quién falleció?
0: A ver.
3: A los 72 años de edad falleció el Chaira Hugo Redolfi.
0: No me digas.
3: De San Jorge. Mira vos. Sí, hoy.
0: Mira.
3: Qué ex piloto de TC, y creo, Osvaldo me va a saber corregir, creo que antes corrió en Fórmula.
2: En el año 85 el campeón fue Ariel Bonucci, su campeón el Chaira Redolfi. Estuve este año con el Chaira acá en Casilla, en el Museo del Automóvil, cuando se hizo la fiesta de los monopostos.
0: Ah, la que hizo el Norby, sí.
2: Piloto, un distinto.
0: Sí, seguramente.
2: Un distinto, de San Jorge.
0: Mira vos. Bueno.
3: Sí, además le digo más, corrió con el auto que en su momento era de Venado Tuerto, de la familia Charry en el TC, donde gana entre Leo. Una carrera muy famosa.
0: Ajá. Bueno, vaya el saludo entonces de parte de el equipo periodístico a toda su familia. Bueno, César, nos estamos encontrando el día jueves ya con palpitando lo que será el rally de Hugues.
3: Exactamente, así será. Hasta el jueves.
0: Entonces. Dale, chao, gracias.
3: Abrazo grande.
0: ¿Qué le quedó a usted?
2: No, se hubo la presentación en la
0: costera. Ah, cierto, en la costera, sí. Le pedimos a la gente de la costera que nos avise cuando hay así algún evento, porque lindo para difundir, para que vaya más público, y de paso vamos nosotros, Osvaldo, sí, a comer un asadito.
2: Aparte un lugar hermoso, re tranquilo, re piola, para pasar un lindo día de campo.
0: Ahí estamos viendo imágenes también, fotos.
2: Bueno, fue una jornada donde se inauguró el circuito Endurito, un circuito enduro para todos los chicos que empiezan a hacer sus primeras armas dentro del motociclismo. Hubo en total unas 80 motos, más o menos. Cabe destacar que las pruebas son libres, están destinadas a pilotos amateurs y aficionados, y la entrada es libre y gratuita para todos los visitantes. El grupo Enduro Casilla agradece especialmente a todos los pilotos, niños, familia, aficionados y visitantes que acompañaron esta jornada. así como a quienes se acercaron desde distintas localidades para disfrutar el enduro. Hubo gente de Rosario, de Funes, de Alcorta, Firmá, San Lorenzo, Fuentes, Casilda, Carcarañá, Armstrong y Corral de Busto.
0: Mira qué nene ahí en la foto, Fernán Pistoni y David Tiepo. Mamita querida. Así que bueno, invitamos a toda la gente cuando haya este tipo de encuentros ahí en el circuito, ¿cómo se llama?
2: La costera.
0: La costera, en el circuito La Costera, pegadito al río Carcarañá, que se llegue, porque pueden llegar a pasar un momento muy lindo con asado, con amigos, en fin, de todo. Así que bueno, mirá los chicos cómo hicieron de las suyas en La Costera el día sábado. Nos estamos yendo, Osvaldo, nos encontramos el jueves.
2: Nos encontramos el jueves ya bien desglosando de lleno ya lo que va a ser ya con todos los inscriptos en el rally de Hugues.
0: Exactamente, que será transmisión de Radio Sport, como siempre. Estuvo en los controles Stefano Blúa. Un abrazo para todos, buena semana.

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1: Me quedo muy agradecido con vos y con todos sus compañeros. ¿Eh?
2: Muchas gracias a usted.
1: Gracias, gracias Diego Márquez. ¿Eh? Y que no sea la última vez que nos podamos encontrar en el mundo.
3: 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Al abrirnos la tranquera sentimos ese alegrón que brinda su corazón.

0: solo en O2 Romero no tiene par, y no es por menospreciar a poetas defensores, es que a gusto entre mejores merece el primer lugar.
1: Bueno, hermano Diego Márquez, quedo muy encantado con usted, ¿no? Poeta, buen poeta y buen paisano, y tremendo lo que usted escribe, querido. Y le voy a hacer una letra breve, porque yo casi lo que más he escrito siempre fue una décima y cuarteta, cuarteta muy poco escribí yo. Y mientras cruzaba en las noches esas que siempre viajaba yo, de noche, la zona de la provincia, los campos bonaerenses, ¿no? Por la ruta, el caballo que siempre se llama era el Bayo, pues el Pampa lo cuidaba mucho, el caballo dedicado, el Bayo del caballo. Y una noche, en el lomo del Bayo, siempre veníamos así riendo, le cortaba la rienda abajo del cojinillo, y donde quiera me bajaba y comía el Bayo del caballo, y tenía un tranco así muy liberal. Escribí este verso, la estrella de los poetas, ¿no? Qué bien queda para usted, que es un gran poeta, hermano, ¿no?
0: Gracias, doctor.
1: Un gran poeta, no. Y desconocido por mucha gente, pero la verdad que, no sé, puede, lo que escribe usted lo puede poner entre, donde quiera. Que entre los mejores, mándalo usted, ¿no? Y no va a pasar vergüenza en ninguna parte que usted pronuncie su verso. Y le voy a dejar estos breves versos que escribí, que nunca los canté, nunca, solamente en el Uruguay, frente a un payador muy gaucho que había, a Víctor Sosa, un oriental, que era guitarrero, cantor, y un payador, Nelson González, que tenía programas de radio en Diputado Soriano, allá por el año 80, te estoy hablando, mire que hace unos cuantos años. Una vez lo dije, pero después nunca, esta letra no la canté nunca. Pero hoy, llegando a ese caso, ¿no? Tanta gente como usted, con grandes valores, porque grandes valores que están, para muchos están desconocidos, ¿no?
0: Es cierto.
1: La estrella de los poetas. Esta letra, son unos breves versos, porque son un poquito más, pero dice, tiene un contenido muy lindo. Contemplando las estrellas, yo escribí esto, la estrella de los poetas. Y se la voy a dedicar a usted con mucho cariño, y bueno, si le sirve para usted, por ahí hágala conocer, y que se acuerde de Gustavo. Dice así, a veces, esto lo escribí contemplando las estrellas en aquellos tiempos, ¿no? Dice así, a veces suelo pensar, contemplando las estrellas, ¿cuál de ellas dará la luz que ilumina a los poetas? Porque aunque así en este mundo cada cual va por su senda, está visto que no todos reciben la luz de ella. Hay seres que sin buscarla a veces se les acerca y los alumbra de lleno dándole toda su fuerza, mientras otros que la buscan, si alguna ocasión la encuentran, los ilumina de lejos con una luz muy pequeña. Y al que de cerca lo alumbra, escribe cosas tremendas. Otro quiere limitarlo, no concierta ni una letra. Por eso le pido a Dios que nunca apague esa estrella y que siga iluminando la mente de los poetas, para que así nunca muera el canto de nuestra tierra.
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1: Bueno, ahí andamos, como todos los días, para acompañarlos, para dejarnos acompañar, para compartir, para disfrutar de esta maravillosa jornada que se nos regala en el día de hoy. Desde lo climático, un día inmejorable. Hermoso, está todo, así que realmente un día muy lindo. Ahora vamos a contar alguna de las cosas. Fin de semana, anduvimos viernes a la noche, la peña que organizó el amigo Oscar Bonfili, hermosísimo, muy lindo, muchos recuerdos, muchas charlas, muchas guitarras, momentos emocionantes, que se dieron en la noche, cosas muy lindas que generalmente pasamos cuando nos juntamos las amistades, los amigos y los grupos, ¿no? Así que bueno, ahí la pasamos muy lindo. El domingo estuvimos en los pagos de Carcaraná. Los que siguen las redes sociales mías, que pueden buscar arroba Pampa D'Amico, Julio César D'Amico en Facebook, en Instagram, verán las fotos y las imágenes y los videos. Una jornada realmente muy muy linda y muy interesante, con muchísimo marco de público, con mucha gente que concurrió de toda la región y las localidades cercanas, muchos amigos de la zona de Casilda. También pasamos una jornada hermosa que cerró allá a entrada cayendo el sol, con un concurso de baile chamamé, que estuvo muy divertido, la gente se divirtió mucho, se entregaron premios, y obviamente una gastronomía criolla, ahora unas empanadas muy ricas, así que hay que saludar a los muchachos del Refugio de los Gauchos de los Pagos de Carcaraná, que estaba cumpliendo año el 17 de agosto. 28 años. Muchos años, para mantener adelante una institución como un centro tradicionalista. Y que por razones climáticas terminó lloviendo y lo se hizo 30. Así que realmente muy lindo y muy interesante. Bueno, después vamos a repasar la entrada del mes de septiembre, en el cual inauguramos en el día de hoy el noveno mes del año. Inaugurando el noveno mes del año quiere decir que al año casi no le queda nada. Así que ya casi podemos estar diciendo

Bailarines, un servicio gastronómico realmente interesante. Ya hoy vamos a ver si la llamo a Vani o al marido, a ver si están a la venta las entradas y cómo, porque son muchísimas las cosas que hay para el mes de septiembre, así que también las pueden ir ya agendando para disfrutar y tratar de asistir a todos los eventos. Y parece mentira, años de mundial. Para colmo, este mundial que fue eterno, este mundial de fútbol que fue eterno, largo, prolongado, lindo, divertido, a los que nos gusta ver fútbol, pero no terminó más. Y todo eso hizo que no haya casi actividades. Y que iniciando el año, y más que las temporadas aparentan venir buenas por el mes de septiembre y complicarse, ojalá que no, a partir del mes de octubre, con la llegada del Super Niño, que en algunos lugares está produciendo algunos desbalances que todavía, y gracias a Dios, no han llegado a nuestra zona, pero sí en algunos lugares están agenciando tormentas con copiosas lluvias, caídas de granizo. Veíamos las playas de Brasil ayer, que estaban bastante complejas y complicadas, con daños a muchas familias, a mucha gente, con trabajos que hacen los gobiernos y los municipios y las provincias en función de prevenir este supuesto, y digo supuesto porque todavía no ha llegado, pero que todos los pronosticadores y la gente de la ciencia aclara y dice que estamos en vísperas de este Super Niño, entonces se complicará, así que trataremos o tratará todo el mundo de meter todo en el mes de septiembre. Y eso hace que tengamos todos los días de septiembre o todos los fines de septiembre alguna actividad. Así que si usted puede ir a todas, bienvenido sea, disfrútelo, pásela bien. Y si no puede ir a todas, vaya eligiendo y priorice. Nosotros le vamos a armar una agendita después más pormenorizada y con fechas y todo, de cuáles son los eventos, algunos que tenemos los valores de las entradas, para que ustedes también puedan tener toda la información al respecto de eso. En cuanto al día de hoy, está llegando a las 4:30 de la tarde, presta atención, Emi, está llegando aproximadamente 4:30 de la tarde, está llegando el fuego o la llama de los Juegos Suramericanos. Allá va a estar cubriendo, obviamente, Emiliano, van a estar cubriendo los chicos de la radio, periodistas deportivos de todos los programas, la gente de Casilda Plus, así que ustedes enganchense. Nosotros estuvimos recién en lo que es el inicio de la previa, donde hay un montón de escuelas, de niños, de jardines de infantes, de chicos más grandes, donde están todos los camiones y los colectivos y los vehículos de los Juegos Suramericanos, donde recién estuvimos viendo y recibiendo a la mascota, el Capi, que es la mascota de los Juegos Suramericanos. Todavía no puedo diferenciar qué bicho es, pareciera ser que quieren ser que sea un capibara, cuando en realidad nosotros acá le llamamos carpincho, desde que nacimos hasta que nos vamos a morir todos en la Argentina, y ahora le pusieron capibara, como si los Juegos, en lugar de ser suramericanos, fueran norteamericanos. Ya arrancamos medio mal con eso. Yo el voto que le iba a dar a Puyaro, ya si Puyaro tuvo que ver que se llame Capi, no sé si lo voy a votar, pues ya lo que se ponga las pilas, porque me le cambiaron el nombre. Pero bueno, parece ser que tiene las intenciones de ser un capibara, un carpincho, un bicharraco de eso, que los niños están todos jugando, así están todos, van a estar hasta las 4:30 de la tarde ahí en la Plaza de los Mástiles. Puede llegarse el público en general, no solamente para los chicos, todo el mundo se divierte, puede estar bárbaro. A ver, dígame. Ajá, bueno, ahí está, por eso se llama capibara, porque leyó el mismo Wikipedia que usted, Puyaro. Y acá, ¿por qué le decimos carpincho entonces? Bueno, que se llame como se llame el bicharraco, debe ser otro bicharraco. Bueno, que es re lindo, el bicharraco ahí andaba entre los niños jugando, después van a ver las imágenes, ya dentro de un ratito las van a poder estar viendo, después las van a ver en Casilda Plus. Y a las 4:15, 4:30 llegará la... Sí, dígame... Carpincho en Argentina y Uruguay, en el resto capibara. Chihuire. Ronzoco en Perú. O sea, capibara, ¿dónde se le dice? Hasta ahora no encontramos.
Claro, pero es de acá. No, no, en todos lados se llama distinto, pero le unificamos en capibara. Bueno, la

asunto que a las 4:30 llega el fuego suramericano. Va a estar recibiéndolo el director de deporte de la Municipalidad de Casilda, el querido Beto Armani, allí en Lisandro de la Torre y 9 de julio. De allí, con el acompañamiento de bomberos voluntarios y la escolta de bomberos voluntarios, va a llegar hasta la intersección de Lisandro de la Torre y Ovidio Lagos, más o menos, porque va a depender de la cantidad de gente que esté, a donde será entregado a deportistas de la zona y de la región, muchos de ellos muy reconocidos, e irán todos hasta el escenario de la Plaza de los Mástiles, donde esperará Federico Gravich, el Fede Gravich, deportista olímpico, que recibirá el fuego y dará por inaugurada la jornada, tipo 4:30 de la tarde. Durante toda esta tarde puede ir usted con sus hijos o puede ir usted a ver, a disfrutar, porque hay juegos de todo tipo, juegos didácticos, juegos de mesa, animadores, hay fútbol, tenis, hay un montón de cosas, un montón de profesores de educación física, así que está todo dispuesto y además una jornada maravillosa. Lléguese a la Plaza de los Mástiles, esto dio comienzo ya por las 2 de la tarde y va a culminar cuando decidan llevar el fuego suramericano hacia otra localidad que visitará en toda la zona, ¿no? Para llegar el 12 justamente a la ciudad de Rosario, a donde será recibido en el Monumento Nacional a la Bandera con un espectáculo impresionante. No me cabe otro término, impresionante, que después hablaremos de eso cuando tengamos más la información y además, estas cosas. Así que está más o menos charlado el tema, por los que quieran ir a ver y pueden ir a ver, es una cosa bastante linda, interesante y muy, muy importante para toda la región y sobre todo las ciudades que se ven involucradas directamente, como lo son Rosario, Rafaela, Santa Fe, en donde se han hecho obras más que majestuosas, ¿no? Así que, bueno, en cuanto a los juegos, ahí andamos dando vuelta con todo ese tipo de cosas que son realmente más que lindas y interesantes que vengan por estos lares. Porque además nos gusta dar noticias lindas, que tanta falta nos hacen en estos momentos, un montón de noticias lindas. En cuanto a las novedades, se habló hoy a la mañana, Marcelo, habló el equipo de la mañana con respecto al nuevo proyecto de ley aprobado en diputados provinciales, en la Cámara de Diputados Provinciales, sobre la obligatoriedad de realizar cursos de RCP, de salvamento y una serie de cosas que tienen distintas denominaciones al otorgar el carnet de conductor. Por el momento parece ser que va a ser a los que sacan el carnet por primera vez. Sería lindo que fuera para todos, o al menos después que fuera voluntarios para los que ya tenemos carnet. Algo habría que buscarle. Lo cierto es que lo anunció el referente de Construir es Hacer en Casilda. Lo cierto es que lo anunció uno de los referentes, o el referente de la Secretaría Ad Hoc de la provincia, que tienen que ver con estas cosas, y me parece que tanto diputados como los referentes mencionados vendieron los cueros antes de cazar las liebres. Porque a cualquier pregunta que usted se le ocurra hacer, no hay respuesta. Así que evaluarán, demorarán, pensarán, analizarán, le buscarán la forma de ponerlo en práctica para que cuando llegue al Senado, en donde el primer senador que tenga dos dedos de frente va a decir: muchachos, ¿y esto cómo va a ser? ¿Quién lo va a pagar? ¿Quién va a pagar todo esto?, decía la Andricina, ¿no? ¿O es para generar nuevos puestos de trabajo en el estado santafesino? ¿O lo va a tener que pagar el usuario? Que cuando vas a sacar el carnet de conductor te van a cobrar más caro porque tenés que pagar en los cursos esos obligatorios. ¿Quién los va a dictar? ¿Y dónde? ¿Y cómo? ¿Y de qué manera? ¿Si van a ser virtuales? ¿Si van a ser presenciales? ¿Si van a ser informativos? ¿Si van a ser con práctica? No hay una sola respuesta al respecto, así que me parece que tanto diputados como los referentes vendieron los cueros antes de cazar las liebres. ¿La idea está buena? Aplausos, un montón de aplausos, pero esperemos a ver las resoluciones que tomará seguramente la gente que está ocupada de todo esto, para ver de qué manera
se implementará, cómo, cuándo, por qué, con qué costos, bajo qué supervisión, será supervisión municipal, será provincial, será nacional, será cómo será, para que podamos tener también esto que está realmente bueno e interesante. Pero a rever todo esto, las cuestiones legales, las cuestiones operativas, las cuestiones de cómo se realizará, dónde, cuándo, si los cursos serán antes, después, durante, qué sé yo. Bueno, todas las preguntas que nos pueden surgir a cualquiera de nosotros se le buscarán respuesta y después las estarán enseguida dando e informando, que me parece lo más correcto y lo más claro. Y después supongo que de ahí pasará al Senado, donde el Senado dispondrá si está de acuerdo o no está de acuerdo con respecto a todas estas cosas. Porque, bueno, está bueno así, ¿no? Que estas cosas pasen y sucedan, y a mí me gustan. Cuanto más cosas aprendamos y cuanto más cosas nos enseñen, mejor será que así suceda. Así que son muchas las cosas que pasan, muchas las cosas que tenemos que charlar y hablar. Inclusive ya vamos a estar charlando de algunas pérdidas que ha habido el fin de semana también. Pero tenemos un montón de música, tenemos un montón de cosas para comentarles, informarles, y en un rato andarán por acá nuestros compañeros de trabajo. Uno de ellos está preparando su residencia en la universidad, así que hoy le vamos a dar franco que se ponga a estudiar, aunque el sol esté lindo y corresponda, así que lo vamos a excepcionar en el día de hoy para que pueda dedicarse al futuro de su carrera. Uno de los... Mostraron las declaraciones juradas o presentaron las declaraciones juradas los integrantes del Gabinete Nacional, ¿no? Uno de los más ricos de todos, de los que más plata y posesiones y cosas tienes, es el ministro de Economía. Y me parece bien. Así, si no le hace falta nada más, no agarre más, ¿no? Entonces está bueno. Eso está bueno que hayan presentado. Después quedará el análisis de cada uno de ustedes. Y vamos a recordar que hoy es el Día Internacional de la Dactiloscopía. En un rato contaremos también esa historia y muchas otras. Pero mucha es la música que tenemos, mucho es lo que tenemos en la tarde. Y cuando queremos acordar, se nos va rápido, porque faltan 25 minutos para cumplir la primera hora del programa. Con el señor Emiliano Alderete, que anda con muchas ganas de laburar, y me dijo, me voy a ver los Juegos Suramericanos, así que cuando me aburro, Pampa, los dejo y me voy, y me parece bien. Vamos a empezar a musicalizar la tarde. Vamos.

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0: Bueno, ahí andamos. Vamos a cumplir, que nos piden algunos temas. Bueno, que nos mandan saludos. Agradecemos también a la gente que siempre se acuerda de nosotros, sobre todo cuando andamos por acá. Ahí estamos viendo algunas imágenes. ¿Estas son de las cámaras, Emi? ¿O de las que yo te fui pasando? Ah, de la cámara, muy bien.
1: Esperando ya pasó. Buenas tardes a la
0: ¿Cómo,
1: gente.
0: ¿Cómo anda, amigo? ¿Cómo anda?
1: Todo bien.
0: No, estamos esperando. Recién contaba yo que estuve ahí hace un ratito. Se ve, después tenemos algunas imágenes, si no se las voy a pasar a Emi, que es capaz que no se las pasé. Están todos los chicos, escuela y todo. Va a llegar 4:30.
1: Muy bien.
0: El fuego olímpico. Ahí ya lo va a ir a cubrir Emiliano con Balseda y todos los muchachos del deporte y de Casi La Plus. Lo va a agarrar el director de deporte de la municipalidad. Lo trae hasta acá, se lo da a unos deportistas. Uh-huh. Los deportistas lo llevan al escenario y ahí lo recibe Federico Gravich, que es el único deportista olímpico que tenemos acá.
1: Ah, mirá, no conozco. ¿Qué hace?
0: Natación. Pero ha participado en los Juegos Olímpicos. Uh-huh. O sea, es de grosso.
1: Sí, de
0: los grosso, va.
1: De ese level.
0: Sí, así que.
1: Y acá en la zona, yo peco de ignorante, pero acá en la zona. Entiendo que estos juegos se hacen en varias localidades de la provincia, ¿no? Porque sí, es una especie de conglomerado de localidades que...
0: De todo Sudamérica, digamos.
1: Claro, pero se hace acá en pueblos en toda la provincia de Santa Fe, ¿o estamos hablando de sur de Santa Fe nomás?
0: No, estamos hablando de la ciudad.
1: ¿De toda la provincia?
0: La ciudad de Santa Fe es una sede.
1: Ah, bien.
0: De algunos deportes. Rafaela es sede de otros.
1: Ahí está.
0: Que, por ejemplo, ciclismo, porque hicieron un velódromo nuevo que es maravilloso. Bien. Rosario, que es una de las sedes más importantes.
1: Claro.
0: Y Mar del Plata, ¿no es así, Emi? Digo bien, Mar del Plata en lo que tiene que ver con el surf y eso, que no es de la provincia,
1: claro,
0: pero no tenemos lógico, mar cerca, lógico, entonces lógico,
1: claro.
0: Esas cosas de esos deportes, digamos, de mar, no sé cómo se llaman.
1: Yo no estuve mucho en el tema por eso, pero claro, entiendo que estos juegos se están desarrollando en esta ocasión en la provincia de Santa Fe.
0: Sí.
1: Además de, bueno, Mar del Plata, que por esta cuestión del agua, digamos.
0: Que pertenecen a estos juegos nada más que por una cuestión de que el mar es cercano. Y esto va a servir para que sea sede de otro juego, Emi, que puede ser panamericano, puede ser algo así, que van a ser el año que viene. Y como...
1: Ah, sí, he escuchado.
0: Va a haber, digamos, infraestructura.
1: Exacto.
0: Para recibir a atletas y deportistas, y va a haber gimnasios y va a haber, qué sé yo, esas cosas. Rosario está catalogada, que creo que ya le van a dar la posibilidad de que sea
1: la sede
0: de los juegos, estos que son más importantes, digamos, que estos. Estos son re importantes. Antes, pero los otros también.
1: No sé qué diferencia hay, tengo que leer entre panamericano, sudamericano, imagino, ¿no? Obviamente lo que es sudamericano.
0: Claro, panamericano.
1: Comprenderá quizás más América Central también.
0: O Norteamérica también.
1: Podrá ser también.
0: La verdad que no sé. Bueno, después un día le vamos a preguntar, a lo mejor Emi también lo sabe. El panamericano es más grande, abarca toda América. Bueno, muy bien, ahí está. El Emi no indica.
1: Siempre algo para aprender ahí.
0: Siempre algo. Bueno, así que eso aparentemente será en el año que viene o el otro, no sé bien cuándo. Anunciaba el intendente en el 29, anunciaba el intendente de Rosario estas cosas, diciendo que bueno, que eso iba a pasar.
1: El señor Hawking.
0: Así que bueno, muy interesante todo esto, ¿no? Y que empieza en el 12 y después, bueno, se van a desarrollar durante todos esos días de septiembre.
1: Se me atrancó esta porquería.
0: Bueno, ¿todo bien el fin de semana?
1: Demasiado.
0: Bueno, mejor
1: sí,
0: así.
1: Sí, ayer nomás fue un día complicado, como contaba fuera del aire, pero... O sea, complicado por logística nomás, pero... Pero después, mira, anoche fui por primera vez... Bueno, por primera vez no. En un móvil policial... Pero además de eso, por primera vez el autódromo. Y no fue para ver una carrera. Así que bueno. Pero bueno, me agarraron justo anoche volviendo para hacer un allanamiento ahí, como te contaba, ¿viste? No te puedes negar, entonces bueno, te llevan ahí a quedar. Y terminé.
0: Acá le pasó una vez a Néstor.
1: Acostándome hoy a las 10 de la mañana.
0: A Néstor Mesana le pasó, salía de la radio a las 2 de la mañana acá.
1: Ajá.
0: Él termina el programa a las 2. Y sale a la vereda, está cerrando la puerta de la radio, para un patrullero y le dice, nos tiene que acompañar. ¿A dónde? Dice Mesana. Vamos a hacer un, como decís vos, un allanamiento, no sé qué cosas iban a hacer, y necesitaban un testigo civil. Y no pude decir que no, no podés decir que no, no, salvo que esté enfermo.
1: Yo cosa. Le pregunté ahí al inspector este que me paró ahí en la calle porque estaba en la terminal y bueno, me había ido a comprar cigarrillo y cuando me di vuelta así tenía el móvil atrás y un oficial diciéndome, hola, soy inspector Molina, necesito que me... ¿Qué le digo? No, para un allanamiento y yo... Y le digo, no me puedo negar, no, no, me dice, bueno, listo, vamos.
0: Arriba.
1: Y bueno,
0: le digo, vamos, entonces. ¿Y te dieron algo? ¿Te dan de comer? Nada, ni mate.
1: Me levantaron en la terminal, fuimos al autódromo, porque ahí se concentraba toda la movida, y después de ahí a un domicilio a Francia, el 4000 y
0: pico. O sea, te recorriste todo Rosario, arriba un...
1: Oh, me hubieran levantado cuando estaba yendo a la terminal, más temprano por lo menos, y de última me cerraban el viaje hasta... Pero llegando a la terminal, una cuadra antes sería, que el kiosco está ahí una cuadra antes.
0: Che, ¿y no es riesgoso? Pregunto, yo nunca me pasó, ¿no?
1: Y en realidad sí, porque...
0: Mirá si sale de adentro un loco y agarra balazo al patrullero.
1: Yo anoche me di cuenta de algunas cuestiones, algunas falencias, de cosas que suceden.
0: Lo pregunto por ignorante,
1: nunca me pasó. Y en un momento me puse a pensar también, che, mirá si yo estoy acá y...
0: Y sale lo loco a los balazos.
1: Estos muchachos lo tiro y... ¿Qué hacemos? Y bueno, y nada, por eso te toman los datos.
0: Claro, para avisarle a la familia.
1: Claro,
0: qué baro.
1: Porque no te dan nada, no te dan un chaleco, no te dan nada. No es que vos vas y te hacen bajar y vos tenés que ir atrás del milico que está filmando. Y ellos hacen todo, te dicen todo esto, esto, esto, aquello. Vos tenés que mirar nomás y después firmar.
0: Y después firmar que lo viste.
1: Pero.
0: Claro, pero mirá si sale un tipo a los balazos o algo, vos sos carnicañón, güey.
1: Ese es el tema. Porque bueno, por ahí. Está bien que vos te dejan arriba del móvil, hacen la irrupción, digamos, te dejan arriba del móvil. Después, una vez que ellos constatan que no hay nadie, ahí te vienen a buscar, te dicen, bueno, arranca el allanamiento y de ahí.
0: O sea que si había alguien y lo querían boletear, lo boletearon antes que vaya vos, claro.
1: Y en realidad sí, supongo, más que nada por una cuestión de
0: seguridad.
1: De seguridad, porque. Pero bueno.
0: Bueno, la cosa que
1: llegaron un par de guachazos de las puertas, entraron y era una obra en construcción.
0: Tipo de película.
1: Andá a saber por qué estaba vinculada esa construcción a un caso de un tipo que habían matado, no sé, alguien de la Barra Ñuble, algo así. Y bueno, estaban buscando armas de fuego en el lugar y demás, pero bueno, eran como 4 o 5 allanamientos simultáneos por la misma causa. Y por suerte nos tocó el más fácil, digamos, porque llegamos y bueno, no era una obra, que había cosas para revisar, pero era así, revisar más o menos y estaba todo vacío.
0: En cambio,
1: si vos vas a una casa y mueble, capaz que te tienen 5 horas porque tienen que sacar cosa por cosa. El loco me decía, cuando vamos a una casa, hasta que no queda dada vuelta, no nos podemos ir. Tienen que buscar cada recoveco en cada lugar. Y aparte después hacer el acta de todo eso, ¿entendés? Porque vos vienen a tu casa y te revuelve la policía y a vos después te falta esto.
0: Claro.
1: Y decís, che, yo venía en allanamiento,
0: me lo robaron.
1: Falta esto, claro. Entonces, bueno, ahí tienen que anotar todo, absolutamente todo lo que...
0: Y vos tenés que firmar que lo viste a todo eso.
1: Claro, imagínate una casa hasta, no sé, todo el día haciendo un allanamiento, porque que arrancan hasta que ponen en acta todo.
0: Y así que no te dan nada, ni nada para tomar, nada, si vos sos...
1: Un cigarro nomás, porque digo...
0: ¿Te dejaron?
1: Claro.
0: ¿Te dejaron fumar un cigarrillo?
1: Le pregunté, digo, ¿me puedo bajar a fumar un cigarrillo? Sí, bájese, qué sé yo. Estaba en el móvil ahí hasta que no me dijeron nada, ¿viste?
0: Yo,
1: en un momento digo, che, ¿me puedo bajar a fumar un pucho?
0: ¿Y estaba con el chofer vos?
1: Estaba con los dos muchachos y otro más que habían agarrado. Para el testigo. Y el loco también se salía a comprar una birra, dice. Para allá me iba a dormir, dice. Y bueno.
0: Vos le hubieras dicho, dame un chaleco, una pistola, algo que yo acá me. ¿Viste?
1: Claro. Bueno, la cuestión es que tenía que haber llegado ayer a Casilda a las 8:30 de la noche. Ayer. Terminé llegando hoy a las 10 de la mañana.
0: A las 10 de la mañana, bueno.
1: Así que bueno.
0: ¿Qué va a ser? Bueno, a mí también se me complicó ayer. Le contaba ahí a Emi. Tenía que viajar por la ruta A012. Y
1: bueno. Y a veces estamos complicados, pero vamos a ir tratando de organizarnos.
0: No, ni hablar. La A012 la están reparando, haciendo un muy buen laburo. Un muy buen laburo. Yo pensé que iban a hacer algún parchecito. A lo mejor en algunos lugares hacen solamente parche, pero ahí, bueno, la parte que me tocó a mí, que es lo que cruza la autopista Rosario Buenos Aires, el puente, lo están haciendo todo nuevo, asfalto nuevo. Y eso te imaginás, hay maquinarias, operarios, entonces se abre de a una mano y de a un rato. Y como hay colas de camiones que superan los 6, 7 kilómetros, van largando y vos tenés que comerte el garrón de esperar una hora. Y después te largan a vos y se comen el garrón de una hora los otros. Y así, ¿viste?
1: Sí, entonces, un montón. Bueno, a mí me pasó esto, como te decía ayer, yendo a buscar a Milo, que a llevarlo, digo. Que también nos comimos como 3 horas arriba del colectivo esperando que liberen, porque había, no sé si era el accidente de la mañana o si había, ha habido otro accidente.
0: Accidente más, claro.
1: Pero cuando me di cuenta, pasé 3 horas sentado arriba del colectivo.
0: Un eterno viaje, pero bueno.
1: Che, estamos en septiembre ya, loco.
0: ¿Viste? Eso decía yo, qué increíble que estamos en
1: septiembre, octubre, noviembre, 2 meses para mi cumpleaños. Diciembre ya termina el año.
0: ¿Cuándo cumple los años
1: usted? Yo el 26 de noviembre.
0: 26 de noviembre. Ahí ya sí. Vamos a ir agendando dónde vamos a ir a comer.
1: Vamos, según este. Bueno, esto es información clasificada, porque en realidad lo hablamos en palabra entre nosotros nomás. Pero como cumplimos, somos los del mismo signo con el compañero Octavio, cumplimos, él cumple el 2 de diciembre, y yo cumplo el 26 de noviembre, ahí nomás.
0: ¿Y qué signo vendría a ser?
1: Sagitario.
0: Sagitario.
1: Así que estuvimos hablando ahí, por el momento clasificadamente, pero puede ser que hagamos alguna juntadita para celebrar el cumpleaños, pasado ya el cumpleaños de Octavio, porque si no dicen que es mala suerte, festeja el cumpleaños, así que... Vamos a ver si no hacemos algo y se viene con la muchachada a guitarrear.
0: Claro, no, y después se preparan y afinan para el 27 de diciembre, que cumplo los años yo.
1: ¿Vos cumplís 27? Pero qué van hinchando la bola.
0: Y sí.
1: Justo naciste ahí entre el...
0: No recibía regalo. O me volteaban con Papá Noel o me volteaban con los Reyes.
1: Claro, yo tengo un amigo que es más hincha bola porque nació el 31 de diciembre.
0: Claro, bueno, mi viejo.
1: 31 de diciembre nació.
0: Mi viejo había nacido el 25 de diciembre, que siempre decía él que la verdadera fecha, o sea que
1: el verdadero Mesías.
0: El verdadero Mesías.
1: Che, qué loco, porque hay mucha gente, ¿no?, que nace esa fecha, que bueno, es una fecha.
0: Es un día más, ¿no?
1: Cualquiera podría nacer,
0: sí, no, pero cuando son niños, día
1: en donde tenés todo, viste, capaz esperando a la familia.
0: Además voy a invitar a los vagos a la joda y tanto, comí mucho en Navidad, todavía estoy medio en pedo. Claro. Entonces las jodas tuyas vienen todos con agua mineral, viste, hacete un tecito, viste, y bueno.
1: Yo estuve cerca ahí, un mes antes.
0: Así que arrancaremos noviembre con los festejos y terminaremos.
1: Vamos a ver, sí, estuvimos charlando que teníamos ganas. Yo hace muchos años que vengo festejando.
0: ¿Usted, Emi, cuándo cumple el año? O sea, enero también tenemos joda porque el cumpleaños de enero.
1: Derecho ahí.
0: Bueno. No.
1: No hablamos. Y no hablamos porque estamos muy tristes.
0: ¿Ah, sí? Después lo tiene usted ahí para ver. Bueno, ahora vamos a ver el video de Messi, que bueno, anunció su retiro del seleccionado argentino. Que no sé si fue tan sorpresivo.
1: Llegó el día. Y fue sorpresivo el hecho de un día al otro, así tipo. Pero bueno, era algo que se iba.
0: Yo digo
1: que
0: cuando murió el padre, dejó esa carta tan, tan emblemática. Como que dio a entender que no sé si yo lo comprendí así.
1: Ya
0: como
1: también
0: que...
1: no sé cuántos años más va a jugar al fútbol también,
0: ¿viste? Además las presiones por el tipo, te imaginas.
1: Sí, ya tenían,
0: bueno, la cosa es que Messi junto con Di María van a construir un edificio en la zona norte de Rosario.
1: Exacto. Si Di María tiene hace años ya un emprendimiento
0: sí.
1: Inmobiliario que se llama Di María.
0: Va él con los Valde Albañil, claro.
1: Sí, seguro.
0: Bueno, ahora se va a poner socio con Messi. Y van a hacer un edificio ahí en la zona norte de Rosario.
1: ¿Qué va a hacer?
0: Que creo que va a salir a la venta en pozo, así que vamos a averiguar cuánto vale.
1: Vamos a ver.
0: Si son chiquitos los departamentos y si hay mono ambiente, vamos a preguntar.
1: Che, dicen que ahí también las torres que están en zona norte son también de Messi. Pero bueno, sí, obviamente esta gente invierte en
0: mientras inviertan acá en la Argentina, viene bárbaro.
1: No, más vale. Y bueno, Di María está con este proyecto ya hace años, con su familia, del tema inmobiliario. Años te hablo, no mucho, pero creo que... Por lo menos en Rosario lo que se ve de publicidad hace 4 o 5 años que viene viéndose publicidad de lo que es este laburo que hacen con su familia, con Di María, que hacen construcciones y demás.
0: Sí.
1: Y bueno, y leí también esto de Messi que se sumaba además a todas las otras iniciativas que tiene económica a este tema de trabajar en conjunto con Di María en un desarrollo inmobiliario. Pero bueno, son dueños de clubes.
0: Sí, sí. ¿Viste? Bueno, donde juega Messi es uno de los socios accionistas más importantes.
1: Claro, después está el de acá de Rosario, que es Leones.
0: Sí, también.
1: Bueno, parte dueño él, también es parte, o se está diciendo, creo que está viendo si va a ser también parte de dueño de lo que es el Inter de Miami, como que
0: ahí, no sé si ya lo es. Ahí, ese es uno de los socios, si es uno de los socios accionistas más importantes.
1: Bueno, viste, sí. Por eso, son, ya van diversificando sus inversiones. Y siguen ligados al fútbol desde ese lado, comprando clubes, desarrollando jugadores y demás, ¿viste? Porque sí, al fin y al cabo es una marca, Messi. Es una marca registrada y es una empresa. Y esa empresa realiza acciones económicas, como cualquier otra, en este caso a través de diversos rubros.
0: Además, son tipos, yo siempre digo que hay algunos que nacen con estrellas y otros estrellados. Nacieron con estrellas. Lo que tocan lo convierten en oro. Vemos el video de la AFA, institucional. Vamos. De AFA, por la despedida de Lionel Messi.
2: Leo, te habla el escudo de la selección. Y quería decirte lo mucho que te voy a extrañar. ¿Quién lo diría, no? Yo seré el escudo, pero fuiste vos el que siempre me defendió. Me llevaste con orgullo en el pecho y me cambiaste para siempre. Porque yo tenía dos y vos me pusiste la tercera estrella. Aunque los dos sabemos que merecíamos alguna más, ¿o no? Fueron más de 20 años escuchando tus latidos. Con la 15, con la 18, la 19 o la 10, tuve el honor de ir siempre pegado a vos. No hay foto que no estemos juntos. Aunque en algún momento pensaste que no era para vos. Y ahí escuché cómo se rompía tu corazón.
3: Yo quiero ganar con la selección, yo lo voy a seguir intentando.
2: Pero nos caímos y nos levantamos juntos. Nunca me voy a olvidar de tus latidos, en ese pitazo final del Maracaná. Cuando ese penal entró, o cuando le ganamos a Inglaterra. Nunca tanta gente alrededor del mundo llevó la celeste y blanca conmigo en el pecho. Y eso te lo debemos a vos. Hoy me toca despedirte, para que otro venga a poner el pecho. Pero antes te voy a contar un secreto. Porque cada vez hay más chicos que se ponen esta camiseta. ¿Y sabés qué les escucho decir cada vez que la usan? Que cuando sean grandes,

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0: Hablo de la carta aquella y hasta la voz se me afloja. Esa carta de tres hojas como la tercera estrella. Nos duele tanto el anuncio. Vos sos un héroe genuino. Me siento tan argentino cuando tu nombre pronuncio. Me emociono de tal modo que también me pongo triste. Porque, Leo, vos nos diste a los argentinos todo. Tu ejemplo, tu sencillez, con Jorge lo que enfrentaron y aquellos que te negaron te han aplaudido después. Cuando el giratiempo escribe, gracias al pueblo y a Dios, yo solamente te digo, gracias, capitán, a vos. Sos un ser extraordinario que al mundo lo has conmovido. Por vos la palabra olvido no existe en el diccionario. Sobre el cielo de Argentina un muchas gracias se escribe. Es el amor de los pibes y los héroes de Malvinas. Disfrute, maestro, disfrute. Usted ha sido tan prolijo. Tres estrellas, tres sonrisas, es el amor de sus hijos. Disfrute, maestro, que usted ha sido noble y profundo. Un ejemplo de templanza ante los ojos del mundo. Vos nunca te vas a ir, aunque la carta nos duele. Son eternos los laureles que supiste conseguir. Si con la M de Messi también se escribe mamá, un muchas gracias papá o un mundo que te merece. Que la Virgen de Luján a tu familia bendiga y que todo el mundo diga muchas gracias, capitán. Y que todo el mundo diga muchas gracias, capitán.
1: Bueno, el Nico Membriani, también después de la despedida de Messi, dejando el arte payadoril en la despedida del capitán del seleccionado argentino.
2: Lo conocí el año pasado a Membriani en Cosquín, en la peña de Cuti y Roberto Carabajal, un tipo muy cálido, muy
1: la primera vez
2: muy
1: que
2: atento,
1: sube,
2: muy,
1: sí, muy, sí, un muy buen paisano.
2: Sí, sí, sí, sí, muy ya cuando una persona se para para darte la mano. Es otra cosa.
1: Es otra cosa.
2: Cuando alguien que al que vos te acercás a saludar y esa persona se para y te saluda, ya ahí la cosa cambia.
1: La primera vez que sube al escenario el Nico Membriani sube conmigo en La Angelita.
2: Mirá,
1: La Angelita.
2: Yo me acuerdo cuando a él lo presenta Argentino Luna.
1: Claro, lo lleva a Cosquín. Porque los payadores no entraban más en Cosquín. No. Y el negro Argentino Luna lo presenta, ¿no?
2: Sí, sí.
1: Siempre se acuerda, Nico, hablamos a veces con él. Ahora vive en Roberto Cano. Que es un paraje también cercano a Rojas, a la ciudad de Rojas, y que además es rehistórico y hay un montón de cosas para ir a ver. Si alguno quiere algún día hacer esos turismos cortos, como a veces yo les digo a la gente, de un día o dos, y te vas hasta Rojas, está acá nomás. Bueno, tampoco está acá nomás, sí,
2: pero
1: está
2: en la zona de Pergamino por ahí, ¿no? O
1: sea, entre Colón, Pergamino, ahí digamos, de Vía y caes a Rojas, no está tan lejos, y Roberto Cano está ahí nomás. Él tiene una pulpería ahí en Roberto Cano, no sé si la abre todos los días o cuando está solamente él, un bar donde puedes comer, tomar algo y por ahí se arma la guitarreada.
2: Yeah.
1: Y además es un lugar histórico, hay muchas cosas importantes para ver ahí en esa localidad de Roberto Cano, ¿no? Así que también interesante para aquellos que quieran ir a visitar. Y si lo encuentran al Nico, se van a encontrar con un buen paisano, de a caballo, tiene tropilla. Así que bueno, ahí está.
2: Completo lomo.
1: Hacía un verso lindo para Lionel Messi, que también dejaba al seleccionado argentino.
2: Llegó el día. ¿Vos qué decís, Emiliano?
1: De cualquier manera, con todo eso de los futboleros, y me incluyo, quiero también hacer un reconocimiento, y me hubiera gustado ver un montón de banderas y camisetas argentinas, porque las Leonas trajeron un campeonato y parece ser que pasó solamente por los programas deportivos.
2: Exactamente.
1: Mientras que el fútbol, más allá de salir primero, segundo, cuarto, último, hablamos todos, ¿no?
2: Sí, y, es verdad.
1: Claro, es una tarea que debemos todos los que estamos detrás de un medio de comunicación, y bueno, y es cierto, porque estas chicas no ganan la plata que ganan Messi o sus compañeros.
2: Olvídate.
1: De hecho, hasta tuvieron que hacer cosas para poder viajar.
2: Sí, sí, no, es
1: y,
2: que...
1: Y se trajeron un campeonato del mundo ganándole a las holandesas, que no es poco decir en el deporte ese, ¿no? No,
2: ni hablar. Es como ganarle a, no sé, Australia, Sudáfrica, Nueva Zelanda en rugby.
1: Claro, más o menos.
2: El tema es que todo pasa por una cuestión de vende o no vende.
1: Sí, pero por ahí yo digo
2: por
1: que...
2: Por eso hay más exposición mediática. Claro. El fútbol... vende mucho más, tiene, digamos, mucho más aficionados que... Entonces, lógicamente, va a tener ahí una vidriera mucho más grande.
1: Yo digo, por ahí, por ejemplo,
2: deporte,
1: voy a escuchar los programas de Emi o la página, seguir la página de Emi y Damián.
2: Sí.
1: Y hablan de todos los... ¿No lo sigue él?
2: Sí, ¿cómo?
1: Qué flojo que estaba.
2: Te sigo, sí te sigo.
1: Hablan de todos los deportes y a mí me encanta eso porque me gusta el fútbol, obviamente, como todos, pero está bueno, ¿viste? Y además no hay que decir jugar en un partido. Y
2: no,
1: bueno, tendríamos que haber andado con camisetas. Las escuelas podrían haber dicho, che, vamos a hacer una clase especial de hockey y vamos a decirle a los niños que pueden traer una banderita. Qué sé yo.
2: Sí, pero, eso también es construir cultura.
1: Claro, eso es hacer un poco de quiénes somos nosotros, que la bandera argentina salga, no solamente cuando se juega al fútbol o cuando nos juntamos cuatro paisanos de a caballo, que sí o sí, antes de empezar, izamos la bandera y cantamos el himno nacional, así seamos cuatro. Bueno, entonces también estaría bueno que en esas cosas pasen. Pero qué sé yo, a veces no se puede, a veces se puede.
2: Vamos a estar pasando después un ratito algo de los de Suquía, un conjunto que le gusta mucho a mi abuelo Tati, Oscar Enzo Cavallini.
1: Nombre de futbolista, Oscar Enzo.
2: Bueno, mi tío Carlos jugó en Talleres muchos años.
1: ¿Sí? ¿Usted fue... salió medio bueno para el fútbol, no?
2: No, o sea, juego, pero no. Nunca le di mucha bola a jugar. Me gusta verlo, sí, lo disfruto mucho como deporte al verlo, pero... Lo que pasa es que yo de chico me pasó lo que le pasa por ahí a muchos que tenemos, gracias a Dios, la suerte y la posibilidad de poder hacer varias cosas cuando somos chicos. Entonces, entre que bailaba folclore, jugaba al fútbol, qué sé yo, un día tuve que elegir porque los partidos eran el mismo día que los ensayos folclore, qué sé yo. Entonces dije, bueno, tengo que elegir qué iba a hacer. Y bueno, me retiré como
1: Messi,
2: delantero, pero jugué en mi último partido. Y no fui nunca más.
1: Claro, y agarró la
2: guitarra. ¿Eh? Sí, no, papá. Metí gol y todo.
1: Agarró la guitarra, las pilchas gauchas y salió a bailar y a tocar.
2: Metí gol en el, me acuerdo patente, mirá, en el tercero o cuarto saque de arco. Y con taco y todo.
1: Tomá. Y ahí perdieron 1-0 con el
2: suyo. Ganamos 2-1.
1: Mirá vos,
2: Y bueno, y después de ahí no jugué nunca más. Me dedicaba a ir a folclore.
1: Está bien.
2: Y después, bueno, jugué al vóley, sí, pero era porque era en la semana el entrenamiento, ¿viste? Y me iba para moverme un poco. Jugué muchos años al vóley también, que me gusta mucho jugar al vóley.
1: Muy lindo.
2: Pero el fútbol, poquito tiempo.
1: Bueno, ahí está. Bueno, les decía al principio que era el día de la en relación a la dactilografía, que es la huella dactilar o digital, ¿no?
2: Así es.
1: Es la impresión visible, dice, o modelada, que produce el contacto de las crestas papilares de un dedo de la mano. Generalmente se usa el dedo pulgar o el dedo índice sobre la superficie. La primera técnica de identificación de personas mediante esta fue desarrollada por el nacionalizado argentino Juan Bucetich.
2: Así es.
1: Es una característica individual que se utiliza como medio de identificación de las personas. Se clasifican de acuerdo a si son visibles o positivas, son las que dejan los dedos al estar impregnados de algún colorante. Este material puede ser sangre, tinta, polvo o cualquier otra sustancia con la que puedan quedar marcadas las crestas papilares y puedan ser observadas a simple vista. Moldeadas son las que aparecen impresas en forma de molde. Estas se marcan en materia plástica como la grasa, jabón, plastilina, etc. Naturales, que aparecen de forma natural en los pulpejos de ambas manos desde los 6 meses de vida. ¿Qué poquito?
2: Uh-huh.
1: Intrauterina hasta la muerte, incluso el proceso de putrefacción. Y artificiales son aquellas que se encuentran plasmadas en forma intencional con alguna sustancia, especialmente con tinta para su estudio. Como cuando te hacen tocar el pianito, ¿no?
2: Exactamente.
1: Claro, más o menos eso, que te ponen una tinta negra, ¿no? Está demostrado científicamente que los dibujos aparecen visibles en las epidermis, son perennes, inmutables, diversiformes y originales. Esto quiere decir que son únicas, que no hay, digamos, posibilidad de equivocar, inclusive así sean gemelos. Sí, del mismo saco vitelino tienen diferentes huellas digitales. Así que un argentino, Vucetich, que si bien era nacionalizado, fue el que descubrió esto, lo llevó al mundo y hoy el mundo sigue utilizándolo permanentemente para identificar un montón de cosas, ¿no? Así que bueno, ahí está.
2: Claro, porque a vos te es como un sello, ¿viste?
1: Y además
2: único. Coteja, claro.
1: Claro, único.
2: Pero no ha ayudado a resolver muchísimos casos
1: cuando, este tema. Cuando nace un niño, en el mismo sanatorio u hospital, se le toman las huellas, claro, a los niños para que queden registradas, cosa que ya para el resto de la vida están en algún lado registradas esas huellas.
2: Algunos se toman toman del pie también.
1: También se toman.
2: Porque a esa edad, recién nacido, a veces, como vos decías, hay parte que sí están desarrolladas y hay otras que todavía no completamente.
1: Claro.
2: Entonces, por eso se toma del pie.
1: También del pie.
2: Y no del dedo, digamos, como cuando
1: lo que no grandes. Sé si cuando cumplí los 18 años te siguen haciendo. Antes yo cuando cumplí.
2: Yo me acuerdo que sí, va, por lo menos hace
1: cuando varios cumplí años, los 18 años, ¿no? Tenía que ir, tocar el dedito gordo que quedaba en la libreta verde época.
2: Sí, sí, antes sí te daban Ahora no, porque con el tema de la biometría, la cara y todo eso, es otra cuestión. Pero sí, yo me acuerdo también que tuve que, cuando renové, me acuerdo, 18 años, tuve que poner
1: el dedito.
2: Sí. Igual me marcaron todos los dedos
1: en un acta,
2: digamos, y te hacen poner el pulgar en el documento. Que bueno, después cuando cambió el documento a la
1: formato tarjeta,
2: ¿sí? A la tarjeta ya no se incluyó más eso. Pero sí, me acuerdo que te hacían tocar el pianito.
1: Y se ha identificado mucha gente.
2: No, ha ayudado a resolver casos de años y de personas, o sea, casos por ahí de como es criminales.
1: Ah, sí.
2: Y casos de identificación de personas por, no sé, por alguna
1: accidente
2: demás,
1: sí, gente
2: muy útil.
1: Gente que por ahí ha tenido accidentes graves, que no se reconoce las facciones, digamos, del rostro ni nada, y se han identificado por alguna de las huellas dactilares.
2: Bueno, decíamos que teníamos hoy para hacerle pasadita así un poco, primero de septiembre, el fallecimiento, hoy primero de septiembre de 2026, pero esto es en 2009, el fallecimiento de Hugo Gallo Cuello en la ciudad de Córdoba, músico, cantor, compositor y arreglador, integrante y fundador del conjunto Los del Suquía, junto a los hermanos Cacho y Hugo Iriarte, y Rubén Durán, es la formación, digamos, original, clásica de los del Suquía, que estuvieron desde 1960 hasta 1991, si mal no recuerdo, presentándose en distintos escenarios con esta formación, la formación original de los del Suquía, que después de ese año, honestamente no sé bien qué ha pasado con si el grupo, después del fallecimiento de Cacho, quedó con tres o siguió con cuatro integrantes. Pero bueno, un conjunto que me acuerdo mucho que escuchaba de chico porque le gusta mucho a mi abuelo. Entonces él me lo hizo ahí, me lo hizo conocer en ese momento.
1: Además, en esa época vos eras de los fronterizos.
2: Claro,
1: o de los chalchaleros,
2: claro.
1: De los Quillaguasi o de los del Suquía, ¿viste? Tenías tu ídolo entre esos cuatro, ¿viste? Sí. Después aparecieron un montón más, ¿no? Pero al principio era más o menos así. También tengo mucha gente conocida que son fanáticos de los del Suquía.
2: Integrante y fundador también del dúo Sonco Canta, con Daniel Celis en percusión y voz y Daniel Adaro en guitarra, se desempeñó en diferentes escenarios desde 1991, hasta 2008. Comienza su carrera como solista en 2008, actuando en diferentes escenarios, luego de ser velado, luego de fallecer y ser velado en la capital cordobesa. Su cuerpo fue trasladado a Colonia Carolla para ser cremado, tenía 63 años de edad, re joven, che. Así que bueno, teníamos un día como hoy del 2009, el fallecimiento de Hugo Gallo Cuello, miembro fundador del conjunto emblemático del folclore argentino, los del Suquía, que después vamos a estar pasando algo de música ahí para recordar a Hugo Gallo Cuello.
1: También en 1923 nacía Rocky Marciano.
2: Así es.
1: Rocco Marchigiano en Brockton, Massachusetts, más conocido como Rocky Marciano. que pasó a la historia como el único campeón mundial de peso pesado que se retiró invicto. Peleó en 49 oportunidades, ganó 43 por nocaut. Reinó en 1952 y 1956 y defendió su corona en 6 oportunidades. Murió en un accidente de aviación un día antes de cumplir los 46 años en 1969. La película Rocky lleva el nombre Rocky.
2: Claro, no entiendo que es por esa historia.
1: Claro,
2: ¿no?
1: Por recordar a este boxeador, ¿no?
2: Así es.
1: En 1939, un día como hoy, se da el puntapié inicial, digamos, como el comienzo de la Segunda Guerra Mundial. Hitler iniciaba de alguna manera un día como hoy la Segunda Guerra Mundial con la invasión de Polonia. Las tropas del Tercer Reich cruzaban la frontera y ocupaban territorio polaco como parte de la política de expansión del dictador alemán. Gran Bretaña y Francia declaran la guerra a Alemania nazi. Italia es aliada de Hitler, se suma a un conflicto que después fue tal vez uno de los más duros de la historia, ¿no? Creo que hasta el momento debe haber sido el más duro de la historia.
2: ¿Te puedo confesar algo que venía pensando esta mañana cuando sí. venía llegando de estar tan cansado? Porque quería llegar a mi casa, ¿viste? Y en un momento me puse a pensar en esta gente, específicamente en che, digo, esto es loco, ¿no? Ir a una guerra. Te digo una pavada. Te agarra ganas de ir al baño.
1: Ah, sí, sí.
2: O no te agarra, porque andás a ver cómo está en ese momento. Pero vos decís, nosotros tenemos la posibilidad de estar cómodo, volver a la casa, ¿no? Estos tipos que han tenido que, además de todo eso, sobrevivir. Qué bravo, ¿no? Así que hay que pensar un poco más cuando nos quejamos.
1: Y de hecho, muchos de los que tenemos sangre inmigrante en algún momento han venido escapados también de esta guerra,
2: sí,
1: ¿no?
2: Sí, mis bisabuelos, por ejemplo, mis tatarabuelos en realidad, vinieron de la primera, algunos.
1: Claro. Contaban que se comían hasta los ratones, porque
2: sí,
1: no había
2: cualquier cosa.
1: No había
2: sí.
1: nada para comer.
2: Sí, sí.
1: Bueno, en 1985, un día como hoy, encontraban el Titanic. El oceanógrafo estadounidense Robert Ballard, no sé si lo pronunció bien, encuentra al Titanic en el Atlántico Norte. Este transatlántico se había hundido en 1912 y alimentando parte de los relatos del siglo XX. El misterio de los restos se revela cuando un sumergible no tripulado llega a donde estaba el Titanic, a algo más de 3.800 metros de profundidad.
2: Sí, un montón.
1: Muy hondo, ¿eh? Y de ahí se empezaron a tejer todavía más historias sobre este barco, ¿no? Y todavía sí. en el mercado negro se venden cosas encontradas en el
2: partes,
1: Titanic,
2: claro. Piezas. Sí, sí, es más, de hecho hay un con el barco se hundió un auto que era el único auto que se transportaba en el barco, que era de un magnate, no me acuerdo el apellido, que lo había comprado en ese viaje a Europa, el tipo era Nueva York. Un Renault de 1912, ¿no? Estamos hablando de ese año.
1: Claro.
2: Nuevito, que en ese momento, mira, tenía. Era un motor de 2.6 litros, 25 caballos de fuerza, que para ese momento era
1: una locura.
2: Un auto que andaba a 56 kilómetros por hora. El único auto trasladado en ese viaje que, bueno, se hundió. Y después el digamos, obviamente, como la mayoría de la clase social alta en ese barco sobrevive porque los botes estaban hechos para ellos. Este tipo después le reclama a la empresa del barco el valor del auto de porque se había hundido, 4.500 euros en ese momento. Pero bueno, el único auto transportado en ese viaje que se hundió. Y el tipo le terminó cobrando a la empresa naviera, digamos, el valor del auto, porque se le hundió el barco y con eso se hundió el auto.
1: Y con eso se fue el auto.
2: El tipo dijo, yo no tengo nada que ver con que se haya hundido el barco.
1: Claro.
2: Así que ustedes me tienen que pagar el auto. Era miércoles.
1: Mirá.
2: Así que entre todo eso, los dueños tuvieron que pagar el auto del tipo.
1: Después dice que había otro barco mellizo.
2: En realidad dicen que había uno parecido, que era el Queen Elizabeth.
1: Claro.
2: Que fue después Bueno, en la historia del Titanic creo que hubo un argentino y una argentina, me parece, una enfermera y un muchacho que no sé qué se dedicaba, que justo compró un boleto para otro barco y no sé qué pasó y le dieron para
1: y
2: terminó hundiéndose.
1: Sí.
2: Encontraron cartas de este muchacho, por eso salió esa historia hace poquito, entre algunos restos, una valija con cartas que él le dirigía a una chica que supuestamente, no sé, no me acuerdo bien si había quedado acá en Argentina
1: o le iba a ver,
2: si él la iba a ver, y bueno, le mandaba carta y resulta que bueno, nunca llegó, ¿no?
1: Y no. Bueno, la cosa es que lo encontraban un día como hoy con un sumergible no tripulado. En el 22 era el atentado contra Cristina Fernández de Kirchner, que salió ilesa de un atentado que conmocionó al país y a gran parte de Latinoamérica. Cuando un hombre gatilla un arma a pocos centímetros de la cabeza, la bala no sale, el agresor fue detenido, se llama Fernando Sabag Montiel, está vinculado a un grupúsculo de extrema derecha que se llama Revolución Federal, el celular se resetea a cero apenas es arrestado, Fernández decreta feriado nacional para el día siguiente, el 2 de septiembre, mientras la oposición no repudia en bloque el atentado.
2: ¿O sea que mañana es feriado?
1: No, en esa época fue. Bueno, el Montielete fue condenado a 14 años de prisión, y otro compañero de él, Uliarte, a 8, ¿no? Que también recordamos una de las cosas de los intentos de magnicidios que hemos tenido.
2: 14 años nomás le dieron.
1: Sí. Y porque él no, en realidad no se mandó ninguna, le quiso, pero no pudo. Claro. Y a veces estas cosas pasan así. Cuando vos haces un. Intentás, por ejemplo, hacer algo y no te sale, la pena es mucho menor, ¿no?
2: Fuiste, no.
1: Así que bueno, este zafó. Si le hubiera matado a un presidente de la nación, calculo que hubiera sido distinto.
2: Sí. Bueno, nosotros igual no tenemos en nuestra historia, ¿no?
1: Creo que no.
2: O sea, en nuestra historia reciente, por decirlo así, o moderna, estamos hablando de 1920, 30 en adelante.
1: No, igual de presidente de la nación, no sé si alguna vez mataron a un presidente. Han matado a un montón de políticos, sí. No recuerdo si algún presidente lo han matado.
2: Bueno, no presidente, pero por ejemplo Rosas, cuando fue derrocado, él muere de viejo, ¿no?
1: Claro,
2: no,
1: pero sí, pero ya no es que era presidente de la nación, claro, digamos. Sí, ya sí, cuando sí, se sí, constituye era. La nación como nación, me parece que ningún presidente hemos tenido asesinado, ¿no? Sí, al muerto. Sí, hay senadores, hay diputados.
2: Nosotros tenemos bastante suerte. Sí, bueno, ¿te acordás vos ese que fue en la Cámara de Diputados? No me acuerdo el nombre, el apellido de este diputado en Santa Fe, sino que lo mataron en la, claro, Cámara.
1: Sí.
2: 1990 y pico.
1: Sí, hace un poco, va.
2: La cuestión es que nosotros no tenemos como otros países, viste, esta cuestión de que hay atentados continuamente, viste. Y eso que la olla está como para que explote, pero
1: sí.
2: Pero por suerte no hemos tenido, como pasa en Estados Unidos, viste, que por ahí aparece un loco cada tanto así con un fierro y mata,
1: sí, 50, ¿viste?
2: En un estadio, sí, y qué sé yo.
1: Bueno, acá hubo en la provincia de Santa Fe un chico también que mató a alguien en la escuela.
2: Sí, pero me refiero a que son bastante, digamos, entre comillas, aislados, pero no como en otros lugares donde hay de este tipo de cosas continuamente.
1: Loco estamos por todos lados, así que esperemos que no se vuelva común esto, ¿no? Pero sí, gracias a Dios es como que estamos un poco más tranquilos nosotros, así que esperemos que así siga todo esto dándose. Sí, ha habido atentados famosos como aquel de Bordavere o bueno, un montón.
2: Ah, está Bordavere, el apellido, claro, del diputado.
1: Claro, sí. Un montón de esos atentados, Palacio.
2: Ajá, Alfredo Palacio.
1: Que bueno, gracias a Dios algunos de ellos no llegaron a su fin, pero bueno, han cambiado las épocas y esperemos que estas cosas no se den, porque para eso está el sistema democrático, ¿no? Que cada 4 años uno tiene la opción de hacer su elección, a ver si le gusta o no.
2: Demasiado.
1: La propuesta que tienen, claro, porque otra cosa, está bien, 4 años parece poco para una política de desarrollo.
2: Y parece, pero no es.
1: Pero para la vida común de un ciudadano, la vida cotidiana de un ciudadano, no es joda tener que bancar 4 años de determinadas situaciones.
2: Si no, podría hacer un poquito más.
1: Claro, pues si no, preguntar a los jubilados de la mínima, ¿no? A ver si están, si están muy contentos con estas situaciones que se viven en este bendito y querido país. Tenemos mucha música por delante, porque al final nos la pasamos charlando de todo, de fútbol, de historia, de folclore y de qué sé yo. Y hemos puesto poca música. Así que te cuento el pronóstico del tiempo y los dejamos musicalizando los últimos 15 minutos, que ya van a estar seguramente casi en contacto con lo que sucede en la plaza.
2: Así es.
1: Porque a las 4, 4 y algo estaba supuestamente llegando el fuego de los Juegos Suramericanos. Y mañana, seguramente a la mañana, escucharemos las opiniones del periodista deportivo del equipo de la mañana, el periodista Damián Balseda, que estará contando bien los detalles, los pormenores y viendo las imágenes. Ustedes sigan las redes de Radio Casilda y sigan Casilda Plus, que ahí lo van a ver. Hoy la temperatura máxima será de 22 grados, ahora estamos en 21.6, así que andaremos por ahí. No sé si hace tanto. Ah, bueno, acá adentro está más frío que afuera. Mañana va a ser más calor todavía, 23, con viento norte. Atento porque suegras y yararás se ponen locas con el viento norte. El jueves probabilidad de lluvia, poca pero puede llover. Viernes un sol radiante, pero con la temperatura mínima a 6 grados. Uh-huh. Y la máxima a 19. Sábado 5 y el domingo, que no lo agarre la noche por ahí y con poca pilcha, porque la madrugada del domingo hará 1 grado. Si sale de joda o caravana, llévese una campera, porque podrá estar el domingo fresco. Puede cambiar en esta vida y en este país todo. Ah,
2: hasta el clima.
1: Claro, todo puede cambiar. Mañana nos vamos a encontrar a las 2 de la tarde. No sé si va a venir el compañero Octavio.
2: Sí, hombre. Alguno vamos a venir, no se preocupe, señora, en su casa.
1: Y me va a tener que contar cuál es la historia de Carmen del Sauce.
2: Ah, tenemos.
1: Porque al final, el otro día que hablamos, tanto nos quedamos tan entusiasmados con la historia de Acebal y el Pablo Arroyo, que quedamos colgados con eso. Así que mañana, si viene Nico, nos contará también ese tipo de cosas. Músicas, tandas que tenemos atrasada, y ya se comunica la radio con la gente que está en exteriores. Muy bien.

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0: minutos, son los minutos que pasaron de la hora 16 en la República Argentina. Desde el centro de la ciudad de Casilda, estamos para compartir con ustedes 3 horas de mucha información, mucha música, compañía. Siempre viene bien. En esto que alguna vez decidimos ponerle como nombre, Chechoslovaquia. Los controles en la puesta en el aire, en la musicalización, como todos los días, el señor Jair Saavedra. A mi derecha, Oscar Ezequiel Tombolesi. Yo les digo así, ustedes dicen quién es. Ahora, si yo le digo Tombo, ustedes saben a quién me refiero. Por eso lo voy a saludar y le voy a decir, hola Tombo, buenas tardes.
1: Muy buenas tardes, Casil, de toda la región. Llegó septiembre, señoras y señores.
0: ¡Vamos!
1: Se fue agosto. Cambiamos la hoja del calendario y empezamos a sentir que el año entra en su recta final.
0: Sí.
1: Días que se alargan, la primavera que empieza a asomar. Y nosotros, como siempre, firmes junto a ustedes.
0: Firmes.
1: Que están del otro lado del parlante para compartir una tarde más. Y hoy además tenemos una jornada muy especial para nuestra ciudad.
0: Sí, claro.
1: Llega la antorcha de los Juegos Sudamericanos.
0: Muy bien.
1: Y nosotros vamos a estar ahí, con móvil en vivo. La rompe el pibe del móvil. Para acompañar este acontecimiento
0: empezó
1: y contarte
0: hoy, ¿no?,
1: todo lo que vaya sucediendo.
0: ¿Empieza hoy el pibe del móvil?
1: Sí, nuevo. Pero claro, esto recién empieza. Música, información, actualidad, historias, invitados, participación, alguna que otra pavada, como ¿tanto? Siempre.
0: ¿Tanto?
1: Porque si no, no seríamos nosotros si no hicimos pavada.
0: Claro, claro, claro.
1: Y esa compañía que hace que la tarde se haga un poquito más linda. Subí el volumen, acomodate donde estés, dejate acompañar.
0: Ah, pensé que iba a decir otra cosa.
1: Porque septiembre arrancó y nosotros también. Arrancamos con todo. Energía, sí. Entusiasmo.
0: ¡Vamos!
1: Y ganas de hacerte pasar una tarde diferente.
0: Ahí estamos.
1: Bienvenidos al programa más desopilante.
0: ¡Desopilante!
1: De las tardes, en la mejor radio de Casilda y la región.
0: 55-61-61, nuestra línea para que se comuniquen con nosotros hoy desde el centro de la ciudad con un móvil. ¿Por qué? ¿Cómo sí. te va, Tomo? Buenas tardes.
1: ¿Qué tal? Buenas tardes
0: se
1: para
0: viene
1: todos.
0: La antorcha que estuvo en otras localidades y hoy sí. le toca aquí en Casilda.
1: Ayer anduvo por Firmat y hoy está allá en Casilda.
0: Bien.
1: Pasé por el centro de la ciudad recién. Estaba haciendo...
0: ¿Hay alguna movida todavía
1: trámites?
0: No.
1: Sí, sí, ya. Sí. Desde la 14 están hasta las 18.
0: Ah, bien, bien, bien.
1: Sí, hay chicos haciendo picnic.
0: ¿En qué plaza va a ser eso?
1: En el mástil.
0: En la plaza de los mástiles.
1: ¿Puedo quedar a hacer picnic con los chicos?
0: Sí, claro, si te invitan. Bueno. ¿Vos decís que te invitan?
1: Sí, ¿cómo no va a invitar? O si me ven así, yo esto me lo
0: come todo. Come todo, me se lleva todo. No nos queda nada para nosotros.
1: Este, no. A Delphi también, haciendo picnic.
0: No me digas. Ah, entonces te vas a encontrar con Delphi.
1: Ahí puedo comer algo.
0: Vas a, claro. Bueno, no, pero ahí estamos.
1: Es la única que no me va a dar, creo.
0: En un ratito estamos con Tombo en... Si quieren conocerlo, para aquellos que no lo conocen, si quieren para. Sacarse fotos o quieren algún autógrafo, está Tombo en la plaza.
1: Soy vergonzoso.
0: Bueno.
1: ¿Vos sabés jugar al Kinesais?
0: De saber de
1: no,
0: saber
1: sabes
0: jugar
1: de, sos
0: no,
1: de
0: no,
1: jugar
0: no,
1: al Kinesais.
0: No,
1: ¿cuál Kinesais?
0: No, ¿por qué decís?
1: Siempre tiene una boletita. ¿A la Kini la jugás?
0: Sí, a veces tiene un tirín. Pero el Kini no.
1: Ah, pensé que el Kini jugabas.
0: ¿Por qué me lo preguntas? Estas preguntas así tan privadas que no tengo por qué responderlas.
1: Tampoco tan privada. Porque hubo alguien
0: sí.
1: que se ganó el Kinesais. No se dio cuenta y lo perdió.
0: No sí. lo fue a cobrar.
1: No fue a cobrar. Pasaron los días y canceló.
0: Son 14 días, sí.
1: Claro. Y después te voy a contar en la tomboludez.
0: Tremendo lo que se viene hoy en la tomboludez. Yo en...
1: Basta de historia de amor, basta.
0: Cuernos.
1: No.
0: Infidelidades.
1: Hoy vamos con algo así.
0: Qué bárbaro. Bueno, parece que no hay nada para decir, pero hay cosas para decir. Vamos a hablar de salud. Hay un médico de Harvard que recomienda, escuchá, no mucho, caminar 10 minutos por la mañana. que con eso activás el cerebro y por supuesto dormís mucho mejor. Te voy a contar lo que dice este biólogo vascular que se llama William Lee, que recomienda este paseo al despertar, ¿no? 10 minutos, nada más.
1: Sí. Ah, al despertar tiene que
0: 10 minutos, sí, sí.
1: Ah, porque yo fui al almacén y volví, pero...
0: No, pero eso son otra forma de caminar. Eso. Vos al almacén y volvés, son mandados, es como que yo vengo a la radio caminando y me vuelvo. No, vos lo que tenés que hacer
1: es salir a caminar,
0: pensar en cada paso, ir con un ritmo. Es eso, tener la ropa adecuada, bueno.
1: ¿Y la ropa qué tiene que ver?
0: Y tener las zapatillas de caminar, la ropa de caminar.
1: Sí.
0: ¿No?
1: Sí. Pero voy a caminar con un jean, si querés. ¿No?
0: Está bien, si me vas a llevar la contra del minuto cero, yo me la banco, ¿eh?
1: Andate ya.
0: Andate al picnic, ¿eh? Andate al picnic, claro, tráeme algo. Tráeme algo. Sí, vamos a estar directo desde la Plaza de los Mástiles porque está la antorcha de los Juegos Suramericanos, que estuvo dando vueltas por algunas localidades del sur de la provincia también, estuvo en el norte primero y hoy toca en la ciudad de Casilda. Así que vamos a estar allí en un ratito nada más.
1: A mí ayer me quedó pendiente lo de los pechos.
0: ¿Quién es lo de los pechos?
1: El hombre que duerme con la mano en el pecho es un juego más tranquilo.
0: Ah, claro, claro, sí, sí.
1: Se le va el estrés, ¿verdad?
0: Se le va el estrés.
1: Si hay tiempo, cuando vuelva,
0: sí.
1: Lo vamos a contar. Y también tengo algo. El 60% de los hombres,
0: sí,
1: evita acercarse a una mujer por miedo de incomodarla.
0: 6 de 10. Sí. 60%. Sí. 6 de 10 hombres evitan acercarse a una mujer.
1: Sí, de 18 a 35 años.
0: ¿Vale? Mira, por miedo a incomodarla. Uh-huh. Bueno, lo vamos a hablar después.
1: Lo vamos a hablar.
0: ¿Sabes qué? Tengo un cuento que me encanta, que ya lo leímos varias veces, pero hace mucho que no lo leemos. Me encanta, que es de Jorge Luis Borges y se llama Las ruinas circulares. Esto fue publicado en el año 1940 en la revista Sur. Después salió publicado en Ficciones en el año 1944. Hoy lo vamos a leer, 6:30 de la tarde, Jorge Luis Borges, Las ruinas circulares, un cuentazo que tenemos hoy aquí en Checoslovaquia.

0: auto y no lo hicieron porque tuvieron miedo.
1: Claro.
0: Dieron una vuelta y el sospechoso todavía estaba medio merodeando por ahí, ¿no? Entonces se fueron a la jefatura directamente, le plantearon la situación y de jefatura dijeron: no se preocupe, nosotros vamos para allá. Entonces se fueron, como fueron con el auto, y la policía estacionó ahí afuera y no sé si eran uno o dos móviles, y esperaron a que ellos puedan entrar, abrir el portón, cerrar el portón, entrar el auto. Así que nada, un agradecimiento enorme, me dice Susana y Carlitos, un agradecimiento enorme a la policía de la ciudad de Casilda, que la verdad que se comportaron divinamente, muy bien, ellos pudieron entrar perfecto. Y ahí está. Hicieron muy bien ellos también en ir a la jefatura. Porque vos a veces no se te ocurre pensar. Sí. O decir, no, voy, doy un par de vueltas a la manzana y después vuelvo solo. Pero bueno, también está el riesgo de que esta persona sospechosa se esconda por ahí, qué sé yo. O que sepa que va a venir y que entras el auto de tal o cual forma. Bueno, la cuestión.
1: Sí, está bien, hicieron muy bien.
0: Hicieron muy bien y también hicieron muy bien lo de la Unidad Regional Cuarta, que la acompañaron. Y esperaron hasta que entre el auto y todo eso, así que buenísimo. No quería dejar pasar la buena onda que tuvieron y el buen trabajo que hizo la policía de nuestra ciudad. Señores, comenzamos, voy a buscar la llave que abre el candado de este portón, porque este país, algunos tienen aduana, otros tienen muralla, otros tienen tejido, otros tienen... ¿Qué pueden ser? No sé.
1: Montañas.
0: Montañas, claro.
1: Cordilleras.
0: Exacto, nosotros tenemos portón. Así que voy a agarrar la llave que abre el candado.
1: No es un portón, es un portonazo.
0: Un portonazo, sí. De este portonazo que tiene este país, que se llama... Checoslovaquia.

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28 minutos pasaron de la hora 16, 20 grados 8, la temperatura en la ciudad. G20 en Estados Unidos, Caputo y Besenz se encontraron para profundizar la alianza bilateral y analizar el tablero internacional. Luis Caputo y Scott Besent se reunieron en el hotel Omni Grove Park para profundizar la alianza estratégica entre Donald Trump y Javier Milei. Caputo aprovechó la oportunidad para conocer de primera mano qué piensa la administración republicana sobre la crisis en Medio Oriente y su impacto geopolítico. Besent es un jugador clave para Trump, ya que diseñó las sanciones económicas y financieras que despliega Estados Unidos para asfixiar al régimen chiita. Tras el retiro de Lionel Messi, Leandro Paredes puso en duda su continuidad en la selección argentina. El mediocampista de Boca habló en la previa del duelo del miércoles ante Vélez por los octavos de final de la Copa Argentina y reiteró la posibilidad de dar un paso al costado en la albiceleste, tal como lo hizo Lionel Messi, quien comunicó su retiro mediante una carta. Va a ser difícil que siga por todo, por lo que dije en ese momento, por la suspensión, por la decisión de Leo. Sin él va a ser difícil que todo siga funcionando igual, entonces seguramente sea una decisión difícil. Lo dije hace un tiempo. Un nene de 6 años lleva más de 20 horas encerrado en un colegio de Neuquén. El niño permanece dentro del colegio Milaray de Neuquén desde este lunes a las 7 de la mañana, cuando su madre, Alejandra Savio, se presentó a retirarlo, pese a que una orden judicial se lo impide. Desde entonces se vive un drama en el establecimiento educativo que debió suspender las clases mientras la mujer y un grupo de personas acampan en la puerta. El conflicto surge por un gran entramado judicial que tiene como protagonistas a los padres del nene. Por un lado, la mamá está en un proceso de revinculación con su hijo tras ser condenada a 6 meses de prisión por el delito de impedimento agravado entre agosto del 2022 y el mismo mes de 2023. Es decir, cuando un padre o tercero obstruye o impide ilegalmente el contacto de un menor de edad con su progenitor. Ante esta situación, el padre tiene el cuidado personal unilateral del niño, un régimen que implica que solo él tiene la responsabilidad de la vida diaria del menor, mientras que el otro progenitor mantiene comunicación a través de visitas. 31 minutos pasaron de la hora 16, 20 grados 8 décimas la temperatura actualizada en la ciudad.

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0: que es una tarde especial, que encima el tiempo acompaña, por supuesto. Hay muchísima gente en la intersección de las plazas, en el centro de la ciudad, porque acompañan el recorrido de la Antorcha Suramericana por las calles de la ciudad de Casilda. Estaciones en donde la recibieron, distintos colegios, y bueno, y están pasando por ahí, y en la Plaza Casado de los Mástiles hay como una especie de fan fest. Allí en ese fan fest está instalado Tombo, que no sé si ya habrá comido, le habrán convidado comida, hay picnics por todos lados. Bueno, contame, Tombo, ¿cómo ves esta fiesta que se está desarrollando en el centro de la ciudad?
1: ¿Qué tal, Checho? Ahí estaremos bien, ¿no?
0: Sí, perfecto.
1: Bueno, ahí como verán, está el intendente Guillermo Franchella, junto a gente de su gabinete, esperando la antorcha. Está por llegar. Cuando yo venía caminando para la plaza,
0: sí.
1: Justo me crucé la chata donde viene la antorcha con Beto Armani, quien es el que la sostiene, pero también va a estar Fede Gravich. Va a estar José Rivero,
0: claro.
1: Lucas del Pícolo, algunos deportistas que han sobresalido de la ciudad de Casilda, Mónica Gerardi, ¿no? La
0: claro.
1: Ahora, Fede Gravich. Bueno, y hay un paneo,
0: sí.
1: Fíjate, hay un montón de gente, un montón de chicos que están esperando la antorcha, que está por llegar. Ahí está Judith Bartolomé conduciendo el evento.
0: Bien.
1: Y está llegando la antorcha. Yo me voy para la esquina, caminando despacito, para ver la llegada de la antorcha, que va a estar en el otro nada más.
0: La antorcha que comenzó en la intersección del Boulevard 9 de Julio y Lisandro de la Torre, y se fue acercando a la zona céntrica. Las estaciones que yo te decía eran la Escuela Michelangelo Buonarroti, la Escuela Carlos Casado, la Escuela Dalmacio Vélez Arfil, bueno, la Escuela Manuel Leiva, la Escuela Colonia Candelaria, el Colegio Nuestra Señora de la Misericordia y el Colegio Sagrada Familia. Y en medio de ese plan, los distintos deportistas y los embajadores locales se van a ir traspasando la antorcha suramericana hasta arribar al punto de encuentro, que es donde está nuestro móvil, donde está Tombo, en la mencionada Plaza de los Mástiles. ¿Está llegando entonces, Tombo?
1: Está llegando la antorcha, en un ratito nada más. Hay un montón de gente, de chicos aquí esperando.
0: Sí.
1: Muchos preguntaron por vos. Checho, ¿por qué no vino, me dijeron? No, ya.
0: ¿Qué le dije?
1: Ya viene, le dije.
0: Ya viene, le dije. Sí, está bien. Está bien.
1: Vas a venir, ¿no?
0: Sí, voy a ir, como no, un evento tan importante.
1: Por supuesto.
0: Claro.
1: Aquí están los chicos esperando que llegue la antorcha, que por lo que veo,
0: sí,
1: viene por el Boulevard Lisandro de la Torre.
0: Ajá.
1: Y está todo preparado. Mira, acá está Capi.
0: ¿Viste? Ah, mira, claro.
1: La mascota.
0: Claro.
1: Similar conmigo.
0: Pero, ¿eso qué es? ¿Un inflable?
1: Un inflable, pero por allá está la mascota, arriba el escenario.
0: No sé si puede ser.
1: Llega a ver.
0: Sí. ¿Y los chicos que están haciendo picnic pertenecen a distintos colegios o van por su cuenta?
1: No, hay colegios en Misericordia, Michelangelo, sí. Escuela Normal, también la Escuela Casado está contando. Todas las escuelas de la ciudad, escuelas primarias. Algún curso que han elegido, bueno, y que están asistiendo en el día de hoy.
0: Bien, perfecto. Perfecto, bueno, ¿querés que cortemos y dentro de un ratito, cuando llega la antorcha, nos volvemos a comunicar?
1: Como tú quieras. Yo estoy aquí,
0: te patrón. Y te doy tiempo para que mastiques un poquito. Alguien te va a convidar seguramente algo, ¿no?
1: Vamos a esperar.
0: Bueno,
1: a ver si te parece algo.
0: Bueno, dale entonces. Estamos en directo desde la Plaza de los Mástiles. Nosotros, está la antorcha de los Juegos Suramericanos paseando, por supuesto, presentándose por todas las localidades de la provincia de Santa Fe. Hoy tocó Casilda. Está todo organizado en el centro. Si no te enteraste o tenés ganas de acercarte, llévate el mate. Está la antorcha y está el Fan Fest ahí en la Plaza de los Mástiles. Volvemos nosotros en un ratito nada más.

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0: Bueno, como te lo veníamos contando hace un ratito nada más, la antorcha de los Juegos Suramericanos está en la ciudad de Casilda. Allí en el centro de la ciudad, en la Plaza de los Mástiles, está Tombo. Tombo, contanos.
1: Chicho, bueno, ahí justo cuando cortamos, le mandé un video a Jair porque justo llegaba la antorcha.
0: Ajá.
1: Así que para que vayamos repasando después cuando llegaba la antorcha, pero... En estos momentos está Fede Lavich, está Víctor Mani, Gustavo del Pico, bueno, el intendente, diferentes deportistas. La ciudad ha llevado ya la antorcha, está ya presente en nuestra ciudad.
0: Bien, perfecto, ahí se ve bárbaro. ¿Qué tal?
2: ¡Que allá los quieren ver!
0: Arriba del escenario está, ¿eh?
1: Sí, está arriba del escenario. Bueno, varios chicos acá se quieren sacar fotos con la antorcha y demás.
2: Continuamos.
1: Ahí va a tener un recorrido.
0: Sí. Qué hermosa tarde encima.
1: Sí, hermosa. Sí, yo estoy transpirando.
0: No, ¿en serio?
1: Sí. A ver, ahí viene. Estoy quimiendo para abajo.
0: Claro.
1: Ahí está la antorcha. ¿Se la ven?
0: Sí, claro.
1: Tiene fe de... y demás. Los chicos que se quieran acercar.
0: ¿Y qué claro. te parece? Seguro, claro.
1: Viene Capi también.
0: Está la mascota.
1: Ahí está la mascota, ¿ves? Tengo un aire de...
0: Vos sabés que son medio parecidos, ¿sí? Sí. ¿Qué es un carpincho?
1: Claro, algo es. Ahí está. La antorcha ya está en otra ciudad. Ahí atrás de los deportistas vienen los... El intendente comparte su gabinete.
0: Claro.
1: Ahí está Fede Lavich, que lleva la antorcha.
0: Muy bien, una imagen hermosa que estamos compartiendo con todos los que nos están viendo por www.radiocasilda.com. Genial. Bueno, espero que puedas tener la posibilidad de lograr un par de preguntas con los chicos,
1: estoy tratando de hacer.
0: Con los deportistas. Nosotros ahí te aguardamos aquí, cuando lo tengas nos avisas.
1: Sí, ahí van a sacar una foto y vamos a ver si podemos hablar con alguno de ellos.
0: Bueno, esta antorcha que está en suelo casildense, señores. Hoy, en la cabecera del departamento Caseros. Y este fanfest que se instaló en la Plaza Casado de los Mástiles. Pero bueno, el atractivo principal es el paso de la antorcha, que ya estuvo en distintas instituciones educativas y ahora está con deportistas nuestros, con embajadores locales, aquí en la Plaza de los Mástiles, hasta la hora 18, ¿no? Este FanFest que tiene simuladores de realidad virtual, mini golf, cancha de fútbol, tenis, estaciones de arte, todo para que los visitantes puedan divertirse y conocer más acerca de esta gesta deportiva que va a tener lugar en la provincia desde el sábado 12 de septiembre. Ahí un poco de data, ¿no? Para saber de qué se tratan los Juegos Suramericanos de la provincia de Santa Fe.

Bien, compartimos las imágenes entonces. Estamos a la espera de que Tombo pueda tener la palabra de alguno de los deportistas. Enseguida nos volvemos a comunicar en directo con la Plaza de los Mástiles de la ciudad de Casilda.

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1: 17 horas en punto en la República Argentina, 21 grados la temperatura en la ciudad. Docentes de la UNR anunciaron un paro de 24 horas para este miércoles. Los docentes e investigadores de la Universidad Nacional de Rosario, nucleados en el gremio COAD, realizarán un nuevo paro este miércoles. La medida de fuerza se dio tras rechazar la propuesta salarial realizada por el gobierno de Javier Milei. La medida de fuerza se concretó tras el rechazo de los docentes universitarios de todo el país a la propuesta de aumento salarial del 3% presentada este martes por el gobierno durante una nueva reunión de la paritaria nacional. La oferta oficial fue considerada insuficiente por las federaciones gremiales del sector, que resolvieron avanzar con una nueva jornada de protesta de 24 horas en reclamo de una recomposición de los salarios y del cumplimiento de la ley de financiamiento universitario. Milei hablará este jueves en cadena nacional sobre las Islas Malvinas. El presidente Javier Milei encabezó este martes una reunión de gabinete con el eje central en los avances diplomáticos en materia de defensa de la soberanía de las Islas Malvinas. Además, se repasaron los objetivos del plan económico y las políticas desarrolladas por cada ministerio. El encargado de detallar los avances para reivindicar la soberanía de Argentina sobre las Islas Malvinas fue el ministro de Relaciones Exteriores, Pablo Quirno, que hizo un análisis sobre los avances diplomáticos que lleva adelante la Cancillería. Por otro lado, el ministro de Hacienda británico, John Healey, aseguró que no recibió ninguna sugerencia de Washington y ratificó la postura inglesa sobre el archipiélago. El gobierno de Reino Unido ratificó su posición sobre las Islas Malvinas luego de que Donald Trump dejara abierta la posibilidad de revisar el respaldo de Estados Unidos a la postura británica sobre la soberanía del archipiélago. El ministro de Hacienda británico, John Healey, afirmó que no recibió ninguna sugerencia de funcionarios estadounidenses después de las declaraciones del presidente norteamericano y aseguró que Londres mantiene su posición sobre las islas. Las Islas Malvinas son británicas y seguirán siendo británicas mientras las Islas Malvinas así lo deseen, dijo Healey en declaraciones a The Time. 2 minutos pasaron de la hora 17, 21 grados la temperatura actualizada en la ciudad.
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1: Ocho minutos pasaron de la hora 17 en la República Argentina. Queríamos, o por lo menos yo, en el año 2009, un primero de septiembre, así un día como hoy, ¿no?, se publicó Fuerza Natural, el gran disco de Gustavo Cerati. Y hay una canción que me gusta mucho, que tiene una influencia folclórica muy marcada, que se titula Cactus. 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

una pieza íntima, con guitarra acústica, con una llegada a la música folclórica. Un estilo que apareció por momentos dentro de la obra del recordado artista, porque cuando pasa el temblor, ¿te acordás? En la época de Nada Personal, 1985, o en Sulky, ya como solista, con un sampler de Domingo Cura en el disco Siempre Soy del año 2002. Fuerza Natural es el quinto y último trabajo de estudio de Gustavo Cerati, publicado el 1 de septiembre del 2009. Este material, que tiene 13 temas, también se destacan Deja Vu, Magia, bueno, Amor Sin Rodeos, Tracción a Sangre, Desastre, Rapto, fue grabado entre diciembre del 2008 y junio del 2009 en el estudio Unísono, y también tuvo grabaciones adicionales en los estudios Stratosphere Sound y Looking Glass de New York. Una sucesión de historias rodeadas por la magia del folk, la vibración del pop, el poderío del rock, la manipulación electrónica, el color de la psicodelia, todo eso tenía el disco y lo describió bien Gustavo Cerati en su álbum. Pero Cerati también tenía en mente este paisaje sonoro, ¿no? Un título de una sola palabra, Cactus. Casi en todo mi disco hay un tema como folclórico, dice, que hace un poco de conexión con mi primera etapa aprendiendo guitarra. Esto lo dijo Cerati en relación a su primera etapa de música, cuando tomaba clases particulares de guitarra, donde aprendió

Estaba bastante clara del principio. Gustavo quería un sonido fuerte. Esto también lo opinó Richard Coleman, otro de los músicos que acompañó al artista en aquella época. Muchas partes fueron creadas en los demos con un programa digital que se llama Live, que te permite cambiar la velocidad. Bueno, y él lo armó con fragmentos de otros temas. Cactus era una canción que Cerati sentía que no entraba en el concepto de fuerza natural. Pero fue el productor venezolano, este Castillo, quien insistió, ya lo habíamos hablado un día de esto, insistió al músico en que se sumara, en que la sumara a todas las canciones. Tenía un ritmo como de chacarera, creo que Gustavo no le convencía del todo, pero bueno, ahí está, la pusieron y mirá, increíble, este clásico con influencia folclórica que formó parte del disco Fuerza Natural, publicado el 1 de septiembre de 2009.

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0: vuelta por el estudio, Tombo.
1: He vuelto.
0: ¿Te gustó más ser notero o estar acá en la radio?
1: Me gusta ser movilero, pero no. Estar al lado tuyo no tiene comparación.
0: Vamos, todavía. No sé hasta qué punto fue en serio, fue una gastada.
1: Te boludeé.
0: Me boludeé. Bueno, ahí está, me boludeaste.
1: Sí. No. Hablando en serio, cuando pasan estos eventos me gusta estar ahí.
0: Claro.
1: Ahí. Y aparte, clima.
0: Hermosa la tarde.
1: Salió un clima, una tarde especial para este tipo de
0: eventos. Sí, claro.
1: Un montón de nenes. Cuando me venía, me pararon un grupito de nenas y me dijeron: ¿vos haces notas en la tele? Digo, no, sí, tele, radio, streaming.
0: Claro.
1: Y me dice, ¿nos hacés una nota a nosotras?
0: Ah, muy bien.
1: Y digo, me estoy volviendo a la radio, pero la próxima la hacemos.
0: Ah, te cagaste. ¿Por qué no lo hiciste?
1: Porque me estaba
0: viniendo. Ah, ya te estaba viniendo.
1: Ahí se armado todo.
0: Ah, claro.
1: Sí. Y la nena me dijeron, bueno, la próxima te esperamos.
0: Muy bien, claro, muy bien. Ya tenés compromiso.
1: Tenían ganas de hablar las chicas.
0: Ya tenés ese compromiso. Pero también hiciste otras notas.
1: Hice otras notas. Estuvimos hablando con Beto Armani, que es el secretario de deporte de la MUNI, pero aparte fue uno de los embajadores.
0: Claro.
1: El que fue en la chata recorriendo con la antorcha era Beto. Bueno, hablamos sobre eso en la nota, pero bueno, un poquito de todo. Con la llegada de la antorcha de los Juegos Sudamericanos aquí a la ciudad de Casilda, charlando con Betito Armani.
2: Beto Armani, bueno, Beto, qué lindo todo lo que se está viendo ahí en la ciudad, Beto.
3: Buenas tardes, Tomo, ¿cómo estás? La verdad que hermoso. Gracias a la provincia que nos vino a visitar y trajo el fuego sagrado, la antorcha de los Juegos Sudamericanos, próxima a realizarse en la ciudad de Rosario, Santa Fe y Rafaela. Y bueno, la verdad que nos tocó un hermoso día, lleno de chicos, de familia, de juego. Agradecerle a los profesores, a toda la gente de logística, a toda la familia que nos acompañaron, bueno, a los embajadores. Hoy me tocó ser parte de uno de ellos, la verdad que un orgullo muy importante haber llevado la llama. Y bueno, para uno que hace deporte, la verdad que me pone muy, muy feliz de poder celebrarlo, así que la verdad que muy contento.
2: Bueno, ¿tuviste un poquito de equilibrio mientras iba la chata con la llama, con la antorcha?
3: Sí, por ahí frenaba, las lomas de burro y demás, así que bueno, después vamos a avisar al cargo. Mañana tenemos que jugar, ¿eh?
2: Claro.
3: Así llegamos a la mañana.
2: Bueno, decía lo lindo que los chicos disfrutando, cómo cuando llegaban con la antorcha, cómo se tiraban para estar cerca de ustedes.
3: Está bueno que los chicos vivan esta experiencia, que conozcan más sobre el deporte, sobre su disciplina. Hoy la verdad que vinieron con muchos juegos, con simuladores, realidades virtuales, experiencia inmersiva, canchas de tenis, fútbol, de mini golf, fútbol arte, también se mezcló un poco con la cultura. Y bueno, que los chicos se vayan interiorizando un poco de eso, que pregunten sobre el deporte, porque el deporte también inculca muchos valores, el del esfuerzo, el del compromiso, responsabilidad, el compañerismo, el del respeto. Entonces está muy bueno que ellos ya se vayan sumando a esta actividad y vayan entendiendo lo que significa el deporte.
2: Gracias, Beto.
3: No, gracias a vos.
1: Ahí estaba Beto Armani. Bien. Uno de los embajadores, además secretario de deportes de la MUNI. Y también hablé con Fede Gravich. Hacía mucho no lo veía a Fede.
0: Ajá.
1: Estuvo ahí, fue el que llegó con la antorcha en la mano, como vimos antes en los videos. Bueno, Fede también emocionado porque bueno, vivir esto en su ciudad, es un poquito lo que contaba Fede en la nota. Y bueno, lo escuchamos al deportista casildense.
2: Bueno, qué linda tarde están viendo en tu ciudad, ¿no?
4: Sí, la verdad, bueno, una alegría muy grande transitar las calles de Casilda con la antorcha olímpica y sudamericana. Un orgullo muy grande para mí. Siempre es lindo estar acá y bueno, que la gente también visualice un poco lo que es o lo que genera el deporte.
2: Bueno, qué lindo que se arma en todo Santa Fe con estos juegos, ¿no? Porque incluso va a ser televisado por Teis Sport, son juegos muy importantes, ¿no?
4: Son sumamente importantes, el primer paso de tres hacia los Juegos Olímpicos, así que bueno, tiene la dimensión que se merece para nosotros y para todos los deportistas amateurs. Esto es un puntapié enorme y después, bueno, bueno, el segundo paso obviamente son los Panamericanos, pero pues empieza por acá y que Rosario lo pueda tener y la provincia más que nada, marca de, bueno, de cómo están guiando todo el tema de deporte y toda la infraestructura que va a quedar, va a ser.
2: ¿Cómo fue llegar con la antorcha? Ver la cara de todos los chicos, ser el embajador.
4: Un poco de nerviosismo todavía, de grande seguimos con eso. Es una alegría muy grande, la verdad que ver muchos chicos, muchos profes, me he reencontrado con profesores del colegio de hace muchos años, la verdad que es muy lindo, lo valoro un montón y lo disfruto muy fuerte.
2: Bueno, tenía que tapar un poquito el viento, viste, porque justo porque no se apague.
4: Ah, bueno, obviamente la antorcha tiene una vida útil,
2: sí.
4: Así que hay que ir midiendo, pero nada, a ver, es el símbolo que genera todo lo que hicimos, es muy lindo y la verdad que lo he disfrutado mucho el día de hoy.
2: Gracias, Fede, anda, descansa un poquito, ¿no?
4: Un ratito, unos matecitos que estuve toda la tarde afuera, así que ahora a disfrutar con la familia.
2: Abrazo grande.
1: Estaba Fede Gravito también charlando con nosotros.
0: Muy bien, qué nivel. ¿Había mucho periodismo alrededor?
1: Había, ¿sí? Estaba Dami.
0: Sí, sí.
1: Corriendo para Casilla Plus. Y había otros medios.
0: Sí, sí, sí. La tarde magistral para poder estar allí. Seguía la FanFest, ¿no?
1: Estaba hasta las 6 de la tarde, se dura.
0: Mira, media horita más.
1: Me iba a quedar jugando los jueguitos, pero
0: digo, sí. No, tengo que volver. Yo me imaginé, yo digo, si tarda es porque se queda jugando al minigolf.
1: Sí, había un jueguito de auto ahí que era tremendo.
0: Ah, sí.
1: Sí, pero no. Si me subía no volvía.
0: Claro, te debías a tu trabajo.
1: Me debía a mi trabajo, sí.
0: Bueno, muchas gracias. La verdad que estuvimos allí presentes entonces.
1: Hasta mañana.
0: No, pará, no te vayas.
1: Ah,
0: porque llegan las noticias.
1: Ah.
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33 minutos pasaron de la hora 17, 21 grados 6 la temperatura en la ciudad. Hallaron armas y simbología nazi en allanamientos en la zona noroeste de Rosario. La División de Violencias Altamente Lesivas de la Policía de Investigaciones halló armas, cartuchos y simbología nazi en dos allanamientos que realizó en la zona noroeste de Rosario. Los operativos se hicieron tras el seguimiento a personas que aparentemente volcaron armas al mercado negro. Los procedimientos se llevaron a cabo hace varios días en Génova al 2300 y en Juan B. Justo al 2300, pero tomaron estado público este martes. En una de esas direcciones funciona una agrupación de moteros. Allí fueron aprehendidos una mujer de 47 años y dos jóvenes de 20 y 18 años. En uno de los domicilios se incautaron carabinas, pistolones, pistolas y revólveres, cartuchos de distintos calibres, una picana e insignias con logo nazi. Fentanilo contaminado, procesaron a dos exfuncionarias por 90 muertes y les trabaron embargos por 500 mil millones de pesos. El juez federal de La Plata, Ernesto Kreplak, procesó sin prisión preventiva a las ex máximas autoridades de la ANMAT y el Instituto Nacional de Medicamentos por su presunta responsabilidad en la causa por el fentanilo contaminado producido por HLB Parma y Laboratorios Ramallo, un expediente que hasta ahora vincula el caso con 90 muertes. La decisión alcanzó a Nélida Agustina Vicio, ex titular de la Administración Nacional de Medicamentos, Alimentos y Tecnología Médica, ANMAT, y a Gabriela Carmen Mantecón Fumadó, ex directora nacional de INAME. Además, el magistrado ordenó para cada uno un embargo de 500 mil millones de pesos y la inhibición general de bienes. Aumentó la tarifa de gas en Santa Fe y crece la alerta por la quita de subsidios de zona fría. El gas natural tiene desde el martes hoy un nuevo cuadro tarifario para los usuarios del litoral gas. La actualización fue autorizada por el ente regulador y modifica los distintos componentes que integran la factura del servicio en toda la región. Para los usuarios santafesinos, ese ajuste se cruza con otra discusión que puede pegar todavía más fuerte en el bolsillo. En el Senado de la Nación se debate un proyecto del gobierno nacional que impulsa una reforma al régimen de zona fría, el esquema que hoy permite a cientos de miles de hogares del sur provincial pagar el gas con descuento de hasta el 50%. 35 minutos pasaron de la hora 17, 21 grados la temperatura en la ciudad.

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0: parece que no hay nada para decir, pero hay cosas para decir. Y yo lo que traje hoy, lo escribió Ismael Janikowski, y tiene que ver con un médico de Harvard, un biólogo vascular, que es William Lee, que recomienda, ¿sabes qué? Levantarte y salir a caminar así, de una, puki, 10 minutos.
1: Sí. Porque. Sé libre, dice.
0: Salir a caminar entre 10. Yo no te doy más bola, esos chistes. Salir a caminar entre 10 y 20 minutos por la mañana con luz natural es una de las acciones más eficaces para activar el cerebro tras una noche de mal descanso. Esto lo afirmó el doctor William Lee.
1: Libre.
0: Biólogo vascular, graduado en la Universidad de Harvard. Y dice que el hábito además regula la melatonina y reduce el estrés. Vos que estás estresado, Tombo. En paralelo, un estudio publicado en la revista científica, hay una muestra de casi 2.000 adultos, confirmó que cada 30 minutos adicionales de exposición solar antes de las 10 de la mañana se asocian con una reducción de 23 minutos en el punto medio del sueño y una mejora significativa en su calidad global. Bueno, nada, que tenés que ponerte al sol el mayor tiempo posible antes de las 10 de la mañana y salir a caminar.
1: Dice que es mejor salir a caminar a la mañana que sí. En otro horario.
0: Consejos clave. Escucha esto. Activa el cerebro tras dormir poco. Exponerse a la luz solar al despertarse es mejor. También sincronizás el reloj biológico interno, porque la luz de la mañana calibra los ritmos, mejora la calidad del sueño. El paseo que haces al amanecer favorece un sueño más reparador. Entonces tenés un breve paseo con luz natural. Por ejemplo, yo que me levanto 6:30, voy 6:35 y ya salgo a caminar. 15 minutos. De noche, claro. Todavía.
1: ¿A qué te levantás vos?
0: 6:30.
1: En el baño.
0: Caminar a paso ligero y evitar ejercicios intensos cuando estás estresado. No podés levantar pesas y esas cosas cuando estás estresado. No se puede. Bueno, según Lee. ¿Te acuerdas de la señorita Lee? Vos no habías nacido. Sí, habías nacido. Exponerse a la luz natural por la mañana envía señales al cerebro que regulan el ritmo circadiano. Es decir, el reloj biológico interno que gobierna los ciclos de sueño y de vigilia. Mira lo que te tiré, así como dos o tres tips para que mejores, actives el cerebro y duermas muchísimo mejor.
1: Yo tengo otro consejo para darte.
0: A ver.
1: Los hombres prefieren dormir abrazados con la mano en el pecho de su pareja y eso reduce el estrés.
0: Sí. Sí, sí.
1: Existe algo de ciencia detrás de esta idea, aunque hay una aclaración importante. No está demostrado que los hombres específicamente duerman mejor por colocar la mano sobre el pecho de su pareja.
0: Sí.
1: Lo que sí han encontrado algunas investigaciones es que el contacto físico, afectuoso y la intimidad pueden estar relacionados con menor estrés y su mayor bienestar emocional.
0: Mira.
1: Abrazarse puede generar una sensación de seguridad y cercanía. El contacto afectuoso puede ayudar a regular la respuesta del cuerpo ante el estrés.
0: Claro.
1: La cercanía física también puede fortalecer la sensación de conexión en una pareja. Y para algunas personas, sentirse seguras, queridas y acompañadas puede hacer que sea más fácil relajarse al momento de descansar. Pero no existe una regla biológica exclusiva para los hombres, ni se ha demostrado que ponerse específicamente la mano sobre el pecho de su pareja
0: sí.
1: Tenga un efecto especial para reducir el estrés. A veces la explicación puede ser mucho más sencilla. Cuando te sientes seguro, querido y conectado con alguien, tu cuerpo puede relajarse. ¿Tú duermes así con tu pareja o prefieres tener tu propio espacio en la cama?
0: A mí me decís tú.
1: Tú.
0: Yo duermo así con mi pareja.
1: Está bien.
0: ¿Vos?
1: Yo no tengo pareja, amigo.
0: Ay, ¿y cómo? Bueno, está bien.
1: No tengo pareja. No,
0: está bien, está bien. Ahora vamos a preguntar a Dami Balseda, que vino, estuvo trabajando.
1: ¿Estás tomando cerveza, Balseda?
0: ¿Estás tomando cerveza?
2: Una birrita, para relajar un poquito.
0: ¿Qué tal? ¿Cómo andan? ¿Cómo te va? Buenas tardes.
2: Buen.
0: ¿Por qué no puedes tomar cerveza en un horario de trabajo?
2: No se puede.
1: Se lo permiten. Mira.
2: Salud para todos. No, estoy tomando.
1: Estuvo trabajando, estuvo trabajando.
2: Una especie de mate cocido frío.
0: Ah, la mirá, ¿en serio? ¿Yerba mate?
2: Sí. No, no le hagas un Jair, no me pagan la publicidad.
1: Claro, sí, sí.
2: ¿Qué es que hacer, hermano? No, no le hagas un. Pero sí, es una especie de. Fui a la dietética a buscar algo para comer y, sí. Y en la heladera quería algo para beber también.
0: Claro.
2: Y había esto o cerveza. Bueno, así que...
0: como un mate cocido frío.
2: Sí, una especie de mate cocido frío, tonic, dice.
0: Mira. Tiene
2: una especie de mate frío.
0: ¿De gas? ¿Tiene gas?
2: Sí, no. Tiene un poquito de gas.
0: ¿Poquito de gas?
2: Tiene, sí, pues es tónico.
0: Claro, por eso.
2: ¿Cómo anda? Qué bárbaro.
0: Bien, ¿te estuviste en el sol trabajando?
2: Estuve hombreando bolsas en el puerto.
0: No, pero en la plaza de los mástiles.
2: Sí, por supuesto, sí, estuvimos acompañando.
0: Qué, claro.
2: El recorrido de la llama suramericana. Corrí más que River en la Bombonera. Corrí más que los atletas que llevaron la antorcha. Sí. ¿Qué anotas?
0: Yo anoto.
2: ¿Qué anotas?
0: Cada cosita. Pumbi, pumbi, pumbi.
2: Estuve 9 de julio y Lisandro de la Torre. Y de ahí me vine para el centro.
0: Ah, ¿corriendo de allá hasta acá?
2: Corre caminando.
0: Porque al lado de la camioneta.
2: Estaba con un pullover y este pantalón de vestir, tampoco puedo andar corriendo.
0: Claro.
2: Mucho. Pero sí. Beto Armani fue el encargado de arrancar con la caravana allá al lado de la estación de servicio de APSA. Y pensé que el Beto me iba a invitar a subir.
0: A subir a la camioneta.
2: ¿Te había gustado o no? No.
0: Nada que ver.
2: Me dijo, dame, vos me seguís, vas corriendo atrás mío. Sí, le digo, vete. Bueno. Así que bueno, pero demasiado rápido el pique que metí desde la DAPSA hasta la Escuela Nacional, en donde ahí los pude interceptar a todos los atletas que estuvieron llevando
1: la llama olímpica. Yo me lo crucé a Beto acá en Vivo el Lago y Buenos Aires, con la chata.
2: Beto partió desde allá.
1: Claro.
2: Beto, Lucas del Piccolo, Federico Gravich, Silvia Spalanzani, Eugenio de Arauz,
1: José Rivero,
2: y me estoy olvidando alguno más. Este chico Swengler también lo llevó.
1: Sí.
2: Tan bueno también. Bueno, muchísimos atletas de Casilda que han llevado esta antorcha de los Juegos Suramericanos que ha pasado. Ahora estamos viendo las imágenes en vivo. Ya ha terminado la jornada y comienza la desconcentración. Mañana, para quienes van a ver las imágenes, ya están viendo algunas de las imágenes que subimos a Casilda Plus y a las redes sociales de Radio Casilda, para que la gente que se lo perdió pueda ver cómo es la onda, por así decirlo. Mañana esto se repite en la localidad de Pujato. Así que atento, Pujato. Mañana la llama suramericana en Pujato. ¿Quién llevará la antorcha en Pujato? Pues el Lionel no está,
1: Scaloni. Scaloni.
2: Ah, no está Scaloni. Sería.
1: Sí.
2: Me voy para allá.
1: Sí.
2: No sé.
1: No, parece.
2: Los Parda la Valle.
1: No, no puede caminar.
0: ¿Quién le da la... ¿Eh? Gaspar no corre ni un riesgo,
1: no, así que bueno. No podría caminar Scaloni con la antorcha, aparte. Sería imposible.
2: No, ¿sabés lo que sería eso? Corina.
1: Deportista.
2: La hermana de Scaloni es ciclista, Cori, claro. Scaloni. ¿Por qué no? Sería una opción.
0: ¿Dónde queda la antorcha prendida esta noche? Por ejemplo, ¿dónde la
2: ponemos? Yo también, mira, te voy a contar algo. Yo estaba como un pastelito.
0: Sí.
2: Allá en la rotonda de 9 de julio y
0: Lisandro,
2: mirando hacia la S26,
0: sí, claro.
2: Digo, debe venir un camión de la provincia con la llama, todo bien custodiado, porque estaban los bomberos y la policía también esperando. Digo, bueno, me siento acá, voy a esperar. 4 y 5, 4 y 10, no llegaba. A las 4 y 20 apareció una chata ploteada con de Santa Fe, con el Beto Armani arriba.
0: Sí.
2: Y lo suben al Beto, le explican cómo se tiene acá parado, ojo, no te va a caer, nosotros vamos despacito. Y sacaron la antorcha dentro de la camioneta, la prendieron ahí, yo esperándola como un pastel, digo, viene de...
0: Para mí viene el Rosario, es que claro, que la llama no se apaga nunca.
2: Bueno, pero bueno, develamos ahí un secreto. De hecho había dos antorchas, porque en un momento Lucas del Piccolo enciende con el fuego la antorcha de Fede Gravich, que es quien la lleva finalmente a la plaza de los mástiles, allí donde se encontró con Capi, etcétera, etcétera.
0: Muy bien. ¿Viste a Capi? Lo vi. Decíamos que hay un parecido con Tombo.
1: Conmigo.
0: Gracias. No, lo dijo él.
2: Yo lo conozco.
0: Sumé.
2: Yo lo conozco sin careta.
0: Ah, mirá.
2: Soy amigo de Capi.
0: ¿Del que está adentro?
2: Sí.
0: Mirá.
2: Porque algunos creen que yo soy Capi, pero no soy Capi yo.
1: Dijo
2: Capi que es muy malo para todos los deportes, por eso él se dedica a ser
1: Capi.
2: Que se dedica a ser la mascota de los juegos. Dice que no es bueno para ningún deporte, Capi.
0: ¿Yo lo conozco?
1: Ojo, te le dicen,
0: ¿no? Claro, Capo, no sirve para ningún deporte.
2: Claro.
0: ¿Yo lo conozco?
2: No, creo que no. No le pregunté.
0: ¿Tombo lo conoce?
2: No, tampoco.
0: ¿Yair?
2: No sé.
1: No soy de la casa,
0: no sé nada. No lo conoce nadie.
2: Por la estatura podría ser Yair. Es peticito. Peticito, Capi. Chiquitito, Capi. Pero tampoco es Yair. Vamos a ir. Y tiene redes sociales. Arroba soy Capi 26. Lo encuentran en redes sociales. Tiene su propia red social, la mascota. Mira, de los Juegos Suramericanos.
0: Impresionante.
2: Así que bueno, mañana en Pujato, jueves en Funes. Y bueno, así sigue hasta llegar a la ciudad de Rosario el 12 de septiembre, cuando arrancan los Juegos Suramericanos, que se van a extender a lo largo de 2 semanas.
0: Imagino que esta es la noticia más relevante.
2: Sí, obviamente.
0: En la jornada. Y en Casilda Plus debe haber algún otro título también que estuvo dando vueltas entre ayer y hoy. Uh-huh. Para que la gente sepa, aquellos que no leyeron, el medio más leído en toda la región, casildaplus.com.
2: Sí, bueno, se está desarrollando la tercera edición del Santa Fe Business Forum. Esto es en la localidad de Rosario, otro de los eventos importantes en el mes de septiembre de la provincia, que lo que intenta es conectar a emprendedores, empresarios pequeños de la provincia de Santa Fe con grandes empresarios a nivel internacional. Van a presentar allí sus emprendimientos como si fuera una exposición y tal vez hacer un lazo con empresas de mayor calibre para, por qué no, poder ubicar sus productos, sus servicios a nivel internacional. Esto tiene lugar durante toda esta semana en la ciudad de Rosario. Se viene la fiesta de la miel en Casilda, se viene la fiesta de la soja en Arequito, toda esa movida que generalmente se da con la llegada de la primavera, y representantes de hecho 4 fiestas regionales estuvieron reunidas justamente en Arequito para intercambiar ideas y experiencias con respecto a, bueno, poder mejorar la calidad de servicio que se da en esos encuentros. Una noticia que nos hizo llegar la organización justamente de la Fiesta Nacional de la Soja allí en Arequito. Está el calendario ANSES para jubilados que cobran la mínima, asignaciones familiares, que a veces tanto se preguntan estos micrófonos. www.casildaplus.com. Entran allí a la noticia, confirmaron el calendario de pagos para jubilados y asignaciones familiares y encuentran cuándo es la fecha de cobro para cada uno de ellos. Y en materia policial / seguridad, detuvieron a un hombre por robo a mano armada y a un menor con tenencia de cocaína. Lo más importante que nos ha hecho llegar la policía del departamento casero en las últimas 24 horas.
0: Muy bien, ahí está el informe entonces de casildaplus.com. Nosotros seguimos, gracias Dami, hasta mañana.
2: Hasta mañana.
0: Con el mate cocido frío, nosotros tenemos mate cocido caliente. Hasta las 19 estamos aquí en La Récord haciendo Checoslovaquia.
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1: En un ratito nada más, en 15 minutos más o menos, voy a estar leyendo de Jorge Luis Borges Las Ruinas Circulares, quizá, por lo menos para mí, uno de los mejores cuentos del gran Borges, ¿eh? Así que lo vamos a estar compartiendo en un ratito nada más. Pero ahora... Faltan algunos segundos, tengo que en serio demorarlo hasta las 14, ahí está. Tengo 18:14 en mi computadora.
0: A ver, yo también.
1: ¿O también? Entonces sí, estamos para presentar la tomboludez.
0: Que nunca te pase, sigue el título.
1: Que nunca te pase.
0: Sí. Nunca revisó su boleta del 15-6 y perdió un premio de 143 millones de pesos.
1: Dale, ¿en serio?
0: Sí.
1: ¿Es verdad lo que me estás contando?
0: Si no va a creer de mí. Sergio, pero esta con veracidad, tengo una carrera, Sergio.
1: Claro, claro, sí.
0: Mirá, mirá mensajes. Nunca revisó su boleta del 15-6 y perdió un premio de 143 millones de pesos. ¿Viste que te ganaba? ¿Viste el otro día jugábamos que ganábamos el 15-6?
1: ¿Viste? 143 millones me sirve para...
0: Se arreglarían unas cositas.
1: Algunas, no todas.
0: Nunca revisó su boleta. La apuesta había sido regresar a una agencia ubicada dentro de un supermercado de Neuquén Capital. El plazo establecido para presentar el ticket venció y los 143 millones quedaron sin adjudicar,
1: no.
0: Por lo que se acumulan para próximos sorteos. Un apostador ganó en el 15-6, pero nunca se presentó a cobrar el premio. El plazo para acreditar la jugada venció el lunes 24 de agosto. Y el dinero quedó sin adjudicar. El ticket había sido vendido en la agencia 069. Claro, el agencia también se quiere morir.
1: Porque él también gana plata.
0: Claro, también tiene un premio, claro. Ubicada dentro de una sucursal del supermercado. La anónima de Neuquén Capital. Pese a la difusión del resultado, ninguna persona acudió al local con la boleta ganadora.
1: ¡Qué locura!
0: La propietaria de la agencia, Alejandra, consultó durante varios días a sus clientes habituales para saber si habían controlado sus apuestas.
1: Sí.
0: Sin embargo, todos afirmaron que haber revisado los números sin obtener el premio. La jugada correspondió al sorteo extraordinario realizado el domingo 9 de agosto. Por el 38º aniversario del 15-6.
1: Ah, claro, fue ese día, claro.
0: En esa oportunidad se puso en juego un pozo equivalente a 3 millones de dólares libres de impuestos. Como ninguna apuesta consiguió los 6 aciertos, la modalidad siempre sale y distribuyó el dinero entre los participantes que habían alcanzado la mayor cantidad de coincidencias. En total, 44 boletas acertaron 5 números y recibieron una parte del pozo. Una de ellas fue la registrada en la agencia neuquina, a la que le correspondieron más de 143 millones de pesos. Por el ganador nunca apareció.
1: Oh.
0: Los números sorteados fueron 40, 30, 09,

0: 18, 01 y 16.
1: Sí, qué número fiero.
0: Mi abuela jugaba todos los sorteos.
1: Sí, los fines de semana. Ah, todos los sorteos.
0: Sí, sí, todo, miércoles y domingo. Y de esto tenía 0-1.
2: Tenía.
0: O sea, no. Creo que una vez ganó, creo que 70.000 pesos.
1: Claro, sí, está bien.
0: Había sorteado 5, viste, en el simple sale o eso. Para acceder al dinero era indispensable presentar el comprobante original dentro del plazo establecido. La agencia sostuvo durante 23 años de actividad haber comercializado numerosas apuestas premiadas, pero ninguna por una cifra de esta magnitud.
1: Claro.
0: La noticia había generado expectativa entre sus clientes. El tipo o la chica nunca apareció.
1: Qué horror darte cuenta de eso, ¿no?
0: Qué garrón, Marta.
1: Sí. Venimos con tomboludeces fuertes.
0: Sí.
1: Alejadas de...
0: del sexo.
1: Sí. ¿Eso fue un llamado de atención que te hicieron en la radio o no?
0: No.
1: ¿Puede ser que te hayan llamado de atención?
0: Yo soy libre acá.
1: Ah, ¿puede hablar de sexo?
0: Periodismo libre.
1: Periodismo libre.
0: Sí. Mira. Nadie me dice lo que tengo que decir, nada.
1: No, son dos palabras, no me acuerdo cómo se llama. Oxímoron, no me acuerdo cómo se llama eso. Cuando las dos palabras no pueden ir juntas.
0: Periodismo libre.
1: No pueden ir juntas. Nunca el periodismo es libre.
0: ¿Por qué?
1: Otro día te cuento.
0: Bueno.

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Jorge Luis Borges, Las ruinas circulares. Nadie lo vio desembarcar en la unánime noche. Nadie vio la canoa de bambú sumiéndose en el fango sagrado. Pero a los pocos días, nadie ignoraba que el hombre taciturno venía del sur y que su patria era una de las infinitas aldeas que están aguas arriba, en el flanco violento de la montaña donde el idioma zen no está contaminado de griego y donde es infrecuente la lepra. Lo cierto es que el hombre gris besó el fango, repechó la ribera sin apartar, probablemente sin sentir, las cortaderas que le dilaceraban las carnes, y se arrastró mareado y ensangrentado hasta el recinto circular que corona un tigre o caballo de piedra que tuvo alguna vez el color del fuego y ahora el de la ceniza. Ese redondel es un templo que devoraron los incendios antiguos, que la selva palúdica ha profanado y cuyo dios no recibe honor de los hombres. El forastero se tendió bajo el pedestal. Le despertó el sol alto. Comprobó sin asombro que las heridas habían cicatrizado. Cerró los ojos, pálidos, y durmió, no por flaqueza de la carne, sino por determinación de la voluntad. Sabía que ese templo era el lugar que requería su invencible propósito. Sabía que los árboles incesantes no habían logrado estrangular, río abajo, las ruinas de otro templo, también de dioses incendiados y muertos. Sabía que su inmediata obligación era el sueño. Hacia la medianoche lo despertó el grito inconsolable de un pájaro. Rastros de pies descalzos, unos higos y un cántaro le advirtieron que los hombres de la región habían espiado con respeto su sueño y solicitaban su amparo o temían su magia. Sintió el frío del miedo y buscó en la muralla dilapidada un nicho sepulcral y se tapó con hojas desconocidas. El propósito que lo guiaba no era imposible, aunque sí sobrenatural. Quería soñar un hombre. Quería soñarlo con integridad minuciosa e imponerlo a la realidad. Ese proyecto mágico había agotado el espacio entero de su alma. Si alguien le hubiera preguntado su propio nombre o cualquier rasgo de su vida anterior, no habría acertado a responder. Le convenía el templo inhabitado y despedazado porque era un mínimo de mundo visible. La cercanía de los leñadores también, porque estos se encargaban de subvenir a sus necesidades frugales. El arroz y las frutas de su tributo eran pábulo suficiente para su cuerpo, consagrado a la única tarea de dormir y soñar. Al principio los sueños eran caóticos, pero después fueron de naturaleza dialéctica. El forastero se soñaba en el centro de un anfiteatro circular que era de algún modo el templo incendiado. Nubes de alumnos taciturnos fatigaban las gradas, las caras de los últimos pendían a muchos siglos de distancia y a una altura estelar, pero eran del todo precisas. El hombre les dictaba lecciones de anatomía, de cosmografía, de magia. Los rostros se escuchaban con ansiedad y procuraban responder con entendimiento, como si adivinaran la importancia de aquel examen que redimiría a uno de ellos de su condición de vana apariencia y lo interpolaría en el mundo real. El hombre, en el sueño y la vigilia, consideraba las respuestas de sus fantasmas. No se dejaba embaucar por los impostores. Adivinaba en ciertas perplejidades una inteligencia creciente. Buscaba un alma que mereciera participar en el universo. A las 9 o 10 noches comprendió con alguna amargura que nada podía esperar de aquellos alumnos que aceptaban con pasividad su doctrina, y sí de aquellos que arriesgaban a veces una contradicción razonable. Los primeros, aunque dignos de amor y de buen afecto, no podían ascender a individuos. Los últimos preexistían un poco más. Una tarde, ahora también las tardes eran tributarias del sueño, aunque no velaba sino un par de horas en el amanecer, licenció para siempre el vasto colegio ilusorio y se quedó con un solo alumno. Era un muchacho taciturno, cetrino, díscolo a veces, de rasgos afilados que repetían los de su soñador. No lo desconcertó por mucho tiempo la brusca eliminación de los condiscípulos.
su progreso al cabo de unas pocas lecciones particulares pudo maravillar al maestro. Sin embargo, la catástrofe sobrevino. El hombre un día emergió del sueño como de un desierto viscoso, miró la vana luz de la tarde que al pronto confundió con la aurora y comprendió que no había soñado. Toda esa noche y todo el día la intolerable lucidez del insomnio se abatió contra él. Quiso explorar la selva, extenuarse. Apenas alcanzó entre la cicuta unas rachas de sueño débil, veteadas fugazmente de visiones de tipo rudimental, inservibles. Quiso congregar el colegio y apenas hubo articulado unas breves palabras de exhortación. Este se deformó, se borró, y en la casi perpetua vigilia, lágrimas de ira le quemaban los viejos ojos. Comprendió que el empeño de moderar la materia incoherente y vertiginosa que se compone en los sueños es el más arduo que puede acometer un varón, aunque penetre todos los enigmas del orden superior y del inferior, mucho más arduo que tejer una cuerda de arena o que amonedar el viento sin cara. Comprendió que un fracaso inicial era inevitable. Juró olvidar la enorme alucinación que lo había desviado al principio y buscó otro método de trabajo. Antes de ejercitarlo, dedicó un mes a la reposición de las fuerzas que había malgastado el delirio. Abandonó toda premeditación de soñar y casi acto continuo logró dormir un trecho razonable del día. Las raras veces que soñó durante ese periodo no reparó en los sueños. Para reanudar la tarea esperó que el disco de la luna fuera perfecto. Luego en la tarde se purificó en las aguas del río, adoró los dioses planetarios, pronunció las sílabas lícitas de un nombre poderoso y durmió. Casi inmediatamente soñó con un corazón que latía. Lo soñó activo, caluroso, secreto, del grandor de un puño cerrado, color granate en la penumbra de un cuerpo humano aún sin cara ni sexo. Con minucioso amor lo soñó durante 14 lúcidas noches. Cada noche lo percibía con mayor evidencia. No lo tocaba, se limitaba a atestiguarlo, a observarlo, tal vez a corregirlo con la mirada. Lo percibía, lo vivía, desde muchas distancias y muchos ángulos. La noche catorcena rozó la arteria pulmonar con el índice y luego todo el corazón desde afuera y adentro. El examen lo satisfizo. Deliberadamente no soñó durante una noche. Luego retomó el corazón, invocó el nombre de un planeta y emprendió la visión de otro de los órganos principales. Antes de un año llegó el esqueleto, a los párpados. El pelo innumerable fue tal vez la tarea más difícil. Soñó un hombre íntegro, un mancebo, pero este no se incorporaba, ni hablaba, ni podía abrir los ojos. Noche tras noche el hombre lo soñaba dormido. En las cosmogonías gnósticas, los demiurgos amasan un rojo Adán que no logra ponerse de pie. Tan inhábil y rudo y elemental como ese Adán de polvo era el Adán de sueño que las noches del mago habían fabricado. Una tarde el hombre casi destruyó toda su obra, pero se arrepintió. Mal hubiera valido destruirla. Agotado los votos a los númenes de la tierra y del río, se arrojó a los pies de la efigie, que tal vez era un tigre y tal vez un potro, e imploró su desconocido socorro. Ese crepúsculo, soñó con la estatua, la soñó viva, trémula, no era un atroz bastardo de tigre y potro, sino a la vez esas dos criaturas vehementes y también un toro, una rosa, una tempestad. Ese múltiple dios le reveló que su nombre terrenal era fuego, que en ese templo circular y en otros iguales le habían rendido sacrificios y culto y que mágicamente animaría al fantasma soñado, de suerte que todas las criaturas, excepto el fuego mismo y el soñador, lo pensaran un hombre de carne y hueso. Le ordenó que una vez instruido en los ritos, lo enviaría al otro templo despedazado, cuyas pirámides persisten aguas abajo, para que alguna voz lo glorificara en aquel edificio desierto. En el sueño del hombre que soñaba, el soñado se despertó. El mago ejecutó esas órdenes. Consagró un plazo que finalmente abarcó 2 años a descubrirle los arcanos del universo y del culto al fuego. Íntimamente le dolía apartarse de él, con el pretexto de la necesidad pedagógica, dilataba cada día las horas dedicadas al sueño. También rehizo el hombre de derecho, acaso deficiente.
a veces lo inquietaba una impresión de que ya todo eso había acontecido. En general sus días eran felices y al cerrar los ojos pensaba, ahora estaré con mi hijo. O más raramente, el hijo que he engendrado me espera y no existirá si no voy. Gradualmente lo fue acostumbrando a la realidad. Una vez le ordenó que embanderara una cumbre lejana y al otro día flameaba la bandera en la cumbre. Ensayó otros experimentos análogos, cada vez más audaces. Comprendió con cierta amargura que su hijo estaba listo para nacer y tal vez impaciente. Esa noche lo besó por primera vez y lo envió al otro templo, cuyos despojos blanqueaban río abajo, a muchas leguas de inextricable selva y de ciénaga. Antes, para que no supiera nunca que era un fantasma, para que se creyera un hombre como los otros, le infundió el olvido total de sus años de aprendizaje. Su victoria y su paz quedaron empañadas de hastío. En los crepúsculos de la tarde y del alba, se prosternaba ante la figura de piedra, tal vez imaginando que su hijo irreal ejecutaba idénticos ritos en otras ruinas circulares, aguas abajo. De noche no soñaba, o soñaba como lo hacen todos los hombres. Percibía con cierta palidez los sonidos y formas del universo. El hijo ausente se nutría de esas disminuciones de su alma. El propósito de su vida estaba colmado. El hombre persistió en una suerte de éxtasis. Al cabo de un tiempo que ciertos narradores de su historia prefieren computar en años y otros en lustros, lo despertaron dos remeros a medianoche. No pudo ver sus caras, pero le hablaron de un hombre mágico en un templo del norte, capaz de hollar el fuego y de no quemarse. El mago recordó bruscamente las palabras del dios. Recordó que, de todas las criaturas que componen el orbe, el fuego era la única que sabía que su hijo era un fantasma. Y ese recuerdo, apaciguador al principio, acabó por atormentarlo. Temió que su hijo meditara en ese privilegio anormal y descubriera de algún modo su condición de mero simulacro. No ser un hombre, ser la proyección del sueño de otro hombre. ¡Qué humillación incomparable! ¡Qué vértigo! A todo padre le interesan los hijos que ha procreado, que ha permitido, en una mera confusión o felicidad. Es natural que el mago temiera por el porvenir de aquel hijo, pensado entraña por entraña y rasgo por rasgo en mil y una noches secretas. El término de sus cavilaciones fue brusco, pero lo prometieron algunos signos. Primero, al cabo de una larga sequía, una remota nube en un cerro, liviana como un pájaro. Luego hacia el sur, el cielo que tenía el color rosado de la encía de los leopardos. Luego las humaredas que rumbraron el metal de las noches. Después la fuga pánica de las bestias, porque se repitió lo acontecido hace muchos siglos. Las ruinas del santuario del dios del fuego fueron destruidas por el fuego. En un alba sin pájaros, el mago vio cernirse contra los muros el incendio concéntrico. Por un instante pensó refugiarse en las aguas, pero luego comprendió que la muerte venía a coronar su vejez y a absolverlo de sus trabajos. Caminó contra los jirones de fuego. Estos no mordieron su carne, estos lo acariciaron y lo inundaron sin calor y sin combustión. Con alivio, con humillación, con terror, comprendió que él también era una apariencia, que otro estaba soñándolo. Escribe este tipo, mamá mía. Jorge Luis Borges, publicado en Revista Literaria Sur en el año 1940 y aparece en el libro Ficciones del año 1944. Las ruinas circulares, un cuentazo del gran Jorge Luis Borges.

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13: La tarde viene cayendo.
14: No.
13: No sé si no es una frase de Conrado Nalé Roxlo, un escritor que nos hacían estudiar en la primaria. Llueve. En las praderas mojadas hay un suave olor a heno. Así decía.
14: ¿A ano?
13: No, ano no.
14: Ah.
13: Heno. Sí.
14: Te pido disculpas.
13: El césped, los yuyos, sí. No sé, heno con H.
14: Escuché mal, perdón, no tenía auriculares.
13: Bueno, todo esto es para darle un paso. Prologuear lo que es quizá uno de los momentos más sublimes del programa, que es la frase.
14: La frase de hoy. Nadie que haya construido una mejor vida que vos va a criticarte. El que lo hace es porque está en el lugar indicado, justo atrás tuyo.
13: Muy bien.
14: Para vos, Gil.
13: Sí, pero no es la intención de lo que dijo Balseda, que hizo una, como una especie de posición sexual. Tiene que ver con otra forma de estar atrás del otro.
14: Sí, sí, sí. No la vi, era así.
13: Ahí está, ¿verdad? La señal, claro.
14: Obscena.
13: Obscenísima, obscenísima. No pasa por ahí.
14: No, no.
13: Mire que somos pocos los que...
14: ¿Qué te hace Pergolini? ¿Por qué te lo lente?
13: No. ¿No viste el otro día Luzu con Tinelli?
14: Sí.
13: Que se vistieron de CQC y hicieron...
14: ¿Crees que no vengamos vestidos de CQC?
13: No, pero estuvo bueno, ¿eh? 2 millones de reproducciones.
14: Los tres, con Marcela, con traje.
13: 2 millones de reproducciones tuvieron, ¿eh? El domingo.
14: Yo esta mañana 2 y medio.
13: Mirá, ¿en serio? Sí. Increíble. No, me voy a la mierda, qué sé yo, no sé qué hacer.
14: ¿Qué vas a hacer ahora?
13: Mira, voy a hacer milanesa.
14: ¿De pollo?
13: Sí, por supuesto, estoy haciendo vendiendo y haciendo milanesa de pollo de Lago Supremo, tengo mi otro trabajo.
14: ¿Cómo viene la venta de Arequito?
13: Bien, muy bien.
14: Se colaba, si no...
13: Sí. Oh. El viernes 11 voy a estar en Arequito haciendo... ¿Qué dice? ¿Qué dijo? ¿Otro trabajo para mí? ¿Cuál? Ah, mirá. Un trabajo chiquito.
14: No, yo...
13: Un trabajo chiquito y...
14: ¿Estuvo bien?
13: No sé. No sé si estuvo tan bien.
14: Bueno, mierda.
13: Nos vamos.

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